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18: Mañana nos vamos a echar una vueltecita ahí a Ferre Pacífico, de la sucursal de aquí de Fondeport. La canción que viene a continuación es de 1978, lanzada oficialmente el 19 de mayo de ese año. La canción trata sobre la dignidad y la pasión de los músicos que tocan por puro amor al arte. Eso me recuerda siempre a las bandas locales que justo antes de saltar a la fama, o incluso todo el tiempo antes, lo hacen por eso, por la pura pasión, y por el puro amor que tienen a la música, sin importar la falta de fama o fortuna. Esta historia, o al menos este detalle, es lo que retrata, o al menos es el motivo de inspiración real para Mark Knopfler, que escribió la canción luego de una noche lluviosa en 1977 en un bar que estaba medio vacío en el barrio de Duckford, al sur de Londres. Knopfler observó a una banda de jazz que no eran muy buenos, estilos Dixieland, tocando frente a unos pocos borrachos y unos jóvenes que jugaban al billar sin prestarles atención. Al terminar el concierto, el cantante, que vestía de forma ordinaria, se despidió con entusiasmo diciendo: "Buenas noches y gracias, somos los sultanes del swing". Ese es el nombre de la canción de 1978 que hoy en día consideramos una auténtica obra maestra y que tenemos para todos ustedes en el retrovisor. Espero no equivocarme, la pusimos hace unos días y Juan José nos dijo: la quiero escuchar otra vez. Estoy seguro que es esta canción, con Dire Straits, en el retrovisor. Los Sultanes del Swing, 6 de la tarde con 11 minutos.

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2: 6:30.
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0: Señores, faltan 23 minutos para que sean las 7 de la tarde. El día de hoy, como todos los jueves, habrá tiempo logístico, así que le vamos a meter un poco de velocidad. Pero hay un dato curioso, o al menos es una noticia que me llama poderosamente la atención, porque hay algunas monedas que están circulando y que están a la venta con un precio de alrededor de $2 y algo y fracción, cuando la denominación de esta moneda acuñada es por un dólar. Y es que el Departamento de Tesoro del Gabacho ha puesto oficialmente a la venta una nueva moneda en circulación con un dólar en denominación, con nada menos que el rostro del señor Donald Trump. Esta pieza conmemora el semiquincentenario, o sea, el 250 aniversario de la Declaración de Independencia, esto en 1776, y que para este año en curso se cumplen ya 250 años de la independencia de los gabachos sobre las colonias.

activos 1776 y el año 2026 para, pues, dejar ahí bien grabadito los 250 años que cumple o que se conmemoran de la independencia del gabacho. Además, por la parte de atrás de la moneda se presenta el gran sello de los Estados Unidos con el águila calva, sosteniendo flechas y una ramita de olivo, además de una cinta con el lema Pluribus Unum, algo así. Y bueno, es una edición especial oculta. La Casa de la Moneda incluyó de forma aleatoria monedas con la marca específica del 4 de julio, acuñadas específicamente el 4 de julio. Pensé que era una broma en redes, pero la verdad es que al ver las publicaciones en ABC 7, en El País y El Economista, pues bueno, la nota es auténtica. Imagínese usted al rato las monedas con... no hay bronca. Estamos acostumbrados a ver personajes históricos en las monedas y los billetes de cualquier nación, pero normalmente son gente que ya no se encuentra en este plano y que son considerados héroes o íconos históricos de la historia de cualquier nación. En el caso de Trump, me parece que su ego va más allá de cualquier regla cultural, económica y política y demás. Pero bueno, están ahí las monedas, y aunque valen, o al menos están con la denominación de un dólar, las puede usted conseguir por poco más de $2, tal vez como colección o algo así. Para alguien que no tiene que gastarse el dinero, esa puede ser una opción. Faltan 20 minutos para que sean las 7 de la tarde, y hablando de gringos, vamos con unos muy conocidos. Esto es Crazy, con nada menos que Aerosmith en el Retro.

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13: Señores, faltan 12 minutos para que sean las 7 de la tarde. Quiero mandar saludos a la gente que nos sintoniza en Valle de las Garzas y también en Salagua, sobre todo en Nuevo Salagua. A través del 92.9, y si te encuentras fuera de la cobertura de la frecuencia modulada, lo puedes hacer en internet por www.turquesa.fm. Así, a través, en línea nos puede escuchar un montón de gente, incluso a través de Alexa, ¿sabe? Hace poco estábamos hablando sobre el caso de el cazador Markov, que fue un evento bastante, bastante impactante y digno de reflexión, además como materia de indagación. Y este es el caso de un cazador que en la taiga siberiana había encontrado un tigre. Para los que no escucharon ese comentario, había encontrado un tigre que este último se encontraba devorando a su presa. Había cazado recientemente y entonces un cazador dispara contra el tigre, un tigre siberiano majestuoso, hermoso, como son los animales más bellos de este planeta. El tigre alcanza a huir, pues no fue muerto después de ese disparo, y lo que hace el miserable del cazador es robarle la presa. En ese momento se rompe un pacto de la naturaleza, lo que provoca que el tigre, con una memoria lo suficiente para cobrar un poco de justicia, es que el tigre posteriormente regresa al lugar donde fue herido y, a través de su olfato y su memoria, logra rastrear al cazador por su olor y llega y encuentra incluso la cabaña donde éste habita. Lo espera 2 días al cazador. Lo espera simplemente para cobrar su venganza, pero mientras eso sucede, destruye las cosas del cazador. Destruye su cama, destruye su ropa y todo lo que tiene el olor de Markov. Después de 2 días de estarlo esperando escondido entre algunos árboles, el cazador, que vuelve a su cabaña, encuentra los destrozos del tigre y finalmente lo ve cara a cara. Lo que viene a continuación, o lo que sucedió a continuación, mejor dicho, es obvio. El cazador no tenía ninguna oportunidad ante un animal de este tamaño, con las dimensiones que puede tener un tigre siberiano, que son los más grandes de todo el planeta, por encima de los tigres de Bengala y algunos otros especímenes de estos felinos. El cazador tuvo un final no muy feliz, que digamos, porque además fue pues atacado, mordisqueado y muy mal herido por el tigre. El tigre realmente acabó con su vida. Pueden ustedes investigar la historia, es sumamente real, pero esto nos pone de repente a pensar que al menos hay algunos animales que se pueden defender sobre las aberraciones y las injusticias del hombre. Pero ¿qué pasa con los pájaros y qué pasa con los reptiles y qué pasa también con los animales pequeños que no se pueden defender y que actualmente viven en lugares donde el ser humano les ha ido arrebatando su hábitat? Ellos no pueden recurrir a una justicia individual. Esto lo dejo nada más para que piensen que sería bueno que se metieran un tiro en un corral. Todos los lagartos que hay, todos los cocodrilos y todos esos empresarios que pretenden que crezca el puerto en la parte de la laguna de Cuyutlán. Y ahí que se defina quién es el dueño de esos lugares. 9 minutos nos separan de las 7 de la tarde. Esto es El Caballo Sin Nombre con el grupo América. 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
1: Señores, ha llegado el momento de despedirnos. Faltan 4 minutos para que sean las 7 de la tarde y nos vamos a despedir con un poquito de música en español a cargo del señor Gustavo Cerati y compañía. Charlie Alberti y Zeta Voz hicieron un gran trío. Y esta pieza me parece que viene muy bien para despedir este programa. Para todos los que se encuentran en las avenidas, en las arterias de vialidad de Manzanillo, Elías Zamora, que se encuentra un poco difícil tanto en el crucero del barrio 5 como a la altura del... ahí por donde está el puente de Salagua, solo a unos pasos de la tienda de Aurrera y ahí donde estuvieron cortando las parotas. ¿Se acuerdan que había unas parotas ahí? Bueno, cortaron varias. Y no hay bronca, no. Y también acá por el lado de... bueno, en el barrio 5 está el tema de que están haciendo unos trabajos para... no sé si para rehacer el puente o ampliarlo, porque seguramente será necesario para el proyecto futuro que tienen con este... pues con la demarcación del municipio, ¿no? Sobre todo hasta lo que llega a lo que ya les había mencionado en la Laguna de Cuyutlán. Y bueno, a todos los que nos hicieron el favor de acompañarnos esta tarde en el retrovisor, les recuerdo que mañana, en punto de las 5, una emisión más de este programa en el 92.9. Y si te encuentras fuera de la ciudad, a través de www.turquesa.fm. Muchas gracias. Buenas tardes.

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5: Como resultado de las gestiones realizadas ante el Sistema Nacional DIF en los 10 municipios de esta entidad, se han entregado 8.000 lentes de manera gratuita a personas de condición vulnerable que más requieren de estos apoyos para atender problemas de vista cansada. Diana Cepeda Figueroa, directora general del DIF estatal en Colima, informó que los lentes fueron gestionados con el fin de que este beneficio llegara directamente y sin costo a los usuarios que lo necesitan, debido a que la primera etapa del programa tuvo una respuesta positiva y la entrega se realizó de manera adecuada. Ya se está trabajando en una segunda gestión para duplicar la cantidad de lentes disponibles y realizar una segunda vuelta por los 10 municipios de la entidad. A través de la Secretaría de Infraestructura, Desarrollo Urbano y Movilidad se informa que este sábado 5, domingo 6 y lunes 7 de septiembre habrá un cierre total nocturno en el tramo carretero La Salada, esto como parte de las obras que transforman y modernizan el corredor logístico Colima-Manzanillo. La circulación vehicular será suspendida desde las 0 horas medianoche hasta las 5 de la mañana durante los días señalados. Durante este periodo y horario, el transporte de carga pesada no podrá circular, mientras que los vehículos ligeros deben utilizar la carretera libre salada y las rutas alternas habilitadas en ambos sentidos. Se recomienda a las y los conductores planificar sus recorridos con anticipación, consultar el portal oficial rutasalternas.col.gob.mx, respetar la señalización vial y considerar tiempos adicionales a su traslado. La selección estatal de judo participó con apoyo del gobierno del estado en un encuentro cultural deportivo realizado a través del INCODE, el ayuntamiento de Manzanillo y Asipona, con motivo de la visita de los buques japoneses Kashima y Yamigir, contando con la participación de judocas colimenses encabezados por la presidenta de la Asociación de Judo, Verónica Beltrán, y los senseis Cristóbal Aburto y Alfredo Shimokawa. La representación local realizó una exhibición de movimientos, técnicas y tácticas de judo, además de ejercicios de contacto shikomi junto a judocas japoneses. La participación de la selección estatal fortalece el intercambio cultural y deportivo entre Colima y Japón, generando una experiencia enriquecedora para judocas colimenses y contribuyendo a su desarrollo dentro de la disciplina. Con el propósito de eliminar posibles criaderos, mosquitos y contribuir a la prevención de enfermedades como dengue, zika y chikungunya, el Ayuntamiento de Manzanillo, a través de las Direcciones de Bienestar y Salud Comunitaria y Servicios Públicos, llevará a cabo durante septiembre nuevas jornadas de descacharrización. Las brigadas recorrerán distintas localidades en el municipio. Este 3 de septiembre estarán en El Charco y Emiliano Zapata, el 10 de septiembre en Jalipa, el 17 de septiembre en Pancho Villa y el 24 de septiembre en Punta de Agua. Se invita a las y los habitantes de estas comunidades a sacar de sus viviendas objetos en desuso que puedan acumular agua, como llantas, botes, cubetas, plásticos y otros recipientes, para facilitar su recolección y contribuir a la eliminación de posibles criaderos.
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0: Hola, ¿qué tal? Bienvenidos a Tiempo Logístico, la voz del comercio exterior. Con 21 años ininterrumpidos en el 92.9 MHz en Radio Turquesa, por supuesto. Hemos sido el único espacio donde el puerto habla. Entrevistamos a quienes toman decisiones y hacemos que la radio no sea de entretenimiento, sino que es una radio que hace negocios. Informamos a la sociedad en general. Y bueno, temas del comercio exterior, de la logística, del transporte, de la aduana, de los puertos. Es, ustedes ya saben si nos siguen a nosotros. Soy su amigo Francisco Tovar y lo voy a acompañar alrededor de una hora para ver los especialistas que teníamos el día de hoy. Y les voy a comentar qué es lo que se presenta el día de hoy en el segundo y tercer segmento. Vamos a hablar de un tema bien interesante, las consecuencias para México de la imposición de los aranceles de Estados Unidos a Canadá. Nos va a platicar el maestro, el licenciado Luis Becerra, docente de la FES Acatlán, con quien vamos a platicar todo este tema. Eduardo Chavero, por supuesto, que estará presente en el segundo y tercer segmento. Y en este primer segmento vamos a hablar del segundo foro de comercio y logística de la Universidad Tecnológica de Manzanillo. Esta es la segunda edición de este foro. Un tema muy interesante, presentando conferencias magistrales, con reconocidos expositores, por supuesto. Y bueno, me honro en compartir patrocinadores, porque tienen patrocinadores muy interesantes para ver todo este tema de vinculación de la UTEM, la directora de vinculación, Ilva Nava. Bienvenida, mi querida amiga.
1: Muchas gracias, Paco. Gracias por la invitación. Como siempre, es un gusto. Y sí, como platicábamos ahorita, ya son 21 años que empezaste el programa. ¿Cómo olvidar ese momento en el que tú empezaste con este gran programa Tiempo Logístico? Y bueno, pues muchísimas gracias, un saludo para todo el auditorio. Gracias, Paco, por el espacio.
0: Un honor poder tener a pues ustedes, que son un motor generador del recurso humano tan importante para el crecimiento del puerto de Manzanillo. Y a mí me parece extraordinario la manera de poder aterrizar este tipo de foros que abren el campo, le abren la mentalidad, le abren los ojos, las perspectivas, el análisis a todos los estudiantes. Entonces, ¿me podrías dar una intro de todo este tema que van a tener?
1: Claro que sí, Paco, pues invitarlos justamente a nuestro segundo foro de la Universidad Tecnológica de Manzanillo. Justamente hace 2 años ya que hicimos el primero en el marco del Día del Logístico, que se festeja el día 6 de octubre. Y bueno, como tú sabes, en la Universidad Tecnológica tenemos la carrera de logística y la carrera de operaciones comerciales internacionales. Y bueno, en ese marco organizamos este foro. ¿Cuál es la intención? Hoy Manzanillo se ha convertido en un referente, y en un referente nacional y en un referente internacional. Y bueno, la idea es justamente proyectar a Manzanillo, pero además que nuestros estudiantes se sigan preparando, toda su academia fortalecida junto con el sector empresarial. En cada foro hemos tenido distintos actores portuarios, gente experta en el tema, y en este año, Paco, no va a ser la excepción. La verdad es que ya pudiste ver el programa y tenemos invitadazos de lujo que ahorita vamos a ir conociendo. Es un programa del día 8 y 9 de octubre. En una primera etapa se llevará a cabo foros, conferencias y panel, y en una segunda etapa, que es el 9 de octubre, serán talleres especializados en nuestra universidad.
0: Bien interesante, de verdad. Digo, y para poder hacer un poquito más de comentarios con relación al contenido que va a tener este exquisito foro que van a presentar el mes entrante, ¿verdad? El mes entrante, bueno, al final de este segmento donde ella participa, ya vamos a dar todas las características de cómo participar, a dónde inscribirse y todo este tema, ¿no? Pero para ir generando un poco de expectativa, ¿quiénes son los ponentes? ¿Y nos podrías dar los temas que van a presentar?
1: Sí, claro, Paco. Nos visita el embajador de Panamá, también nos visita el canciller de Singapur, también estará con nosotros el vicepresidente del capítulo Guadalajara de la American Chamber. Él es todo el tema de comercio. Ellos estuvieron con el Tratado de Libre Comercio asesorando al gobierno federal y estarán hablándonos cómo va el Tratado de Libre Comercio, ¿no? En el tema de Singapur, que es un referente en un puerto, claro. ¿Cómo se ha hecho, cómo ha crecido, cómo va en temas de innovación, en temas de sustentabilidad? Y bueno, el canciller, el doctor Jeff, estará con nosotros platicándonos sobre el caso de éxito de Singapur. Por supuesto, Panamá, que ha sido históricamente un país hermano nuestro, es el embajador que ya estuvo en la UTEM, y justamente en esa visita jovencita dijo, yo quiero regresar a la universidad, y bueno, hoy lo estamos invitando, y por supuesto Eduardo Hernández, que él es un experto en temas de seguridad en cadena de suministro. Él estuvo hace 2 años con nosotros, y bueno, nuevamente viene por acá Eduardo a hablarnos con todo este tema de seguridad. Él es presidente justamente de la Asociación de Seguridad de Cadena de Suministro a nivel nacional, ¿no? Entonces, es un evento muy nutrido. También vamos a tener un panel de expertos. El panel va a estar integrado por el director de Asipona, el almirante Moreno, que también en días pasados nos visitó en la universidad y le hicimos la visita, y por supuesto que él está encantado con estar en constante vinculación con la Universidad Tecnológica. De igual manera estará César Romero, quien es un referente en el tema del puerto, ¿no? Aquí en Manzanillo, que además es nuestro patrocinador. César es un aliado y apoya incondicionalmente la educación, igual que Access, igual que José Luis, ¿no? Estarán integrando nuestro panel, y por ahí tenemos unas 2 sorpresas más, y además quien va a moderar es una mujer que ya les daremos a conocer más adelante. Entonces, pues como puedes ver, es un día con bastante actividad. Iniciaremos desde las 10 de la mañana, Paco. Tendremos una conferencia, otra conferencia, tendremos panel durante todo el día 8. Entonces, pues es un evento del cual esperamos que la gente que asista esté muy satisfecha con lo que estamos haciendo en la universidad. Por supuesto, aprovecho para mandarle un saludo a mi rector, el maestro Guillermo Torres, que
0: saludo, es el principal,
1: el principal impulsor.
0: Me ganaste la oportunidad. Por supuesto que sí, por su gran trabajo que ha venido haciendo para esta universidad. Bueno, dentro de todos estos contenidos, que realmente va a ser muy interesante, ¿desde a qué horas va a iniciar y qué fecha es cuando va a participar todas estas personalidades en el foro?
1: Es el jueves 8 de octubre, Paco. Arrancamos a las 9:30 con registro, posteriormente tenemos la inauguración y terminamos con el último panel a las 6 de la tarde. Entonces, entren por favor a nuestras redes sociales de la Universidad Tecnológica. Todos los días estamos subiendo información. Tenemos una landing page también, que es del foro, del segundo foro logístico, de la misma página de nuestro Facebook, de nuestro Instagram. Le dan un clic y los lleva a la página donde se pueden inscribir. Decirte algo bien importante, Paco. Este tipo de eventos nosotros los hacemos para las universidades del subsistema. En esta ocasión nos acompañan 200 participantes de diferentes universidades del país, pero además también van a participar los alumnos de la Universidad Tecnológica y el sector empresarial, por supuesto, que serán invitados. Entonces, quien quiera ir al evento, el evento tiene un costo de recuperación porque también te incluye talleres. El día 9, decirte, si tú conoces la Universidad Tecnológica, y quien conoce la universidad, se podrá dar cuenta que tenemos laboratorios, que tenemos una infraestructura muy padre, la verdad. Somos una universidad pública, la Universidad del Puerto, y tenemos un simulador arancelario, y tenemos pues todo el tema para hacer pedimentos. Vamos a tener talleres para los alumnos de desconsolidación de mercancía, vamos a tener de todo el tema de para que sepan cubicar, vamos a tener talleres con el tema de fracciones arancelarias. Entonces, la verdad es que va a estar todo el viernes, los vamos a tener ocupados. Además, vamos a tener una visita al puerto de Manzanillo y algunas visitas industriales a diferentes empresas del puerto. Entonces, cuando se inscriben, eligen su taller y tienen derecho a las conferencias, al panel, pero además a un taller. Entonces, la verdad es que es un gran evento, Paco. Yo digo que Manzanillo, tenemos que seguir hablando lo bueno, tenemos que seguir proyectando lo bueno. Colima es un estado hermoso, es un estado lleno de bondades, y tenemos que presumirlo y tenemos que hablar todo lo bueno. Y desde la academia y desde la Universidad Tecnológica de Manzanillo, con la acertada dirección de nuestro rector, pues es lo que venimos haciendo desde el área de vinculación, Paco.
0: Bueno, muy muy bien, qué interesante todo este tema. ¿Qué pueden hacer las personas que están interesadas, y a quiénes va dirigido en concreto todo este foro?
1: Mira, el foro está dirigido para estudiantes de la carrera de comercio, de la carrera de logística, pero también de las carreras que tienen que ver con sustentabilidad, energías renovables, tecnologías de la información, y además para el sector empresarial. Los talleres también están dirigidos para los colaboradores y para el sector empresarial, y por supuesto que las conferencias para empresarios, Paco, porque escuchar al canciller, al doctor Jeff de Singapur, que te venga a hablar de cómo han hecho el caso de éxito de Singapur, yo creo que le puede interesar a cualquier empresario, ¿no? De
0: hecho,
1: ya he estado, en algunas mesas con algunos empresarios y me dicen, oye, Dilba, a mí me interesa muchísimo estar en esa conferencia, a mí me interesa estar escuchando al embajador de Panamá. Tendremos por ahí también alguna reunión con el embajador y con el canciller, con algunos empresarios, pues con todo este tema de que les interesa hacer negocio también a los empresarios de aquí de Manzanillo, ¿no? Entonces, es un evento que tiene que ver con academia, con el fortalecimiento de nuestros estudiantes, de los estudiantes del subsistema, pero por supuesto también es de interés y de networking para los empresarios. Y entonces, desde la vinculación de la UTEM que hacemos, siempre trabajando con la triple hélice, pues hacemos ese cruce para que podamos sacar y fortalecer lo más que podamos a cada uno de los diferentes actores aquí en el puerto de Manzanillo, Paco.
0: Bueno, eso es muy interesante. Ahora, una pregunta. Nos quedan escasamente 4 minutos para finalizar esta participación, pero me gustaría saber, ¿estudiantes de otras universidades pueden asistir?
1: Sí.
0: Interesante, muy interesante.
1: Sí, sí pueden acudir. La verdad es que, te repito, está diseñado para nuestro subsistema porque vienen de la Universidad de Nayarit, vienen de la Universidad de Cancún y vienen 20 alumnos de Colombia, de la Universidad de Manizales. Déjame decirte que tenemos por allá una hermandad. De hecho, ahorita tenemos alumnos de intercambio, nosotros allá y ellos acá. Y vienen 20 alumnos de Colombia también al evento. Vienen 10 universidades de diferentes partes del país, pero además nuestros alumnos. Pero me han hablado de otras universidades, nos han preguntado. Con mucho gusto tenemos la apertura y les podemos dar un espacio. Obviamente va a depender de los tiempos y que se registren, porque la prioridad es nuestros alumnos del subsistema y por supuesto los empresarios que están patrocinando, quienes van a participar y demás, pero tenemos, mira, va a ser en un salón que está en el Boulevard, que no sé si podemos decir el nombre, pero va a ser, es un salón muy conocido de eventos, que tiene un espacio para 400 personas, ¿no? Hoy decidimos salir de la UTEM justamente por cuestiones de espacio.
0: Puedes decirlo, puedes decirlo.
1: Salón Marbella.
0: Correcto.
1: Salón Marbella, el día 8 de octubre y 9 de octubre los talleres son en la UTEM. Decidimos salir de la universidad porque nada más teníamos un espacio para 200 alumnos. Y entonces creemos que nuestros eventos han ido creciendo, Paco, nuestra proyección, la Universidad Tecnológica día a día crece. Hoy tenemos bastantes alumnos y entonces nuestros eventos tienen que ser mejor y más grandes. Entonces estamos felices de poder traer nuevamente este segundo foro de Comercio y Logística UTEM, Puerto de Manzanillo, innovación, conectividad y sostenibilidad.
0: Pues quiero felicitarte, independientemente del reconocimiento al rector, por supuesto que a los patrocinadores, a
1: claro,
0: Cima Group, Accesa Logistic, también participan en este programa con regularidad, también son patrocinadores de Tiempo Logístico, apoyan a las buenas causas, por supuesto, siempre. Grandes siempre. Empresas tractoras. Y bueno, ¿qué se puede hacer? ¿Cómo se registran? ¿Cómo entran? ¿Cómo pueden?
1: Sí, Paco, nuestras redes sociales son Universidad Tecnológica.
0: Bien, parece que tuvimos un problema con el internet.
1: Pero creo que ya, ¿verdad?
0: Yo les voy a comentar si es que es el caso. Ya estás de regreso, sí, ya estás de regreso. Sí. De todas formas, yo lo vuelvo a repetir. Perdón, si lo puedes volver a repetir. Sí. Ya que estás aquí, nuevamente lo puedes repetir.
1: Claro que sí, en nuestras redes sociales.
0: Bueno, parece ser que se nos está cortando la conectividad. Pueden entrar con Tiempo Logístico, por favor, contáctenme y ya nosotros los vamos a poder contemplar en todo. Muy bien, muy bien.
1: Gracias, Paco.
0: Bien, se nos terminó el tiempo. Te felicito por toda la trayectoria que has hecho en todo este tema. Y bueno, estamos en contacto, nos veremos ahí en ese foro y te voy a abrir otro espacio para que podamos platicar más de todo este tema tan interesante. Muchísimas gracias, mi querida Dilba.
1: Gracias,
0: que irnos
1: Paco.
0: Al corte.
1: Muchas gracias.
0: Hasta la próxima.
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0: Señores, pues ya estamos de regreso aquí en Tiempo Logístico. Hoy es jueves 3 de septiembre del 2026. Parece increíble que ya estamos en el mes de septiembre. El año se va a ir rapidísimo. Y bueno, pues muy contento de estar aquí con Paco Tobar, que bueno, pues ya tiene casi o más de 20 años al aire en este programa Tiempo Logístico, que pues definitivamente es la voz del comercio exterior. Y vamos a continuar con este segundo bloque con un invitado que pues yo estoy muy contento que esté aquí con nosotros. Finalmente, pues se dejó entrevistar una persona que yo aprecio mucho, que respeto mucho, Luis Becerra. Luis, ¿cómo estás? Bienvenido a Tiempo Logístico.
1: Muy bien, muchas gracias a ambos. Paco, te ves más joven, como para estar 20 años ahí. Muchas felicidades a los dos por su programa, maravilloso, ¿eh? No se lo pierdan.
0: Muchas gracias. Pues Luis Becerra, entre otras cosas, pues es catedrático de la FES Acatlán, ya tiene muchos años, pues preparando a muchas generaciones que hoy están en el ámbito del comercio exterior, de la logística y de tema aduanal. Y pues estamos platicando con él y nos sugirió un tema que a nosotros nos pareció sumamente importante porque pareciera que no tuviera ninguna repercusión, pero sí la tiene, sobre todo, como ya lo decía antes de salir al aire nuestro querido titular del programa, Paco Tobar, en los bolsillos pues de toda la gente, de toda la población. Entonces, pues vamos a arrancarnos, Luisito, si no tienes otra cosa que decirnos, acerca de cómo se está afectando el tema de los aranceles que se les está imponiendo por parte de Estados Unidos a Canadá.
1: Claro que sí, con mucho gusto, estimados amigos. Tienen mucha razón, no es solamente es un tema ligero, hay que tomarlo y tomarlo en serio. Claro. El que Estados Unidos haya implementado aranceles a Canadá tiene varios significados. El primero, bueno, ellos argumentaron que había una discriminación por parte de los canadienses a los productos estadounidenses. Eso, claro, la verdad es que era mero pretexto. La realidad es que es un manotazo en la mesa, un golpe de autoridad en el cual los Estados Unidos le dicen a Canadá: el que manda soy yo. Recordemos que hace algunos años, en la primera era del señor Donald Trump, se decidió renegociar lo que era un tratado de libre comercio, el Tratado de Libre Comercio de América del Norte, y eso generó un nuevo acuerdo comercial llamado el TEMEC. En este nuevo acuerdo, pues también hubo nuevas decisiones que afectaron considerablemente la relación de los tres países. Una de ellas fue que iba a haber una revisión cada 6 años, lo cual le restó certidumbre al mismo acuerdo. Sin embargo, pues hubo que aceptarlo porque así lo hicieron ellos y no hubo manera. Estamos en la primera revisión de este acuerdo y los Estados Unidos quieren imponer pues muchas condiciones que pues en realidad ni a Canadá ni a México nos favorecen. Claro. Sin embargo, pues estamos hablando que es la primera potencia mundial en cuestión económica. Entonces, Canadá no se estaba como que inclinando hacia estos acuerdos y pues Estados Unidos decide dar ese golpe de autoridad. Y principalmente hay que recordar que los sectores a los que está afectando estos aranceles está el de las bebidas alcohólicas, está el de los productos lácteos, está el textil. Sin embargo, los más considerables, creo yo, son el automotriz, el del acero y el del aluminio. ¿Por qué? Pues porque finalmente es bien sabido que los Estados Unidos es un país el principal país con una carrera armamentista. Claro. ¿Quién necesita más el acero que quien genera las armas? O sea, Estados Unidos no puede descuidar el sector acerero de su país. Por eso es que desde la primera era Trump ha sido el punto focal de recuperar la industria acerera en los Estados Unidos. Por eso impone estos aranceles a Canadá y bueno, pues es así como decían nuestras abuelitas: óyelo tú, mijito, escúchalo tú, mi nuera, ¿no? México también tiene que tener cuidado en estos aspectos. Han hecho una negociación, digamos que pasable, después de haber corrido a todos los negociadores en la era de la señora Buenrostro, pues no tenían mucho con quién negociar los acuerdos. Claro. Y pues estamos dando de repente algunos tumbos ahí, pero pues eso es principalmente el tema con la imposición de los aranceles de Estados Unidos a Canadá. Y bueno, si me preguntan qué onda con México, pues diríamos que a río revuelto ganancia de pescadores.
0: Claro.
1: Una vez que se elevan los aranceles a a Canadá, bueno, pues hay oportunidad para los productores mexicanos de sustituir esas importaciones estadounidenses de productos canadienses. Sin embargo, bueno, pues como bien lo hemos comentado, al final el mercado se autorregula. Oh. Y si hay necesidad de importar estos insumos, bueno, pues el que termina pagando los platos rotos es el consumidor final. Porque si hay que elevar los precios por estos aranceles, pues, y no hay otros proveedores de manera momentánea, pues entonces los estadounidenses son los que tendrán que pagar el incremento arancelario y, sobre todo, pues el consumidor final.
0: Claro.
2: Claro, bueno, pues es un tema que puntualizas al final de este comentario con relación a lo inquietante que puede ser para todo ciudadano, de cualquiera, incluso los de los tres países, porque se tendrán sus repercusiones económicas de fondo, a algunos les dañará más, a otros menos, pero sin embargo, finalmente, como lo comentabas hace un momento, el consumidor final paga los platos rotos, ¿no? Lo que yo quisiera ver es dimensionarlo, porque podemos decir, okay, vamos a pagar un peso, dos pesos más por cada producto, pero esto hace que se incremente de una manera pues fuerte para cada uno de los consumidores finales. ¿Qué panorama ves tú en cuanto a esa tesitura para el futuro cercano de los mexicanos en el fondo?
1: Pues el arancel que se está estableciendo está entre el 35 y el 50%, que no es nada bajito. Eso impacta a cualquier economía. En el caso particular de los mexicanos, reitero, yo lo veo desde dos aristas. Una de ellas es, si aprovecha la oportunidad del productor nacional, entonces tendrá también oportunidad de crecimiento. Y finalmente, al mexicano en particular, el arancel a Canadá no le afecta en el sentido del monetario a su bolsillo, pero es una advertencia. Recordemos que nuestra principal fuente de exportación como país son los Estados Unidos, y los principales productos que le vendemos a los Estados Unidos son de la industria automotriz, aunque ninguno es nuestro, ¿verdad? Todos son extranjeros, todos son con insumos de otros países, pero pues, es lo que más le vendemos. O sea, nuestra mano de obra depende muchísimo de la producción automotriz que se genera en todo este corredor logístico que empieza desde Puebla, Tlaxcala, San Luis, Aguascalientes, Nuevo León, etcétera, ¿no? Todo ese corredor de armadoras automotrices, pues están llenos de productores y de mano de obra necesaria mexicana. Entonces, si Estados Unidos dice, bueno, también le vamos a elevar los aranceles a México, entonces hay que tener cuidado. Yo creo que una de las principales razones, o lo que deben de hacer los productores mexicanos, pues, estimados amigos, es empezar a buscar la diversificación de los mercados.
0: Claro.
1: Dejar de estar apostando 100% a el mercado estadounidense. Yo desde la primera era Trump, que se acordarán que las campañas eran terroríficas en contra de los productos mexicanos.
0: Así es.
1: Yo platicaba con los productores y les decía, ¿cuál es su estrategia contra esta nueva política? Y todo el mundo decía, pues no sé.
0: No hay.
1: No sé. Y yo decía, pues tenemos otros 14 acuerdos comerciales.
0: Claro.
1: Hay que aprovecharlos.
2: Bueno, estoy totalmente de acuerdo contigo, porque en este programa en muchas ocasiones hemos comentado eso en cuanto a que los exportadores vean otros horizontes, analicen otros mercados. Sin embargo, tenemos un tema de fondo con los Estados Unidos, el asunto de cuántos millones de mexicanos existen en Estados Unidos.
0: Claro.
2: Muchos de los

0: atender mejor a tales lugares. Pero sí tendrías que hacer un trabajo muy específico, tendrían que respaldarse de expertos para decirles, ¿sabes qué? Pues en la Unión Europea tenemos estos campos, en Sudamérica tenemos estos campos, en China tenemos estos campos, en Rusia tenemos estos campos, porque pues hay millones de gentes por todo el mundo en donde se están, incluyendo África. África también ávida de ciertos productos en donde se puede hacer un gran comercio. Aquí el dilema es el problema de lo que hablas en un inicio, ¿no? El tema que la mayor parte de la exportación a Estados Unidos es el tema automotriz. ¿Cómo vamos a colocar eso en otros países? Ahí sería en donde podríamos decir, porque si tú bien mencionaste el tema del corredor automotriz en nuestro país de fabricantes, ¿no? Pero a ello le sumamos las características que se tienen de las pequeñas empresas proveedoras de las armadoras, ¿no? Componentes, cables, tornillos, todos esta materia que es parte de la industria, parte de la derrama económica. Entonces, si es un temazo, mi querido Luis, creo que lo que mejor le espera a nuestro país es que haya un buen tratado, que se pueda tener una buena comprensión en ese sentido, tanto de Estados Unidos como del Canadá y México, para poder llegar a un buen acuerdo, ¿no? Sabemos de las intenciones del presidente de los Estados Unidos, sin embargo, creo que inteligentemente se puede lograr algo por parte de nuestra cancha, ¿no? Marcelo Ebrard, esperando que pueda lograr buenas negociaciones. ¿O tú? ¿Cuál es tu opinión, Eduardo, al respecto?
1: Sí, yo creo que estás en lo correcto, ¿no? Como decía Luis, ¿no? Te decían las abuelitas, te lo digo, Pancho, para que lo escuches, Marcelo, ¿no? De cómo está la situación, las negociaciones. Y bueno, hay que recordar también, ¿no? Que estamos hablando de Canadá, pero hay que recordar que de Guatemala a Panamá es un mercado similar en número de consumidores en todo lo que es Centroamérica, Latinoamérica, que es equivalente a Estados Unidos, pero pues creo que sí, ¿no? Hay que ver otros mercados, hay que ver otros mercados, ¿no, Luis?
2: Sí, y además de ver otros mercados, y totalmente de acuerdo, Paco, habría que ver la reacción o cómo le afecta a la pequeña y mediana empresa. Recordemos que esto es un ajedrez económico en el cual cuando se detonan este tipo de incremento de aranceles, pues lo que va a pasar es que el país destino pues va a consumir menos de ese producto por obvias razones, no va a tener recursos suficientes o ya no va a haber tanta demanda del producto. ¿Esto a qué obliga a la empresa productora? Pues a reducir producción. Y cuando reduces producción, pues ¿para qué quieres tantos empleados? Entonces, claro, adiós, empezamos desempleo. Y además, ¿para qué quiero tantos insumos? Ya no compro tantos insumos. Entonces, también aquellos que me venden los insumos, pues también tienen que reducir personal. Entonces, es una cadena en la cual, pues sí, la más afectada finalmente es los más débiles, la micro, pequeña y mediana empresa. Recordarán ustedes, amigos, que saco a colación en este programa que el gobierno, este gobierno de la cuarta transformación, decidió eliminar a todos los promotores de las, todos los organismos promotores de las exportaciones, ¿no? Desde que inició el señor Andrés Manuel. Y eso, pues, ha afectado considerablemente a nuestro país, porque en el extranjero, principalmente en Europa, tenemos ojos de ser, de que los productores, grandes productores de algunos temas como puede ser el aguacate, el jitomate, etcétera, pues están liderados por cárteles. Y entonces en Europa es en cómo le vamos a comprar a aquellos productos que están liderados por cárteles, ¿no? Entonces nos empiezan a dejar de consumir. ¿Por qué? Porque no hay, ahora sí que como dicen, ¿quién podrá defenderlos? No está ni el Chapulín Colorado. No hay quien nos defienda a nivel extranjero. Hay ferias internacionales en las cuales no hay presencia de productores mexicanos. ¿Por qué? Pues porque no se terminaron los apoyos, se terminó la promoción de las exportaciones. Entonces hay que rascarse con las propias uñas. Y aunque el mercado se autorregula y seguimos ya estando entre el top 10 de los exportadores a nivel mundial, pues sí, hay ciertas partes en el mundo en el que nos ven con cierta displicencia, como diciendo, cuidado, porque en México todo se va para el narco.
0: Bien, pues es un tema de verdad delicado que hay que analizarlo de diversas formas. Y bueno, también yo lo reitero, hay que acercarse a los especialistas. Con nosotros participa una personalidad que se llama Lucy Ponce, amiga de Eduardo, pero también.
1: Círculo de exportadores.
0: El círculo de exportadores, creo que hay que llegar, pues lo dijiste, no tenemos ya un pro México como de lo que gozábamos antes, entonces ahora hay que hacer,

0: comunicarnos con especialistas. Sí los hay, solamente hay que ubicarlos. ¿Les parece si nos vamos a un corte?
1: Vámonos al corte.
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0: Pues ya estamos de regreso, señores, aquí en Tiempo Logístico. Es jueves 3 de septiembre del 2026, y esto ya se está poniendo cada vez más candente. Estamos platicando acerca de los mercados, por ahí platicábamos acerca pues de una de las organizaciones punta de lanza, que es Círculo de Exportadores, que también promueve mucho y ayuda mucho a la promoción de productos mexicanos, y yo estoy seguro que por ahí debe de haber algunos otros. Pero Luis, bien a bien, ¿cómo afecta al bolsillo del consumidor mexicano, ¿no?, de la persona de a pie? ¿Cómo afecta esto que está pasando con Canadá y Estados Unidos?
1: Pues principalmente al momento de elevar los aranceles, pues también hay productos que llegan a México y que evidentemente van a llegar más caros. Claro, y claro. Pues el ingreso es algo que pues todos tratamos de cuidar en determinado momento. Entonces pues habrá menos consumo de esos productos. No nos va a alcanzar, pero no, sí, me incluyo, no nos va a alcanzar. Solamente alguna parte de la cúpula podrá llegar a ellos, y pues definitivamente pues habrá que buscar sustitutos. Ahí es en donde pues se generan las áreas de oportunidad, aquellas empresas que tienen esas posibilidades de sustituir esas importaciones que incrementan su precio. Bueno, claro, pues son las que deberán de aprovechar el momento para poder introducir sus productos y que sean de consumo. Sobre todo, creo yo, elevando calidad. Recordemos que cuando no hay competencia, pues la calidad se estanca. Claro. Entonces, hay que buscar incrementar la calidad para que a su vez pues se pueda competir contra esos productos que pues significativamente se van a encarecer.
0: Claro.
2: Sí, pues hay que estar prevenido, ¿no? Esto, la verdad, que es un temazo que hay que analizarlo de diversas formas, esperando que tengamos un buen acuerdo para poder sobrellevar las cosas como están en este momento, ¿no? Hemos tocado diversos temas de lo que queríamos aterrizar contigo, Luis. Sin embargo, bueno, tenemos dentro de los puntos importantes que vamos a ver cuáles son los sectores afectados por Canadá.
1: Sí, principalmente estábamos hablando del sector de los lácteos, el sector textil, el sector de las bebidas, el sector que tiene que ver con automotriz, acero, y el de el aluminio, que recordarán que desde la primera administración Trump es con lo que más ha peleado, ¿no? Con estos sectores, tratando de pues fortalecer su mercado interno. En un principio recuerdo que argumentaba seguridad nacional, y nadie entendía, ¿cómo que seguridad nacional, no? O sea, pues porque definitivamente, imagínense ustedes que pues todo este acero y todo este aluminio pues siguiera entrando con menor precio que el que producen en Estados Unidos. Claro. Eso obligaría a la industria cerera, pues ya no produzco, pues ¿para qué produzco si mejor me lo traigo de afuera, ¿no? Claro. Y las truenas, así como cuando las prácticas desleales, ¿no? Como con un dumping, una subvención. Te truenas a la industria cerera en Estados Unidos y después pues se desata una guerra bélica, ¿no? Llámense con quien sea, con los chinos, con los rusos, etcétera. Y ahora, ¿cómo hago mis armas?
0: Claro.
1: ¿Con qué aluminio, con qué acero, si ahora el que me lo vende pues es mi enemigo, ¿no? Pues entonces tiene que mantener ese sector,
0: claro,
1: perfectamente. Y entonces ahí fue cuando entendí, ya entendí por qué es seguridad nacional, ¿no? Para ellos es muy importante esta industria, y no solamente a Canadá, se los ha subido a México, se los ha subido a la Unión Europea, pues tratando de evitar las triangulaciones, ¿no? Tenemos un acuerdo en el cual, como bien lo dices, Paco, es fundamental para las tres naciones. En realidad, el romper un acuerdo como el T-MEC, si ya pasando de Telecan a T-MEC, hubo varias deficiencias, sobre todo la falta de certidumbre, ¿no? Cuando tienes que revisar un acuerdo cada 6 años, el inversionista dice, oye, voy a meter tantos millones de dólares a un país para generar un sector, y a los 6 años me vas a decir que se acaba un acuerdo, pues ¿dónde se va a ir mi lana, no?
0: Y
1: después de 6 años. Entonces, ahora que pues que parece ser que la tendencia es que se acaba el tema y que va a durar hasta 2036, si mal no recuerdo, pues todavía nos genera mayor incertidumbre, ¿no? Esperemos que tengo la esperanza, para ser sincero, tengo la esperanza de que pase lo que yo comenté cuando la primera era Trump. Dijo, pues este señor se va a ir.
0: Claro.
1: O sea, este señor que tiene un esquema de negociación sumamente agresivo, pues se va a ir. Y cuando llegó Biden, pues todo eso como que quedó en el olvido, ¿no? Bueno, ya otra vez somos amiguitos, ya otra vez vamos para adelante y pues nuevamente pues va a volver a tener que terminar este periodo y las cosas se van a reacomodar. Incluso tiene términos políticos muy importantes a nivel global. Hay que recordar que el máximo órgano promotor del comercio exterior llamado Organización Mundial de Comercio tiene principios, y dentro de esos principios está la eliminación de aranceles a cero. Claro. Aquí el señor Trump vino a hacer un desastre con cuestiones de lo que son los principios de la Organización Mundial de Comercio. Incluso recuerden que en la primera era del señor Trump, el que era el director general de la Organización Mundial de Comercio renunció. Que dijo, bueno, no tiene razón de ser, ¿cómo va a poner con Sansón a las patadas, no? Entonces nos dimos cuenta que la Organización Mundial de Comercio pues no era un organismo supranacional. Claro. Y que pues aunque buscamos regular el comercio exterior a través de él, pues tampoco se va a poder imponer a una nación tan poderosa como los Estados Unidos, ¿no? Entonces creo que va por ahí, son esos sectores, río revuelto, ganancia de pescadores, productores mexicanos, échenle ojo a esas fracciones. Si yo produzco esto, pues entonces vamos buscando compradores estadounidenses para poder colocar nuestros productos en este mercado.
0: Claro, pues digo, hay que recordar también, Luis, ¿no?, que a diferencia de la aduana mexicana, que sabemos que es una entidad recaudadora, en Estados Unidos, pues la entidad que está a cargo de aduanas justamente es Seguridad Nacional, ¿no? Ahí, pues le dan, como ya lo acabas de ejemplificar, le dan prioridad a la seguridad nacional, y en este país, pues tristemente, lo que quiere pues es ser una entidad recaudatoria, ¿no?
1: 100%. Déjenme comentarles que una vez estaba yo con mis amigos de Anier por ahí en un evento y estaba casi empezando la administración anterior y llegó un almirante, ¿no? Que estaba dirigiendo un área de aduanas y su discurso era total y absolutamente al respecto. Nuestra labor es recaudar, nuestra labor es recaudar, nuestra labor es recaudar. Y yo dije, ¿y en qué momento podemos apoyar? Porque yo no sé, yo creo que ustedes estarán de acuerdo conmigo. Este país tiene todo el potencial para ser un hub logístico.
2: Claro, claro.
1: ¿Por qué no hemos aprovechado esa gran oportunidad?
2: Por supuesto, partiendo de la bendición de la posición geográfica que tenemos.
0: Así es.
1: Así es, miles de contenedores que no pueden llegar a Estados Unidos porque están saturados todos sus puertos y aeropuertos, podrían llegar por los nuestros, pero pues nuestros puertos y aeropuertos están, con todo respeto, bastante deficientes. Entonces yo creo que la inversión debería de ser por ahí, porque yo recuerdo que una vez tuvimos la oportunidad de platicar con el embajador de Indonesia y le decíamos, ¿cómo creció tanto Indonesia? Y dijo, le apostamos a la infraestructura. Claro. Y creo que eso nos ha faltado mucho aquí en México, en la infraestructura logística para destacar y como hub logístico de la región.
2: Fíjate, te voy a comentar algo que debes de estar enterado con relación a pues el puerto más importante en nuestro país, Manzanillo Colima. El puerto número uno de movimiento contenerizada desde hace muchos años. Y bueno, el tema aquí está en que pues se tiene la gran oportunidad de desarrollar el puerto nuevo de Cuyutlán, pero sí hay una serie de oposiciones por parte de la gente. Creo que es tan importante también destacar esto, el que proyectos tan importantes puedan tener un pensamiento y una forma de razonar diferente, ¿no? Los beneficios que genera tanto, no nada más a un municipio, a un estado, sino a toda la región y a todo el país. A los chinos están ávidos, necesitan que tengamos más capacidad portuaria para poder tener justamente de lo que tú hablas, ¿no? O sea, de que empiecen a llegar más con mayor facilidad los productos a México como Puerto Hub. Y eso, pues tendría que ser eso, ¿no? Un nuevo puerto. Si es el puerto nuevo de Cuyutlán en Manzanillo, pues ya está quitada la operación, ya está todo el conocimiento, está toda la trazabilidad, nada más hay que vigilar que las cosas se hagan de una manera equilibrada, mi querido Jorge.
1: Ese es el problema, mi querido Paco, porque yo creo que mucha gente tiene esa desconfianza, ¿no? Ahí está lo del transísmico. O sea, que desde el papel se veía tan significativo el poder tener un lugar en el cual poder cruzar de océano a océano, haciéndole no competencia, porque no era competencia para el Canal de Panamá, era un complemento.
2: Un servicio extra. Sí, claro.
1: Y que te salgan con ese tipo de cosas que, pues que no hay manera de poder llegar, que se descarrilan los trenes, que entonces ya no genera la confianza. Entonces, bien aplicado, puertos de mayor calado para que puedan entrar buques con más contenedores, que se puedan mover ya entonces vía terrestre, generaría mucha riqueza para la región. O sea, recordemos un Panamá sin canal y recordemos un canal después, un Panamá después del canal. Y creció sustantivamente toda la región en donde hay puertos y aeropuertos internacionales tienen crecimientos sostenidos, pero evidentemente, como tú dices, hay que generar esa confianza, ¿no? Hay veces que ciertas políticas gubernamentales no nos las dan. Entonces, ahí es en donde también se tiene que poner las pilas la iniciativa privada.
0: Oye, Luis, yo quiero hacerte una pregunta, ahorita aprovechando que, bueno, pues sabemos que a principios de la semana, pues iniciaron clases en las secundarias, en las primarias y todo esto, ¿no? Tú que estás, pues, que eres catedrático de la FES Acatlán, ¿cómo ves a estas generaciones? ¿Cómo ves al alumnado? ¿Qué preparación tienen? Y sobre todo, ¿cuál es el perfil de toda esa generación, ¿no?
1: Híjole, yo espero que este programa lo estén viendo mis alumnos, porque pues sí soy muy sincero con ellos. Necesitan enfocarse más. Claro. Están muy dispersos y les hace falta compromiso. Más o menos en los últimos grupos que he dado, yo doy grados de octavo y noveno semestres al finalizar la carrera. Claro. Y desafortunadamente veo que pues algunos, la mayoría no ha hecho servicio social, la mayoría no tiene metas claras de dónde quiere llegar, y les digo, pues todo eso se tiene que ver con anticipación, ¿no? Si yo quiero ser un gran internacionalista y dedicarme al comercio exterior y no me he metido, por ejemplo, a estudiar temas relacionados con la logística o simple y sencillamente el inglés, ¿no? Tan básico para pues entonces, ¿cómo voy a lograr mis objetivos? ¿Cómo voy a lograr mis metas? Estos son pasos pequeños para llegar a los grandes metas y a los grandes objetivos. Y están muy metidos en este tema de las redes. Yo no digo que sean malas, simplemente hay que saberlas utilizar. Y pues más enfocados en lo que tiene que ver
0: la inteligencia artificial, ¿no? Y todo
1: sí,
0: eso.
1: Sí, ahorita que dijiste, te voy a hacer una pregunta, dije, déjame abrir ChatGPT, porque le pregunto. Me dice, a veces están muy acostumbrados a, ya sea, y también nosotros como profesores ha sido un reto, porque pues ustedes están muy chavos, pero pues uno ya con sus 56 años, pues tiene que estar a la par, ¿no? Para que no te gane, o sea, yo les digo, es una herramienta. La inteligencia artificial es una herramienta, pero hay que saberla utilizar. No te quedas pronto.
0: Paco, vamos a aprovechar para mandarle un saludo a Luis, una persona que conocemos, ¿no? Que pues creo que era medio porro, ¿no? De la FES Acatlán, Jorge San Vicente, que bueno, pues mira, ahí la lleva.
1: El muchacho. Clan Atlante. Atlantista de vuestro corazón.
2: Pues habías comentado hace un momento con el tema relacionado a que el inglés, ¿no? Tan básico, es básico tan realmente, básico. ¿No? Te vas a universidades en otros países en donde es básico tener otros dos idiomas, no nada más uno, nada más es el inglés es básico, más debes de tener tres idiomas para poder dominar el tema del comercio exterior, la logística internacional. Se nos acabó el tiempo, una charla tan interesante con Luis, la verdad, esperando platicar otra vez contigo, Luis, temas interesantes que nos
0: presentan. ¿Dónde te pueden localizar, Luisito, en redes sociales? ¿Dónde andas, por favor?
1: Pues particularmente estoy como Luis Jorge Becerra, no tengo tantas redes sociales, la verdad, les digo, estoy medio viejito, entonces, la de los viejitos en Facebook, allá ando, en los grupos de WhatsApp LinkedIn, de la FES Acatlán. En LinkedIn también, ahí si quieren darme chamba, pues estamos también dispuestos, puestos y dispuestos.
0: Mándale un saludo a tus alumnos, Luis.
1: Un saludo a los chavos de la FES Acatlán, alumnos y exalumnos, la verdad es que me da mucho orgullo que muchos de ellos después de que salen me buscan y me dicen, gracias profe, porque lo que usted nos dijo era cierto, y ya estoy colocado en tal o cual empresa, y eso a nosotros como profesores pues, nos satisface bastante que pusimos nuestro granito de arena para que su crecimiento. Un placer, un placer, y las veces que necesiten, pues por aquí andamos.
2: Nos despedimos, mi querido Eduardo.
0: Vámonos, Paco, muchas gracias.
2: Hasta la próxima.
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6: 8:04.
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David Bowie lanzó Space Oddity en 1969, justo antes de la misión del Apolo 11. Pero hay un detalle increíble. La BBC no quiso transmitir la canción durante la misión, porque la letra hablaba de un astronauta perdido en el espacio y consideraban que podía ser de muy mal gusto si algo salía mal. Fue entonces que esperaron hasta que los astronautas regresaran sanos y salvos a la Tierra para reproducir la canción, la cual llegó al puesto número 5 en Reino Unido.

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3: 8-9.
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señoras y señores, Mr. Dad, ya estamos por acá en la cazuela. ¡Qué chido! ¡Qué chidote que ya andan acá con nosotros! Nosotros ya andamos por acá en el cantón. Bienvenidos a una emisión más del Mr. Night del día de hoy. Señoras y señores, ya es jueves. ¡Qué rico que es! Destápate ya una caguama, inguesuma. ¿No? Una caguamita, güey. De una vez, güey. ¿No? Una caguamita. Porque ya es jueves. Bienvenidos a todos ustedes a un programa más. Gracias que siempre están con nosotros por acá. Ya estamos apenas iniciando a través de Turquesa 92.9 de su FM. Sí, estamos ahí en su radio receptor. Muchísimas gracias. Y apenas ahorita estamos ya en nuestro en vivo a través de las redes sociales, exactamente con los chinitos, con estos güeyes que la neta nos reciben muy bien, nuestros buenos amigos de el TikTok. Sí, ya estamos por acá. Bienvenidos, jueves. Qué rico, qué sabroso. Hoy tenemos muchas cosas. Tenemos invitado especial el día de hoy. O sea, se va a poner bueno el show hoy. Primero, pues viene Letor, ¿no? Que creo que ya estaba llegando. Ahorita le traté de abrir la puerta. Espero que se haya entrado mi carnal. Viene Letor porque hoy tenemos los pollos del bienestar, ya saben. Aquí cooperamos, papá, cooperamos para pues esta onda de la economía mexa. Y es que pues ya no alcanza, güey. En este país tercermundista ya no nos alcanza para nada, güey. La neta, güey, ya todo vale más caro. Entonces aquí los alivianamos, güey. Los alivianamos, no nada más el gobierno regala dinero, aquí nosotros les regalamos comida, güey. Así es, por cortesía de nuestro patrocinador, pues tenemos pollitos para todos ustedes el día de hoy. Se va a poner bueno este asunto, ¿eh? Se va a poner chidito. La neta. Ah, ya sé, se emociona la banda. Ese biche grito no va, güey. Oigan, y pues aparte de este asunto, pues también hoy tenemos invitado especial. Y es que, ya lo habíamos dicho durante toda la semana, el día de hoy en la Mexicantina va a estar el tributo a Soda Stereo, papá, ya de Celaya. Y eso quiere decir que sí, aquí en la cazuela estarán los encargados. Sí, va a estar mis carnalitos que hacen esta onda realidad. O sea, los meros meros que se van a echar el on-plug, que se van a echar ahí el concierto del tributo a Soda Stereo, van a estar aquí con nosotros en la cabina. Así es que va a estar lleno de mucha música, lleno de mucho cotorreo el día de hoy, juevesito. Y recuerden, ¿no? De una vez se los voy a aventar. Recuerden que hoy en la Mexicantina, sí, a partir de las 10 de la noche, pues estará el tributo a Soda Stereo. Miren, chéquense, yo ya me traigo el outfit, güey. Me traje mi playeruki de Soda Stereo, porque pues al rato le voy a Cayetano ahí, ¿no? Le voy a caer con toda la banda para saludar a todos ustedes, para echarnos unos tequilitas, unos kawasakis. Pues vamos a estar por ahí en el evento también, acompañando a esta pues gran banda y aparte pues toquín que va a estar ahí en la Mexicantina en punto de las 10. Para que le caigan, todavía creo que hay lugares, todavía hay boletos para que le ponen ahí y le escriban. Pero como quiera, ahorita va a venir el mero, mero petatero de la Mexicantina y le vamos a preguntar qué onda con los boletos para la gente que ahorita se anda apenas, pues como moviendo, anda como diciendo como que sí voy, no voy. Pues ya para que la neta te decidas y se vayan el día de hoy a ver el tributo de Soda Stereo. Al ratito vamos a platicar toda esta onda mientras llegan nuestros invitados. Así es que bienvenidos, yo soy el Astro. Como siempre, es un gusto y un placer acompañarlos a todos ustedes en donde quiera que se encuentren, en donde quiera que nos estén escuchando. Vamos a empezar con una rolita sabrosa y nosotros regresamos mientras le abro a este güey que creo que ya llegó mi carnalito. Nos vamos a ir con rolita. ¿Qué vamos a poner, güey? ¿Qué vamos a poner para empezar? Como que ¿qué traigo ganas, güey? Bueno, aparte de una kawasaki y de una michelada bien acá a gusto. ¿Qué será? ¿Qué se les antoja? No, vamos a poner. Ándale, vamos a poner este clásico. Vamos a empezar relax. Vámonos con estos valedores que se cambiaron el nombre, tuvieron un problema por ahí con esta onda de que los Caifanes ya nos iban a llamar Caifanes y mejor el Saúl Hernández dijo, mejor voy a hacer otro alternativo aunque se escuche igual. Estos son los Jaguares.

0: Oiga, para la gente que no sabe lo que dijo mi carnal, que nos está viendo a través de TikTok, ¿qué es eso de grúas pórticas, amigo? Dinos aquí, porque ya saben que estamos transmitiendo para la gente que nos ve de otros lados de la República. Estamos transmitiendo desde Manzanillo, Colima, México, donde está el puerto más importante de Latinoamérica, amigo.
1: Y la peor ciudad menos cuidada, amigo.
0: Pues sí, ya
1: el
0: sé,
1: mejor wey. Puerto y la peor ciudad, amigo.
0: Así es.
1: Las grúas pórticas, mi queridísimo astro.
0: ¿Qué es eso, güey?
1: Pues son aquellos pequeños, ¿cómo le podemos llamar?
0: Individuos que manejan.
1: Individuos que operan este majestuoso aparato para poder descargar los contenedores del barco.
0: Son unas grúas inmensas, amigos, unas grúas inmensas que son como una garra. Imagínate que es como la garra, así, de cuando vas a sacar unos peluchitos.
1: De los peluches.
0: Pero gigante, donde, pues, cargan los contenedores, ¿no? Y los van haciendo el barco o los van poniendo en los respectivos trailers, ¿no? Ahí que ya están ahí puestos. Esas son las grúas RTG o pórticas, que
1: hasta
0: dice mi carnal.
1: Hasta ya nos escuchan, amigo, todos nuestros amigos de Contecona, y saludos a toda la banda.
0: Como el puerto no duerme, ¿no? Todos los días están despierta la banda, güey. ¿Cuántos turnos hay en el puerto? ¿Tres?
1: Tres turnos.
0: Entonces, pues para la banda que no se aburra ahí, pues la neta nos ponen. ¿Quién sabe cómo le hacen? Porque no dejan pasar nada, pero ellos se las ingenian, carnal.
1: Así es. ¿No? Así es. Saluditos a toda la gente de Timsa también. Para Patio Vacío, saludotes, mis carnales. Pónganse a jalar.
0: Eso.
1: Pónganse a jalar. Así es.
0: Pónganse a jalar.
1: Y hoy sí vengo así como, mira... Los compré pensando que iban a estar así como... Pero ve, a contrario, ¿cómo se ve?
0: No, bueno, pues es que ahí esa luz que traemos es luz pollera, carnal. Es como para las carnitas, pues sí se ve claro, güey.
1: Pero sí, ya vi que están un poquito más oscuros que los tuyos.
0: Ya te verás entonces, en el en vivo, güey, que sí te
1: ya
0: ves.
1: Ya voy a ver en el en vivo, exactamente. Pensé que sí era, pues ya ves, la mercadotecnia, amigo, ¿no? Que ahí pensé que era un poquito más claritos, pero bueno... Ahí está, así que ahorita me los cambio.
0: Oigan, pues vamos a agradecer, ya dijimos, de nuestros buenos amigos de la Mexicantina, que ahorita en un ratito más vienen mis carnales, porque vamos a tener aquí a los meros, meros petateros que van a hacer el show del día de hoy en el tributo a Soda Stereo. 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
1: Muy bien. Oigan, quédense porque...
0: Espérame, me falta uno, carnal. Okay. Y nuestros buenos amigos que hoy se ponen la del Puebla, carnal. Esos son los meros meros de hoy, güey. Pues hoy se van a rifar porque andamos bien jodidos, porque en este país ya todo está más caro, ya no nos alcanza. 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
1: ¿Y qué tal?
0: Buenazo, güey.
1: Delicioso.
0: Buenazo el adobado. La verdad es que está delicioso.
1: El güero siempre lo defiende ese, el
0: sí,
1: adobado, ¿eh?
0: Lo defiende.
1: Entonces,
0: mucho, güey.
1: Ahí está. No se equivocó el güero.
0: Dije, le voy a cambiar, güey. Y me aventé el adobado. No, toma, tengo, güey.
1: Todavía ¿del tengo, fin de wey, semana?
0: Del domingo. Domingo, lunes, martes, miércoles, ya todavía
1: sopita,
0: tengo.
1: Sopita, flauta.
0: Sí, no, ya hice taquito,
1: quieras,
0: ya hice
1: amigo,
0: de Tokio, ¿no? Carnal. Ya hice de Tokio. 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
1: Venga, quédense porque va a estar súper bueno el programa, amigo. 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
0: Hoy viene el buen Omar Matus de la banda de White Sound. La neta, se van a rifar el día de hoy con... Mira, yo vengo con mi... Mira, papá.
1: Ahí está.
0: ¿Eh? Yo traigo mi playera de Soda Stereo porque saliendo de aquí nos vamos a ir, ¿no? A celebrar, ¿no? ¿Cómo ves? Ya es jueves, güey.
1: traes tu camisa de fan destacado, amigo.

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0: Ahorita que venga el Omar Mato, le voy a decir, güey, dame entrada VIP hasta los camerinos, ¿no?
1: Ahí tras donde... tras bambalinas, amigo.
0: Ahí donde ponen todos los dulcecitos, ¿no? Ahí donde ponen todo en la hielera para ponernos bien a gusto.
1: Así es. Ojalá que nos toque ese lugar, amigo.
0: Ojalá que sí, güey. Ojalá que sí.
1: Ojalá que sí.
0: Bueno, pues así está el asunto. Se va a poner buenísimo hoy en la Mexicantina. Oiga, nosotros nos vamos a ir con música, ¿te parece?
1: Vámonos, vámonos.
0: Vámonos con rolita y regresamos. Nos vamos con algo de Bersuit, que tenemos rato que no lo ponemos. Esto lleva por nombre Yo Tomo. ¿Tú tomas, carnal?
1: Yo tomo.
0: ¿Ustedes toman? Pues tomen. Vámonos con música. Regresamos. Esto es Mr. Night. Ahí venimos.

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2: 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Lo que no escuchaste, pero siempre estuvo ahí. David Bowie lanzó Space Oddity en 1969, justo antes de la misión del Apolo 11. Pero hay un detalle increíble. La BBC no quiso transmitir la canción durante la misión, porque la letra hablaba de un astronauta perdido en el espacio y consideraban que podía ser de muy mal gusto si algo salía mal. Fue entonces que esperaron hasta que los astronautas regresaran sanos y salvos a la Tierra para reproducir la canción, la cual llegó al puesto número 5 en Reino Unido.

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0: güey. Saliste al aire con tu tos,
1: cabrón. Oye, ¿qué pedo? Parece como que sí me va a dar un resfriado, un catarro.
0: Un catarrito. Es que le subió ahorita al aire, güey, porque luego ahorita va a haber aquí más gente y nos andamos.
1: No, está.
0: Está a puro pex.
1: Para mí está perfecto, amigo.
0: Está el pex. Oigan, pues vamos a saludar a la banda acá en el TikTok, que anda desesperada la gente por acá. Saluditos a todos ustedes, gracias a la gente que anda entrando y saliendo por acá. Saludos a María del Carmen. Saludos a ¿qué? Morituaki, ande pues. Agustín, saluditos a Alex también.
1: Un samurái, ese es un samurái.
0: Sara Rivero, también saluditos. Víctor Fregoso, saludos al Víctor, saludos a mi carnalito. Saludos a Cintia, ¿no? Cintia 1821, que anda por acá. Bien, entonces, Cintia, ¿cómo estás? Saludos a Coli también, que nos puso mucho me gusta ahí al live, muchas gracias. Saludos también a Be Happy MZO, ese es de aquí de Manzanillo, yo creo. Cali Soen, que nos mandó por ahí un rozón. Gracias, Cali, muchas gracias, el rozón. Nao, también saluditos. Dice Cali Soen, dice buenas noches, saludos Astro, saludos también mi querísima Cali, saludos a Jessy que anda con nosotros, el Che dice, mándale un saludo al animal de uña del el ayuntamiento que le dicen el panzón, güey, dice,
1: qué pedo. Oye, de tantos pronombres que dijo, ya no supe cuál era el apodo, amigo.
0: Bueno, dice,
1: el
0: mándale uña. Un saludo al animal de uña. Del ayuntamiento de que le dicen del panzón. Órale, pues, saluditos entonces a ese güey. Saludos al Kevin, a Alex, a Jazz Nena. Dice, ¿cuál se dice? ¿Puedes poner la rola de Mr. P de Plastilina Mosh, por favor, Cali? Órale, damos porque Cali nos mandó un rozón. Le vamos a poner su rolita, ¿no?
1: Oye, el único. Oye, saluditos, mi Cali. El único que nos ha mandado un rozón esta noche. Mánchense porque. Porque van a estar buenas las promos.
0: Va a estar buena hoy, ¿eh? A lo mejor hasta boletitos sacamos, güey, para el evento. Puede ser, ¿no?
1: Ojalá.
0: Ya está, mi Cali, ahorita te ponemos tu canción. Ya está en cola. Saludos a Gaspar. Saludos a Héctor Briseño. Dice Cali, dice, saludos a la gallada de RTG que andan en chingue. Saluditos ahí a la gallada de RTG, saluditos. Dice Tonchi Ventura, dice, saludos Astro, una rolita de War, la de Low Rider. Creo que sí la tengo, a ver, déjame checarle de una vez. Low Rider. Fíjate que tengo el Rider de ZZ Top. Aquí, ¿con quién me la pediste? ¿De War? No, güey, esa no la tengo,
1: creo que pocas veces ponemos ese...
0: La tengo con ZZ Top. Si quieres te la cambio, que como Chabelo, güey. La que te asfixia. Dice, saluditos a Iván Báez también. Saluditos. Dice, saludos, Astro. Saludos a Iván Báez. Ahora, ¿dónde chambeas, güey? Es Iván Báez. Ha sido gerente de todas las agencias de autos de Manzanillo, carnal.
1: Ahora, ¿dónde estás lavando? ¿Dónde estás trabajando, querida?
0: ¿De dónde estás, mi querísimo Iván? El usuario 99.993.233 dice, buenas noches, Astro, buenas noches, saludito, carnal, buenas noches. Dice, mi nombre es César, soy del barrio 5. Ah, pues, ¿por qué no se pone nombre, güey?
1: Usuario, mi nombre es César. Pues ponle César.
0: Ponle ahí, César, güey, ahí para saber quién eres. Saluditos al César.
1: Urgente como tú, hay que registrar la línea, amigo.
0: Del barrio 5, saluditos al barrio 5, que es un cagadero en estos días.
1: Ay, la verdad, qué fastidio.
0: Dice Dan Calderillo, dice, ¿qué onda, Astro? ¿Qué onda, mi Dan? ¿Cómo estás? Saluditos, carnal. El usuario 99.900, quién sabe. Dice, mi Astro, ¿dónde dejó a Luis Pantoja? Ni me le invoques a ese güey, ¿no?
1: Oye, ya tiene rato.
0: Me escribió toda la semana pasada, güey, pero no le contesté, la verdad. Le di puras vueltas porque desde temprano el señor quería pistear. No, dije, carnal,
1: temprano, aguántame. Son las 8 de la mañana para Pantoja.
0: Luego le digo, güey, estoy papá luchón, me toca estar con mi hija. Tráetela aquí a las micheladas. ¿Cómo ves al vato, güey? ¿Cómo ves? No, estás viendo. Para que al rato me anden quemando que soy un papá irresponsable. No, güey.
1: La pensión que no tienes, sí, te no, la van a quitar, amigo.
0: Sí, carnal. Dice Jocelyn, dice, saludos, Astro y Héctor, ponte algo de pistolas y rosas. Más Andy. Bien se llama...
1: La pistola te rosa.
0: No, güey, así no, güey. Rosas la pistola, güey.
1: Ah, rosas la pistola.
0: Te estoy 18.
1: Es lo mismo, la pistola te rosa.
0: A ver, no es lo mismo te rosa la pistola que rosa la pistola. A ver, va, ponemos algo de los Guns N' Roses. Lo que sea. Pues es que no me dice nada, güey. ¿No? Pero a ver, algo más movido. No quiero algo así como... Ah, ahí está. Vamos a poner esta. Ahí está. Oye, que me diga mi carnal, ¿qué onda si le vamos a catafixiar la de ZZ Top de Low Rider?
1: Pues no ha contestado nada el buen amigo. Oye, yo sigo comiendo, amigo, perdón. Pero
0: tú sigue tragando mientras yo leo. Dice Dan Calderillo, dice, jueves. Así es, mi carnalito, ya es jueves. Daniel, saluditos. Jorge dice, saludos, Astro. ¿Algo de motel o de DLD? A mí me gusta... Bueno,
1: DLD.
0: A mí me gusta más motel, perdón, yo soy más fresón, pero DLD puede ser. Echamos un volado, ¿no traes una moneda acá?
1: Órale, a ver.
0: ¿Traes una moneda?
1: Ay, no,
0: amigo, no, yo tampoco, güey. Estamos pobres. Ah, mira, aquí hay una, güey.
1: A ver, ahí está.
0: A ver.
1: Águila.
0: A ver. Ah, sol, ponemos motel. Águila, ponemos DLD. ¿Te parece?
1: Órale.
0: Aquí al cristal.
1: Ahí está.
0: DLD. Salió Águila, ¿no?
1: DLD, amigo.
0: Órale, pues ya está. Fue la suerte. DLD. Pues la única que se saben todos cuando vinieron esos güeyes, ¿no? La de mi vida, güey.
1: Así es.
0: Órale, va, cámara.
1: La única canción que le corearon a nuestros buenos amigos de DLD.
0: Cuando vinieron.
1: Cuando vinieron.
0: Nada más esas se sabían. Va, ya está. Dice, oye, Astro, ¿qué show con la pulga? Ya tengo rato que no lo oigo en el show del Mr. Knight. Ah, este güey sí está, amigo, pero más pero atrasado, güey.
1: Te conectas cada año.
0: Dos años, güey.
1: Ya creo que ya se va a jubilar.
0: Tiene como dos años que ya no está aquí en el Mr. Night, güey.
1: No más. Bueno, a lo mejor está de vacaciones.
0: A lo mejor le dieron dos años de vacaciones. Pues lo metieron al bote, yo creo, güey, por dos años. ¿No?
1: Así es.
0: Oye, pues no, güey, ya no está aquí en el Mr. Night. Está en un programa a las 11 de la mañana, creo es. Sí, a las 11. A las 11 de la mañana. Aquí lo puedes escuchar a través de Turquesa.
1: Vayan y busquen a nuestro buen amigo el Pulguita en su programa Wake Up. 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
0: Oye, dice por acá Isi Aguilar también, saluditos a Evi Rose también, al Che que anda por acá, dice, allá le pusieron que hasta las 11 de la mañana este güey, dice Alex Tapia, saludos Astro, saludos mi Alex, saluditos también para ti, ¿qué más? Félix dice, saludos desde Guadalupe, Nuevo León, vamos llegando del jale. Oye, ¿cómo está el clima por allá en Monterrey, güey? Cuéntanos, ¿qué tranza? Aquí bien caluroso y no nos llueve para nada, güey.
1: Amigo, dice, hoy teníamos la tormenta encima y se nos fue.
0: Yo vi como que no, a mí me dejó el frijol, va a llover. Le dije, güey, no creo, no lo sé, güey. Pues una mendiga miadita nos aventó Tlaloc nada más, güey. Un escupitajo. Pues
1: ya, al menos siquiera refrescó un poco o la gente pudo notar un airecito.
0: Un bicho escupitajo nada más nos aventó. Dice regresando la chamba y escuchar 92.9. Gracias, mi carnal. Dice, Astro, un saludo a mi primo Edgar Jackson y a su amor, la gatita.
1: Ande pues.
0: ¿Qué?
1: Una gatita que le gusta el mambo colombiano.
0: Ájale. Dice Francisca, dice, buenas noches, campeón. ¿Podrías poner algo de Sonata Ártica? O hago de power metal. Ay, este güey sí anda bien duro, güey.
1: Está bien heavy, ¿eh?
0: Ay, güey, creo que no tengo nada de... Ahorita voy a buscar, güey. A ver, amigo, si puede algo medio choncho.
1: Esas rolas son de paga también tú.
0: Sí va, güey.
1: Sí, claro.
0: A lo menos échale unos rozones o algo, güey. Está difícil, güey. Dice, apunta las canciones que ya van a ser las 9, dice. No, pues ya traigo todas, güey. Ya tengo. Nada más que la tuya que me pediste de power metal, sí, está media difícil, carnal.
1: Fíjate, la banda te está diciendo, Astro, deja de leer, ponte a
0: sí,
1: jalar.
0: Sí, ya, jálale, ponle. Félix dice que Monterrey está haciendo muchísimo calor, güey. 40 grados toda la semana.
1: No más.
0: Nada más que allá sí es calor seco, güey, ¿no? Allá.
1: Qué frillazo, amigo, ¿eh?
0: Allá en Monterrey no te suda la cola como aquí, güey. Por aquí con la humedad, como la humedad es aquí de tropical, aquí te suda todo el hinche día, te está sudando la cola, las chichis, güey, todo te suda, güey, en este puerto de Manzanillo. Pues es que es tropical, güey, ¿no? Mira, por ejemplo, no sé cuánta humedad tengamos ahorita, vamos a ver cuánta humedad.
1: A ver, aquí
0: vamos a ver. La humedad del día de hoy, 73% de humedad, güey, imagínate, güey. 73, güey. Entonces, pues aquí sales tantito y ya te suda todo, güey. Todo. Es lo que me caga nada más.
1: Y mira, a pesar de que
0: te bañas
1: la
0: y te
1: todo,
0: sales y te está secando el sudor o el agua,
1: 28.
0: No sabes.
1: ¿Hace cuánto un Manzanillo era un 20? No ve un 28 grados.
0: Bueno, 29, por ahí me dice la compu. Ahí por ahí estamos, entre 28 y 29 grados.
1: 28 y 29.
0: Pero 73 grados de humedad. Bueno, por ciento más bien, no grados, por ciento.
1: Por eso está así.
0: Sí, güey.
1: Oigan, sube y sube, ¿no?
0: Pues vámonos entonces con música, porque ya aquí me están hasta, y ellos ya mandan solo el programa,
1: ¿ya?
0: ¿No?
1: O sea, te dicen, Astro, deja de cotorrear.
0: Pon música.
1: Y pon música,
0: Dice el Félix, dice, Astro, me suda todo, jueves, Tecatero.
1: Tecatero,
0: jueves. Es que allá tecatero. Es de Tecate, güey, aquí sabe a miados la Tecate.
1: La verdad, fíjate que es como por zona, ¿no? Luego también hay zonas que consumen mucho la estrella, carnal.
0: Eso es en de Guanatos, ¿no?
1: Es de Guanatos.
0: Pero fíjate, yo te voy a ser sincero, ¿cuándo fue cuando fui a Monterrey? ¿Fue este año, carnal? ¿Sí va? En enero fui a Monterrey, ¿no? A pasear, de vacaciones. Todo el mundo me dijo, ¿qué fuiste a Monterrey? Pues no sé, güey. Pero bueno, fuimos a Monterrey.
1: Fui a visitar al Babo.
0: Y por ejemplo, a mí, aquí en Manzanillo, o aquí en Colima, no me gusta la carta blanca, güey. Sabe gacha, güey.
1: ¿Ya?
0: No me gusta la carta blanca, pero allá fui a un lugar muy famoso de cabrito, güey.
1: Ok.
0: Y me dijeron, le recomendamos
1: Carta Blanca.
0: La Carta Blanca. Y dije, a ver, quiero ver. Y güey, allá sí sabe diferente, está más buena, carnal.
1: Fíjate que yo ni siquiera le hubiera dado el beneficio de la duda a la Carta Blanca,
0: ¿Sí te gusta a ti?
1: No, o sea, digo, ni siquiera le hubiera hecho caso al mesero. Está bien, compadre, tú me lo recomiendas, pero yo voy a elegir esta, ¿no?
0: Pero fíjate, no, pero yo le seguí, dije, bueno, pues a ver, y me gustó, Allá sí sabe chida la Carta Blanca, güey.
1: ¿Qué? Y en otro lugar... ¿Es como la Cluster? Más o menos.
0: No, pues es como una Victoria, como una Corona, güey. Así igualito.
1: ¿Costo?
0: Igualito, güey.
1: ¿A poco?
0: En un restaurante, sí, güey.
1: Ah, ya.
0: Más o menos, un restaurante. Dice, jueves de media hora. ¿Por qué jueves de media hora, mi Félix? ¿Qué significa eso? Oiga, vámonos con música. Me pidieron primeramente algo de... Que de estos güeyes, por cierto, son de Monterrey, Nuevo León. Estamos hablando de los señores de Plastilina Mosh. Y vámonos con este clasiquito que ustedes pidieron, señoras y señores.
1: Señores, no le cambien porque viene la...

Ahora sí, todos conmigo, vamos a bailar. ¡Ráscale, mi Jason! 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

0: Güero, ¿qué quieres?
1: A ver, el aire, güero.
0: ¿Qué quieres, güero?
1: Te marco.
0: A ver, ponlo en altavoz.
2: No voy a poder ir, güey.
0: ¿Qué traes, güero?
1: ¿Qué, por qué estás llorando?
2: A la Messi, porque no voy a poder ir.
0: ¿Por qué, güero? Güero, no puedes, güero, no puedes decir groserías al aire. ¿Qué estás diciendo?
1: Te dije que estamos al aire, güerito.
0: Güero.
2: Ah, está al aire.
1: Tú también estás al aire.
0: No, se ve, se ve. Andas bien volado. Bueno, ya cuélgale. Dame, sale, ¿tú vas güerito a ir? Cámara, güey.
1: Dale, güerito. Luego platicamos. Luego platicamos, güero.
0: ¿Sabes? Sí, güey, te la vas a perder, güero. Te la vas a perder. ¿Qué dijo? ¿Que no va a ir porque anda bien madreado?
1: No, ay, sé si económicamente, si oh, él...
0: Como
1: si,
0: que estaba llorando, güey.
1: Como que algo le está sucediendo
0: algo,
1: al güerito. Ahorita vamos a tener que hacerle una segunda llamada.
0: Solucionarlo.
1: Porque la verdad es que el evento de hoy en la Mechi de este camarada... ¿Cómo es que se llama?
0: Omar, güey.
1: Omar. De nuestro buen amigo Omar en...
0: Omar Matus.
1: En tributo a Soda Stereo. No se lo tienen que perder. Vienen con todo, en unos momentos más va a estar
0: toda
1: aquí
0: la banda. La banda se llama White Sound, vienen de Colima Capital, tocan bien, digo, pero super mega chidote. Y para que más o menos les se quemen, este güey, el Omar, este Matus, carnal, ha tocado con muchísimos artistas internacionales.
1: A ver,
0: por ejemplo,
1: uno,
0: no, mira, este La Ley.
1: Ah, no.
0: Pues, ¿eh? Claro. ¿Cómo ves? ¿Cómo ves? Con los de La Ley.
1: Empezar con La Ley.
0: Con el Mauricio Calavera de, Clavera, perdón, Clavería de La Ley. Ahí estuvo con Pancho Toledo, ¿no? De La Lupita, el Pancho Toledo de La Lupita también. Ah, oh, este güey está
1: puro
0: bueno, güey.
1: Personaje, amigo. O sea, ¿qué puedes esperar? La calidad es que vamos a poder observar hoy ahí en la Mechi Cantina. 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
1: Tributito Soda Stereo, amigo, ¿qué más puedes pedir?
0: ¿No? La verdad, se pone chido. Oye, carnal, todo empezó como una broma, todo empezó como un mal prensunamiento.
1: ¿Qué?
0: Prensunamiento.
1: Prensunamiento, presunción.
0: Así es. No, todo era por una mala pronunciación mexa. Nosotros los mexicanos siempre adoptamos nombres y cosas a digamos que a, pues más bien a lo gringo, ¿no? A lugares, marcas que no sabemos pronunciar, güey. ¿Te has dado cuenta de eso? O sea, siempre le arreglamos ahí.
1: Louis Vuitton.
0: ¿No? Burger King, no dicen Burger King, dicen bien raro, ¿no?
1: La Soriana.
0: La Soriana.
1: La Soriana.
0: Bueno, pero más los nombres en inglés, güey. Ahorita a ver si nos acordamos de alguno de esos.
1: ¿Estilo Pocho o qué te
0: Estilo refieres? Pocho, que no sabemos pochito? Pronunciar. Okay. Y es que aquí va este comentario que te estoy 18, carnal.
1: A ver.
0: Por ejemplo, las pizzas Little Caesars, güey.
1: Ah, sí.
0: ¿No?
1: Little
0: ¿no?
1: Caesar.
0: Nosotros, el Little Caesars, pues no lo decimos así, güey. No dicen, amor, voy por una pizza a Little Caesars, ¿no? Como el pequeño César.
1: Como el pequeño César.
0: ¿Cómo lo decimos, güey, mi queridísimo Héctor?
1: Pues la gente coloquialmente...
0: Pues naca, güey, que no sabe, güey.
1: Suelo escuchar Liru. Liru Sisa.
0: Liru Sisa.
1: Liru Sisa. Ya ves, o sea, así se escucha.
0: Liru Sisa, ¿no? Bueno.
1: Pero no dicen Liru Sisa.
0: Pero, no. Señoras y señores, ya nos habíamos dado cuenta que estos valedores de Liru Caesars no se agüitaron, güey.
1: No, claro.
0: Es más, dijeron... Vamos
1: marketing
0: a poner hasta los anuncios
1: marketing
0: que diga Liru Sisa.
1: Claro.
0: Vamos a poner también en las cajas, porque en las cajas de la pizza también empezaron a poner Liru Sisa, carnal.
1: Correcto.
0: ¿No? Esos güeyes se portaron a toda Mauser con nuestra mal pronunciación que tenemos y
1: con
0: que adoptamos.
1: Con la onda mexa, carnal.
0: Con la onda mexa que adoptamos la palabra macuarra de Liru Sisa, ¿no? Bueno, ¿qué hicieron ahora estos valedores en apoyo a que nadie le dice Liru Caesars?
1: Espérame, y es que hablamos de mercadotecnia, hermano, pero quiero que sepas que fue un estudio que se realizó, yo creo que a nivel nacional, y a nivel nacional coincidieron que la gente dice Liru Sisa.
0: Liru Sisa. Entonces, por eso ya habían
1: no
0: puesto anuncios y bla, bla.
1: Exactamente, no es solo en algunas regiones, sino
0: bueno,
1: que
0: ahí te va.
1: México. A ver.
0: Ya está, ya es una realidad. La primera sucursal que dice Liru Sisa, carnalito. Así exactamente.
1: Eso ya es otro negocio, carnal.
0: No, son estos mismos valedores. Ya existe. Ah, y es que, ¿sabes qué? También había leído yo que ya registraron la marca Lirusisa, güey.
1: Ok. Sí, te iba a decir
0: ya
1: eso
0: lo habíamos comentado
1: yo
0: aquí.
1: Yo sí he visto emprendedores que ponen negocios.
0: No, ya lo habíamos platicado aquí en algún programa de Mr. Knight.
1: Pero
0: que
1: no
0: habíamos dicho que ya estos güeyes ya registraron el nombre de Lirusisa. Así, ya lo registraron. Entonces ya hay la primera, sí, la primera sucursal que no dice Little Caesars, dice Lirusisa.
1: A ver,
0: ¿y mira, Carlito, te la voy a enseñar, mira. Ahí está, güey. La primera Lirusisa en México. ¿Dónde está, amigo? Bueno, en Monterrey, Nuevo León, ahí donde está el buen Félix, que nos se ve todas las noches, apareció la primera sucursal con el letrero Lirusisa.
1: Oye, problemas, amigo, problemas para todos los negocios y emprendedores que tienen ya ese nombre precisamente por...
0: Güey, pero a ver, yo digo una cosa, si tu emprendimiento dice Lirusisa, la neta, no va a ser, no, es un, va a ser un abarrotes, güey.
1: Es que sí hay pizzerías que...
0: ¿Dónde? Pues hay unas pizzerías bien chafas, yo creo, de tu colonia, güey.
1: Sí, claro.
0: O sea, no van a ser acá.
1: Son emprendedores.
0: Pues, bueno, claro. Pues ni modo, güey. Aparte, pues güey.
1: Exactamente. Es que, ¿sabes qué? Solamente ese tipo de cadenas puede lograr el pago de registrar una marca, porque pues un negocio pequeño, pues, evidentemente...
0: todo el mundo puede registrar una marca, ¿eh? Tampoco no es tan caro. Pero, más bien, no tienen coco para ponerle otro nombre a su negocio, güey.
1: Exactamente.
0: No, más bien a mí se me va por ahí. Bueno, pues ya está la primera Lirusisa. Lo que comenzó como un meme, ¿no? Por una mala escritura o una mala interpretación del nombre, terminó llegando cada vez más lejos. Primero fueron las cajas, como te estaba diciendo. Segundo, los espectaculares. Después, estos güeyes registraron la marca de Lirusisa. Y ahora, la primera sucursal completa de Lirusisa.
1: Lirusisa, oye, bien, bien por la gente de marketing de Lirusisa. La verdad es que lo está haciendo muy bien y ya lo dijimos, ¿no? O sea, supieron aprovechar el lado mexa, el lado pues naquito que tenemos los mexicanos.
0: No sabemos, güey, pues
1: de pronunciations.
0: Ajá. De ¿no? pronunciations.
1: Pronunciations, ¿no? Repeat with me toda la banda.
0: Ahí está nuestro expresidente, ¿no? Que no le daba pena, güey, hablar todo chafa el inglés, güey.
1: Infrastructuration.
0: Oye, pero a lo menos le echaba ganas, güey.
1: Claro.
0: A lo menos le echaba ganas, porque yo cuando aprendí inglés a mí me dijeron, "Mira, porque ¿sabes cuál es el problema de no aprender bien en inglés, amigo? ¿Sabes cuál es el primer problema?
1: No.
0: ¿Sabes cuál es el principal problema de los mexicanos que no podemos aprender bien en inglés? ¿Sabes cuál es?
1: Pues no querer aprender.
0: Nos da pena, güey. Yo conozco a mucha gente que dice, yo sé mucho inglés. A ver, ponte a hablar. Y ya cuando se pueden hablar, les da pena, güey. ¿No? O les da pena porque pronuncia mal y la banda se ríe, güey. Se burla, güey. Eso es lo que hace que nosotros los mexicanos podamos aprender bien inglés. Que nos da pena y que somos bien burlescos, güey.
1: Oye, me acordé de ese amigo, que se sentaba hasta atrás en la secundaria para saber exponer en inglés y todo eso y... ¿no? O sea, risa y risa, pronunciaba.
0: La banda se burla, güey.
1: Claro.
0: Por eso la banda le da pena, no quiere pronunciar.
1: Pronuncia mal y todo, y ahora sí que dijeran coloquialmente, la risita es la que friega,
0: entonces,
1: ¿no?
0: Entonces, pues si quieres aprender inglés, quítate primero el miedo, que te valga Mauser si se burla o no se burlan, tú apréndele, y la práctica es lo segundo, como dijo mi queridísimo Héctor.
1: Y si tú tienes una empresa de estudiar inglés, mándanos un mensaje, tu anuncio puede aparecer en este pequeño comercial.
0: ¿Será? No sé, ¿cómo se llama
1: ¿Recomiendas alguna? Porque digo, hay algunas escuelas, mi queridísimo Astro, que dícense...
0: Ahí no les vamos a arreglar la publicidad, güey, no voy a decir nada.
1: Dícense que lo pueden lograr en muy poco tiempo, entonces no sé cuál sea el rango, inclusive
0: mira,
1: hasta en línea, ¿no?
0: Yo no aprendí al 100%, pero yo me tardé 2 años.
1: Oye, pero tú viviste allá también.
0: Bueno, pues, o sea, es que yo fui a estudiar supuestamente eso, güey, pero también era burrito, güey, tampoco nunca fui inteligente. O sea, también tuve mis propias, cosas, ¿no?
1: Ya, pero entonces la música también te ayudó un poco, ¿no? Digamos que...
0: ¿Sabes qué? ¿Sabes qué te ayuda mucho el inglés, güey? Las películas, güey.
1: Las películas.
0: Eso es lo que sí les recomiendo. Vean películas, no las vean. Es que mira, ese también es otro problema que yo también siempre lo veo de los mexas, güey. Cuando van al cine, van a ver las películas, dobladas, güey, al español, güey,
1: sí.
0: Porque les da hueva leer.
1: Pero luego, ¿sabes qué? También no todas las películas vienen con el idioma, inglés y subtituladas, ¿eh? Hay algunas que llegan ya dobladas.
0: ¿Pero por qué, güey? Porque la gente las pide así, güey. O sea, la neta. Si no nos importara eso, te juro que todas las películas que estuvieran en el cine estuvieran subtituladas al español. ¿Por qué con subtítulos? Primero, activas la lectura, güey.
1: Sí, claro.
0: ¿No? Para leer. Y en segunda ves la pronunciación y lo que están diciendo, güey. O sea, ves cómo lo pronuncia la banda en inglés y ves cómo se... qué significa, güey. Entonces también te ayuda mucho ver películas en inglés. Eso te ayuda mucho
1: al inglés, güey. ¿A mí sabes por qué me gustan y por qué consumo ese tipo de películas?
0: Gracias, Ariel, por los rosones. Ariel, muchas gracias.
1: Por la gesticulación y el sentido de la pronunciación que logran tener cuando es el audio original, digámoslo así.
0: Y aparte se escucha mejor, güey. ¿No? Aparte se escucha mejor, la verdad.
1: Se escucha mejor, exactamente.
0: Siempre ven una película gringa en inglés, güey.
1: Sí, como que no te sabe, pues, o sea.
0: Y todas las películas donde estén hechas, ¿eh? Puedes ver una serie japonesa o chinita, güey. Vela en su idioma normal, güey. Con subtítulos, para que leas, güey. Y actives la lectura. No, güey. No les gusta leer, les da hueva. Y luego la pronunciación, pues no. Ahí, señor Stark, no se vaya. Nada más, güey. No con la voz de qué, de un güey ahí. De
3: nada,
0: güey.
3: No se vaya. Yo ¿no? soy tu padre.
0: No es lo mismo escuchar, por ejemplo, a Darth Vader, güey. La voz chida, güey. ¿No? Acá. O escuchar, por ejemplo, Optimus Prime de claro. Con su voz normal, güey, en inglés, güey. Que acá, la que hacen acá, amigo. Y no digo que los que doblan películas sean malos. Sino que somos flojos, pero no queremos leer, güey. Eso es
1: en general, el mexicano es flojo para leer. Así es,
0: entonces, y por eso existen aquí esas películas que todo mundo que dices, ay, güey, a mí me choca, güey. A mí me recaga, perdón, que vaya al cine y estén dobladas las películas, güey. No me harta, güey.
1: La única doblada que te gusta, ¿cuál es, amigo?
0: La quesadilla.
1: Exactamente.
0: La queca.
1: Es la única doblada que nos gusta porque las películas no las soportamos.
0: La queca y la otra también. ¿No? El Triángulo de las Bermudas.
1: El corazoncito de Peña Nieto.
0: El corazoncito de Peña Nieto. Oye, lo que te iba a decir de Peña Nieto, acordándome de eso, es que al menos pronunciaba bien gacho, pero no le daba pena, güey. Decía, yo soy el presidente y pronuncio como quiera.
1: Claro.
0: Ya que nuestro presidente, el otro, el de cabecita de algodón, ese, para que veas, ni él intentaba, güey. ¿No? Ese era más huevón todavía para hablar.
1: Es más, hasta volteaba a ver feo al
0: traductor. Yo no voy a hablar inglés. Yo no voy a hablar inglés. No, ma, pues qué buen ejemplo le das a la gente, ¿eh?
1: Mexicano.
0: Ah, ese presidente sí me daba pena, güey, la verdad. Oigan, sí, güey, pues sí, que un presidente ya no sepa ni hablar inglés, güey.
1: Ya, adiós.
0: Ya, adiós. El otro al menos lo intentaba, bueno, sus prostitution. Pero este más huevón, la neta, bien activaba a los jóvenes, ¿no? De que no hablan inglés, pero bueno. Oigan, vámonos con música y nosotros regresamos. Dice por acá que, dice G. Moret o More. Buenas, mi astro, ¿me podrías poner la rola de Every Breath You Take? No ma, güey, eso está de flojera, güey.
1: Que sale en la película. Carral, de...
0: ¿Me puedes hacer un paro? Voy a música. ¿Le puedes abrir al señor Dani? Ya llegaron.
1: Oigan,
0: los artistas.
1: Ya están llegando los artistas, con muchísimo gusto. Yo
0: ándale,
1: entro.
0: Ándale, güey, corre, adiós, que ya me está marcando.
1: Adiós.
0: Nos voy a ir con música. Señoras y señores, vamos con música. Me pidieron algo de que se llama Low Rider, pero me lo pidieron con otra persona, no sé quién era, pero ya no me dijo nada. Así es que lo voy a poner, pero con los señores de ZZ Top. Y esta rolita en esta noche sabrosa, acá en el Mr. Night. Vamos con rola y regresamos.

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0: Señoras y señores, estamos ya de regreso, 9:28 p.m. Estamos ya por acá en el Mr. Night. Y bueno, yo les había dicho ya al inicio de este programa que íbamos a tener invitados especiales el día de hoy, porque toda la semana, desde la semana pasada, estamos por acá cotorreándoles y diciéndoles que el día de hoy, juevesito, iba a haber un evento bien chidote. Así es que le damos la bienvenida a mi carnalito primero, el buen Dani, que está con nosotros, el mero mero petatero de la Mexicantina.
1: Hola, hola, ¿cómo están? Audiencia.
0: ¿Qué onda, mi bro? ¿Cómo estás, carnalito? Bienvenido. Casi normalmente nos vemos los viernes, que es cuando vienes, sí, al programa, pero pues hoy es un evento especial y qué bueno que nos viniste a visitar, güey.
1: Muchas gracias, pues estoy bien contento de estar aquí contigo y con tu audiencia. Y pues sí, ya habíamos dicho, ya habíamos platicado, ajá, ya habíamos informado que nos íbamos a traer también artistas, ¿no?
0: Sí, lo comentamos. Sí, ya, ¿no?, le habíamos comentado que pues ya íbamos a empezar a cotorrear con la Mexicantina y íbamos a tener muchas cosas chidas para el programa. Y bueno, pues el día de hoy, que también digamos que le vamos a dar su patadita porque es el que nos va a inaugurar los artistas aquí, sí, en el programa, güey.
1: No. Oye, pero no cualquier músico nos trajimos, ¿eh? De hecho, me gustaría yo hacer así una presentación. Fíjate, si pudiéramos...
0: No vayas a sacar tu proyector y tus diapositivas, güey. No,
1: si pudiéramos sacar a una... Si pudiéramos...
0: Exacto.
1: No, si pudiéramos comparar a un músico con un karateca, aquí tenemos un karateca cinturón negro, sexto dan.
0: O sea, sería como un Bruce Lee, ¿o qué tranza?
1: Ándale, haz de cuenta. Está muy, muy completo mi amigo Matus. Tiene tiempo ya trabajando ahí con nosotros, tocando varios tributos y eventos especiales. Y también acompaña artistas pues de
0: internacionales, ¿no?
1: Internacional, sí. La verdad es que pues no es cualquier músico. Entonces quiero presentarlo a mi buen amigo Omar Matus de Colima.
0: Ahí están los aplausos. Es más, hasta un grito de una morra tengo ahí para que sea... Eso, los fans, güey. Están las fans, están aquí afuera, güey. Las morras, güey.
1: Entonces, pues bueno, inauguramos las visitas a los artistas con nuestro buen amigo Omar Matus. Bienvenido, bro.
0: Me querés, Omar, ¿cómo estás? Bienvenidos aquí a la cabina del 92.9. Aquí al Mr. Night, mi queridísimo Omar Matus. ¿Cómo estás, mi hermano?
2: Bien, muy chingón. Me siento muy a gusto y muy contento por la invitación, tanto de mi amigo Daniel como ustedes también en... Aquí en
0: la
2: casa,
0: radio. Muy bien. Radio. Oye, amigo, rapidísimo para la gente. Ya lo dijo Dani, has estado rozándote con artistas alrededor de tu vida de artista. ¿Cuántos años tiene ya Omar Matus en la artisteada, carnal?
2: Pues mira, ya tocando, de una manera más formal, ya casi 20 años. Y sí, gracias a Dios, con muchísimo trabajo y poco a poco me he ido haciendo de amigos, colegas, grandes artistas, tanto nacionales como también internacionales, claro que sí.
0: Oye, Omar, ¿cuál será la clave, güey? Porque ahorita salen muchos chavos, sale mucha banda que quiere ser famoso de la noche a la mañana, güey, ¿no? Ya ahorita los morros de volada, güey, con todo eso de los influencers, pues ya nada más quieren hacer una cosa y hacerse virales o famosos, pero el camino es muy largo, mi queridísimo Omar.
2: Así es.
0: ¿Cuál será para ti la receta secreta para el éxito de un músico, güey?
2: Bueno, el éxito pues tiene también varios caminos, varias formas de descifrarlo, pero tú lo has dicho, no es un camino, pues, fácil. Y sobre todo en estos tiempos que uno quiere ser famoso, así como que ya.
0: De la noche a la mañana, ¿no? Famoso.
2: Y eso se puede porque lo vemos, pero cuando llegas a la fama muy pronto, sin nada profesional, sin nada, sin un recorrido realmente, si te fijas, de volada va para abajo. Cuando el trayecto es muy, muy
0: Son temporales, ¿no?
2: Exacto, son temporados. Y aparte, pues ya tengo mucho en esto, conociendo gente, tocando en bares. Entonces, tocando bares te va relacionando de gente. O sea, esto que gracias a Dios he llegado ahora, es un recorrido de años. Digo, no soy así el músico más exitoso, pero me siento muy, muy conforme, muy agradecido.
0: Digo, te lo digo en el sentido de que te has estado rozando con artistas de grupos muy importantes en nuestro país y en Latinoamérica, ¿no?
2: Sí, exacto.
0: Y yo creo que una de las ingredientes especiales, mi queridísimo Omar Matus, es ser buen chido y buena onda como tú lo eres, como tu esencia, así que te traes una vibra chida, en el sentido de que también las amistades, ¿no?
2: Las amistades,
0: con quien te juntes también vale muchísimo,
2: los,
0: ¿no?
2: Los dueños de los bares, por ejemplo, también eso es bien importante porque donde te portes arrogante, pues, ¿a dónde vas a parar, no? O sea, no se abren las puertas. Y mira que grandes amigos como el Vampiro, que es el ex guitarrista de Maná, de Jaguares, Gabriel Marián, Mauricio Clavería, el baterista de Ley. Ya son amigos,
0: son de que se dice, oye, me pasó esto y le hablas o se mandan un mensaje.
2: Sí. ¿Y sabes qué me dicen? Exactamente eso, o sea, les cae bien como la forma en que soy.
0: Y que los trates normal, ¿no? También.
2: Eso les
0: como personas comunes y corrientes.
2: No los idolatra uno, entonces eso los hace sentir como más, en una vibra un poquito más
0: que
2: estable.
0: Que traes la misma vibra que ellos, ¿no?
2: Ándale, sí sabes.
0: Porque mi carnal se anda vibrando, por ejemplo, como decía con Mauricio Clavería, que es el baterista de La Ley. Estás también rozado por ahí con Poncho Toledo de La Lupita, güey. ¿No? Gabriel Marián, que había dicho de Rata Blanca, güey. ¿No? O sea, el Cala, mi querísimo Cala, que le mandamos un saludo y un abrazo a mi Cala, que también es buen compa.
2: Que por cierto,
0: de los Rostros Ocultos.
2: Perdón, va a haber un festival en Colima que va a estar tocando con él. Por ahí muy pronto van a.
0: Órale. Ahorita nos avientas el dato.
2: Sí, claro.
0: Y pues bueno, oye, pues ahí está la pregunta. Digamos que yo quería preguntarte eso. Dime. Y yo creo que mucha gente, ¿no? En ese sentido, lo que te pregunté ahorita, de que mucha gente se pregunta esa onda del éxito. ¿Cómo puedes hacerlo? Pues bueno, son muchas cosas, pero como tú lo dices, es el paso del tiempo. A muchos tiempos no hay que hacer temporales, hay que hacer atemporales para que puedas sobrevivir en esto durante muchos años, ¿no?
2: De calidad y enriquecedor, ¿no? No nomás así como que de la noche a la mañana.
0: Y bueno, esto lo quería preguntar, más o menos, y para que la gente se diera un quemón de quién es Omar Matus, ¿no? ¿Para qué? Pues para que la gente se dé cuenta que hoy el espectáculo va a estar fenomenal, ¿eh? O sea, ¿qué nos puedes contar, amigo? ¿Cuánto tiempo tienes haciendo tributo de Soda Stereo? Cuéntame.
2: Ya, yo tengo algunos añitos. No nomás ese. Hemos hecho tributos de
0: muchísimos.
2: De varios, pero sí es uno de los más queridos. Y me encanta, ¿no? Yo siempre fui fan de Cerati y todo.
0: Es lo que te iba a preguntar, ¿por qué Soda?
2: Sí, claro, sí nací con esa música. O sea, en rock en español, sí es una influencia muy grande para mí.
0: Soda Stereo. ¿Cuál es tu canción favorita de Soda Stereo, güey?
2: Pues como Soda, no tanto como Cerati.
0: ¿Como
2: pues,
0: Cerati te gusta más?
2: Pues puede ser Corazón. No, sí, un poco más.
0: ¿Sí?
2: Pero Beautiful, por ejemplo.
0: Digo, es que yo soy más ruco. No sé cuántos años tienes, Matt. ¿Cuántos años tienes, Omar?
2: 44.
0: Ah, pues estamos de la edad, güey. Pero yo sí soy de Soda, güey. O sea, claro. De que estaba en la Ciudad de México allá cotorreando, güey.
3: A mí me gustó
2: para
3: la,
2: tres.
3: La de Beautiful.
0: Beautiful de Cerati.
3: Buenísima también.
0: Sí, la verdad es que sí, es que me quiero fondear con alguito porque traemos esta pista, pero quiero fondear con algo de Soda Stereo para darle, pues ahorita ya calentamiento al evento del día de hoy. Mi querísimo Dani, ¿a qué hora vamos a empezar? ¿A qué hora hay que empezar? La gente nos preguntaba, por cierto, mi Dani, que si todavía hay lugares, todavía hay boletos.
1: Sí, todavía tenemos lugares, pero ya hay que ir al
0: ¿cómo le
1: al
0: puedo bar? Hacer ahorita para conseguir boletos, nada más yendo ahí al lugar.
1: Ya nada más yendo al lugar, todavía hay mesas, pero lo ideal es que pues puedan ir lo antes posible para que alcance el lugar. Ya está casi lleno, pero sí alcanzan lugar todavía. Entonces los invito a que se acerquen y que vayan a la Meshi a pedir mesita. Seguro todavía encuentran buen lugar y obviamente es indispensable que se llene para que todavía se sienta la vibra más chido, pues, ¿no?
0: Sí, la neta sí, Sí.
1: Y les tenemos preparado un show de luces y ya sabes cómo me gusta a mí hacer ahí y hacerla de emoción para que se ponga interesante el evento. Y la verdad es que, pues, quiero volver a repetir que estoy muy contento de haber traído y haber inaugurado esta sesión, digamos, de artistas, de traer artistas con mi buen amigo Omar Matus. Y yo me quedo con algo que en algún momento platicamos. Me gustó mucho que me dijo una vez el Matus que el primer instrumento era la voz. Yo me acuerdo que de las primeras veces que empezamos ahí a platicar, a interactuar, me dijo que pues algo de todos los músicos es aprender a cantar y pues yo creo que sí es cierto, ¿no? Como hay muy buenos músicos pero como que les da pena cantar o no sé y no desarrollan la voz. Y yo pienso que el Matus ha hecho muchos eventos ahí conmigo de diferentes tipos de tributos. Y de repente llega vestido de Maná y la voz, o sea, muy parecida.
0: Muy parecida.
1: Muy parecida, sí. Luego también hicimos el de, ¿cómo se llama? El de Jesus, Personal Jesus.
0: De Depeche Mode.
1: Depeche Mode. Y aunque nada más éramos el comba, el Manotas y yo cantando las rolas.
0: El Manotas aventó una, ¿no?
1: Sí, el Manotas aventó una. Éramos nomás nosotros tres bien fans y cantando todas. Pero el Matus bien en su papel, güey.
0: Claro.
4: Hasta hice los pasitos.
0: Oye, sí, hasta saliste sin playera, güey, ¿o qué?
1: ¿Cómo se llama? Con ropa de
0: ajustada, piel. Ajustada. Sí.
1: No, la verdad se me hace muy chido que pues muy versátil, ¿sabes? Y luego cuando se tiene que meter a la lira de lleno, o sea, por eso digo que es karateca cinta negra.
0: Oye, Omar, preguntarte, ¿tu instrumento favorito es la guitarra?
2: Sí, claro, bueno, ha habido muchos, como también la batería, me encanta el bajo.
0: Digo, es que supongo que sabes tocar varios instrumentos. ¿Tu favorito cuál es?
2: El piano un poco, y el último que empecé a aprender es el violonchelo, pero le paré un poquito, pero me gusta mucho el chelo.
0: Fíjate, y eso me gusta porque eso es más como oscurón, me gusta el chelo. Andale, la música es muy... Metal, ajá, para el heavy metal, exactamente. Oigan, entonces el día de hoy, la cita, ya saben, con nuestros buenos amigos de La Mexicantina, empezamos a las 10 de la noche, ya casi, merito. Vámonos. Ahorita se van a ir directo para allá, y pues bueno, ¿a qué hora vamos a cerrar el día de hoy, mi queridísimo Dani?
1: Pues cerramos igual 2:30, la barra y 15 minutos para que se echen la última cerveza.
0: Ajá.
1: Y vámonos, 2:45 ya tiene que estar la gente.
0: ¿Cuánto
1: afuera.
0: Tiempo dura el show?
1: 2 horas y siempre el piloncito que se...
0: que otra, que repitas esa, ¿no?
1: No, la verdad es que eso ya depende de cómo hagan el ambiente ahí. Eso
0: también sabes que depende mucho, es la buena onda, de la vibra del artista, güey. Porque hay luego güeyes que apagan todo y se van, güey.
1: Pero ¿sabes qué? Depende más, yo pienso, que del público. Ahorita nos va a decir el Matus a ver qué piensa él.
0: ¿Tú qué crees que sea, mi querido Matus?
1: Yo pienso
0: Matus.
1: Que influye más el público.
0: ¿El gente o la persona, güey? Porque luego a mí sí me ha tocado, digo,
1: para
0: también
1: echar el pilón.
0: Dentro
1: echar el pilón.
0: De aquí de la radio, yo también tengo ya como 25 años trabajando. Y me han tocado muchos artistas que conozco que aún sí son muy así de que ya, última y ya no quieren nada, güey. Si quieren ir a su camerino, güey.
2: Sí, sí, sí. Fíjate que eso principalmente es uno, ¿eh? Te voy a decir por qué. Porque si estás de hueva, la gente no te va a pedir otra. Ah, bueno. Entonces, si estás con ambiente, o sea, entregándolo todo, la gente te va a pedir otra. Y bueno, pues también ya está en ti, ¿no? O sea,
0: que y es que esa vibra se rebota, ¿eh?
2: El público.
0: Tiene que ser una sinergia.
2: Una sinergia.
0: Esa vibra que tú vayas a proyectar, la estás proyectando ante la gente y la gente la recibe y la siente, ¿no?
2: Sí, y se siente desde los primeros minutos, ¿eh? Ya en estos años que he estado... En las dos primeras canciones, yo ya sé cómo va a estar todo el desmadre.
0: Ya sabes como a qué va, ¿no?
2: Sí, sí. A veces ahí va evolucionando, ¿no? A veces
0: oye,
2: va lento.
0: Oye, ¿te ha tocado algo difícil? Dices, no, este público está de hueva, güey.
2: No,
0: claro.
2: No sé.
0: ¿Y qué haces, güey?
2: Más chavo, ¿eh?

0: confundir, porque a veces la gente está bien a gusto, pero no está emotiva. O sea, no está. Uno a veces espera que esté, huevo.
1: Gritando y
0: a
1: así.
0: Veces la gente está bien a gusto y no tiene necesidad de aplaudir, pero también se siente eso.
1: La vibra se siente, sí, ¿no? Sí, la vibra. Sí. Vibra.
2: Yo les voy a platicar una experiencia que tuvimos con el tributo a. ¿Cómo se llama?
1: ¿Depeche Mode o cuál? Rata Blanca. Todos se están yendo hoy, mi Dani.
2: No, ¿cómo se llama el que hace también de grunge? Allá en Colima contigo.
3: El de Doors, perdón.
1: Oye, ese estuvo bueno,
2: Sí, mira, ahí les va un ejemplo. Iniciaron con el tributo a los Doors. Había, pues, tres cuartos, digamos, del restaurante lleno.
1: Ajá.
2: Y empezó muy flojo, bro. O sea, se sentía como que...
1: Tranquilón. Muy tranquilón. Pesadón.
2: Pesadón el ambiente. Inclusive sentí un poquito al principio...
1: De ñañaras.
2: Que el vocalista... ¿Cómo se llama el vocalista? Damián. Estaba como que volteando, pero hacia la batería, o sea, como que...
1: Como que no pelaba a la gente.
2: Como que no pelaba a la gente y aparte estaba enfermo, bro, entonces...
1: Cuando tenía gripa, ¿no? Sí, traía... De hecho, yo fui, pero, güey, se escuchaba muy bien,
2: Ah, pero ahí te va. Lo interesante fue que se empezó a pedir unos Fireball, unos shots de whisky con canela para ahí la garganta.
1: Sí, claro.
2: Pero se echó 2, 3, 4... Y luego como que se empezó a aprender, a animar, empezó a bailar, empezó a interactuar con la gente, se vio que aventó la garganta así al máximo.
1: Sí, no, yo llegué, después de aquí de la radio llegué, y no, hombre, todavía, pero cantó pero súper bien,
2: Sí, no, y cantó súper bien. Al final ya estaba el pobre que no podía ni hablar, así se acabó toda la garganta. Pero la verdad la gente se quedó súper, súper contenta, súper emocionada. Le corearon otra. Se aventó el pilón. O sea, estuvo bien chido. Entonces ahí es un ejemplo de cómo, pues sí, influye la conexión del músico con el público, ¿no? Yo también lo veo ahora que ya he visto un montón de eventos.
1: Claro.
2: Luego voy leyendo a la gente y voy viendo más o menos cómo está el ambiente. Pero sí, esa conexión, lo importante fue que se logró y al final esa sinergia, no, pues súper chido. Entonces es un ejemplo así muy puntual que tengo de este tipo de conexión.
1: Bueno, pues ya saben, entonces la fecha del día de hoy ya llegó, jueves 3 de septiembre, 10 de la noche, boletos 150, seguimos todavía con eso, ¿verdad, mi Dani?
2: Sí.
1: Ok, boletos 150, tributo a Soda Stereo, con nuestros buenos amigos de la banda de White Sound, que vienen desde Colima, con mi carnalito comandando esta banda, Omar Matus. La verdad va a estar buenísimo, mi querido Omar, gracias, mi carnal, por darte el tiempo de venir, que no le dijiste al Dani, ¡ay, qué huevo de ir con el Astro allá a la radio!
0: Un gustazo y un placer cuando quieran, aquí vamos a andar.
1: No, aquí tienes tu casa, mi hermano, cuando vengas otra vez, pues te vienes por acá de volada y aquí le damos publi sin ningún problema. Mi querísimo Dani, pues seguir invitando a la gente, ¿no? Sí, que le caiga.
2: Sí, de hecho, aprovechar que está aquí Matus, vamos a aventar un evento para... octubre.
1: Ajá.
2: Nos vamos a traer a uno de los bateristas honoríficos y de los fundadores de la banda, nada más y nada menos, Tambores, los Scorpions.
1: ¡Ay, güey!
2: Sí, a Joe Wiener. Y en la voz va a estar otra vez Gabriel Marián de Rata Blanca.
1: No, hombre, va a estar
2: Entonces,
1: bueno
2: ese evento va a estar muy bueno. Y
1: lleven a sus jefes, es como para llevar a mi jefe, güey.
2: Y en las guitarras, pues el buen Omar Matus.
1: Ay, papaya de Celaya, va a estar bueno ese también. Bueno, pues recuerden entonces, el día de hoy, la Mexicantina, a partir de las 10 de la noche, ya en unos minutos más, ya mi carnalito ya se van para allá. Así es que hay que disfrutar hoy buena música. Yo me traje mi playera de Soda Stereo, papá, No, yo sí me la traje, güey.
3: Te esperamos,
1: Sí, no, ahí voy a estar, mi carnalito, ahí voy a andar. Pero bueno, mi queridísimo Omar, ¿alguna otra cosa que nos quieras platicar, que quieras decir, saludos, lo que quieras, whatever?
0: No, que le caigan ahorita, todavía tienen tiempo, apúrenle.
1: Todavía tienen tiempo para escuchar buena música y este gran tributo a Soda Stereo. Mi queridísimo Dani, como siempre, muchísimas gracias, mi hermano, por darte la vuelta el día de hoy. Éxito para el día de hoy y ahí nos vemos al ratito, ¿no?
2: Muchas gracias a ti y también a toda tu audiencia y claro, pues ahí nos vemos para rockear como siempre.
1: Para rock and rollear en la Meshi Cantina. Recuerden que hoy hay promo en la Meshi, ¿eh? 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Gracias mi queridísimo Omar, gracias mi queridísimo Dani. Nosotros nos vamos con música y a ver, una de Soda, ¿cuál de Soda, cuál ponemos para irnos con música? La que quieras, ¿cuál quieres de Soda Stereo? Mira, está Hombre del Agua, Cuando pasa el temblor, personal, nada personal, órale. Vámonos con algo de nada personal, señores y señores. Esto lo puedes escuchar totalmente en vivo.

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Lo que no escuchaste, pero siempre estuvo ahí. David Bowie lanzó Space Oddity en 1969, justo antes de la misión del Apolo 11. Pero hay un detalle increíble. La BBC no quiso transmitir la canción durante la misión, porque la letra hablaba de un astronauta perdido en el espacio y consideraban que podía ser de muy mal gusto si algo salía mal. Fue entonces que esperaron hasta que los astronautas regresaran sanos y salvos a la Tierra para reproducir la canción, la cual llegó al puesto número 5 en Reino Unido.

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1: Güey, se me estaba yendo una rola bien chafa, güey. ¿Qué onda?
2: No, como que hicimos interferencia ahí con otra radio, hermano, ¿eh?
1: No había puesto un stop acá, se estaba siguiendo todo.
2: Ay, no.
1: Estamos ya de regreso, ya de recta final, mi queridísimo Héctor. Ya nos vamos.
2: Prácticamente ya. Para decir adiós, mi queridísimo
1: ya nos
2: amigo.
1: Ya nos surge.
2: Después de esta magnífica presentación que fue nuestro amigo Omar Matus, ¿no? Entonces, pues vámonos ya para la mezcla porque pinta que va a estar súper, súper padre.
1: Oye, güey. Ya nos dieron entrada VIP, güey.
2: Entrada
1: ya
2: VIP.
1: Ya nos dieron a nosotros, güey.
2: O sea.
1: Ya, güey, ya hasta catering, todo, ya nos dieron entrada, amigo.
2: Amigo.
1: Entonces, pues.
2: Por eso me gusta estar aquí contigo en tu programa, amigo. ¿No crees que?
1: Oye, lo que sí les queremos decir es que los pollos ya hasta la otra semana, güey. Ya no se nos acabó.
2: Sí, la verdad, discúlpenos, queridísima banda que estuvo hasta el final. Yo sé que estaban esperando este momento maravilloso que
1: pero
2: es la
1: no, ya se nos fue.
2: De los pollos fiesta, pero en esta ocasión la verdad es que
1: andamos ocupados. Oigan,
2: estamos ocupados.
1: Déjenme por acá leer los últimos comentarios también. Dice Astro, saca la carta blanca. Saludos de César. No, la carta blanca
2: César.
1: No. Puede ser otra, güey. Puede ser Victoria. Karen Circo. Saludos, Astro. Se extraña escucharte tocar en las fiestas. Dice Karen Circo. Hola, Karen. No sé quién eres, pero gracias, ¿eh? Oye, qué chido que digan que me extrañan tocando. Oye, ya que andamos en eso de las tocadas.
2: Ahí te va.
1: DJ Astro, ¿eh? DJ Astro en el Wings Army el sábado, ¿eh, papá?
2: Wings Army el sábado en esto que viene siendo el nuevo concepto de segundo piso.
1: Con DJs, música chida, más arriba, gusto.
2: Pero esta ocasión, hay que decirlo, va a haber sorpresas en cuanto a la presentación.
1: Ah, sí. Oigan, recuerden también, les quiero decir algunas cosas de donde ando tocando. El sábado voy a tocar en el Wings Army. Menores de 16 años no pueden entrar al piso de arriba, ¿no? Entonces se pone buena la fiesta porque la música está más arribita.
2: Claro.
1: Entonces, ahí los invito, DJ Astro, este sábado, su servilleta, tocando ahí en el Wings Army. El sabadaba, para que vayan. Ahí Venga. Está mi Karen, para que vayas a verme, ¿no? Que dice que se extrañaba en la fiesta.
2: Ahí lo puedes ver al buen Astro el sábado en el Wings Army.
1: Oye, dice, güey, el que te acompaña no puede decir bien la R o cómo le pones a decir Little Caesars. Te hablan, güey. No puede, güey. Pues
2: Little
1: es que
2: Caesars.
1: Nació sin paladar, güey. The Road Trip, saludos al The Road Trip, dice Ariel, dice, de Manzanillo nada más hay una escuela buena, hablando de lo del inglés, güey.
2: Ah, ya ves.
1: Nada más hay una. Saludos a Lili, dice hello, saludos a Lili, saludos a Porfirio, saludos a Eduardo, el pájaro, dice el pájaro, saludos para el pájaro de las torres. Órale pues, ya está. Lili, no podemos poner vacilos ni hombres G, Lili.
2: ¿Cómo pues?
1: O sea, ¿cómo pues?
2: Hombres G, lo hemos dicho repetidas ocasiones. No,
1: Lili,
2: no lo ponemos
1: andas
2: en
1: muy
2: este
1: mal,
2: programa.
1: Lili, andas muy mal. Saludos al Molo Drop también, quedan por acá. Mariscos, el cochigüero.
2: ¿Qué?
1: ¿Así se llama tu restaurante?
2: ¿El cochigüero?
1: Mariscos el cochigüero.
2: Órale.
1: No, pues no se antoja ir, ¿eh?
2: Se
1: había puesto, no sé, güey.
2: Suena como de
1: Mariscos el güero. Dice, saludos, brother. No, saludos, carnalito. Saludos al Mariscos el cochigüero. Se antoja, pero como que, no sé, siento
2: pero
1: que
2: pues
1: como de carnitas,
2: están,
1: ¿no?
2: Están
1: como de carnitas, ¿no? ¿O qué?
2: De tostielotes.
1: Mariscos el cochigüero, un gusto haberte saludado, buen amigo.
2: Ándale,
1: güey. Me saludó. ¿Dónde, güey? ¿Quién eres? No, ese era otro. ¿Quién eres, mi cochigüero? Es que no sé. ¿Pero dónde me saludaste, carnal? Saludos al de Mauri, dice, buenas, carnal, saludos a todos en cabina. Carnal, ¿puedo llevar a mi bendición al evento? ¿Hay modo? ¿A cuál evento? Ah, ¿sí, el de ahorita? Sí, güey. Sí, pues tú eres el papá, güey.
2: Sí, no van
1: bronca,
2: a entrar
1: wey.
2: A un centro nocturno, amigo. O sea, van a ir a un evento de música.
1: No lo vas a llevar a la 10, güey, cálmate. Dice Motopari, ánimo, bro, saluditos al Motopari, ¿no? También que andan por acá. A ver, últimos mensajes, saludos a Monse, a Nel también, José Manuel. Dice, listo, tenía mucha hambre de un pollo asado.
2: ¿Qué hubo? O sea, ya se estaba perfilando la gente.
1: Va a quedar, pero mira, para la próxima semana voy a regalar 3, ¿te parece?
2: Ahí está, perfectamente.
1: Dice Monse, ¿cuándo es tu cumpleaños? ¿El mío? Y no más, güey, pues el mío
2: ya,
1: es en este
2: mero,
1: mes.
2: Ya mero, va a haber una mega party.
1: Veintitantos.
2: Pero no los vamos a invitar porque luego ustedes hacen mucho desorden.
1: Ay, si no, ya dije que me huacarían mi baño la otra vez. Dice Paco, dice, ánimo, mi astro, pura gente de Don Rito. Saludos ahí al Paquito y a la gente de Don Rito, saluditos. Listo, saludos, astro, dice por ahí el listo. Dice, ¿cuándo? Cuando me toque llevarlo a la 10, voy a cerrarla solo para nosotros. ¡Quiero ver! ¡Quiero ver!
2: ¿Para nosotros es tú y tu hijo o nosotros también?
1: ¿Para nosotros es todos nosotros y tu hijo? ¿O qué es para nosotros, para entenderle bien?
2: A ver, ajá, ¿los estás incluyendo o no, compadre?
1: ¿Eh? Oigan, señores y señores, gracias a los patrocinadores, muchísimas gracias. 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
2: Ay, güey, ese no es
1: auxiliar de asador.
2: Para que ya no tengas que estarte esperando hasta altas horas de la noche a que te regalen un pollo. Vete a jalar.
1: Para que no andes, robándole el dinero a tu mamá cuando se duerme. Vete a jalar.
2: Y no andes esperando a ver si el Héctor y el Astro regalan los jueves un pollo. Vete a jalar.
1: Dice la Maggie, dice, yo nomás vine por el pollo, güey.
2: Vete a jalar, mejor ir a estar solicitando cajera.
1: Ah, dice, ¿no? A ver, ¿qué dice? Monse dice, dice, y yo te conozco, te he visto en la Mexicantina. ¿Y por qué no me has saludado?
2: Monse.
1: Pues, ¿qué? ¿No te enseñaron a saludar a la gente?
2: Mira, amigo, yo te voy a decir algo. Si te ves medio rockstar. Como que a la gente le da pena acercarse a saludarte porque a veces llega seguridad y los quita y ya ves cómo te pones.
1: Oye, Monse, salúdame. Ay, ¿por qué no me saludas? O sea, no manches. Dice, por ahí la Maggie está cagando de risa. Dice, Monse, sí te he saludado. Ay, pues dime, oye, soy Monse y ya, salúdame. Pues salúdame.
2: Sí, le voy a decir.
1: Tú salúdame, Monse. Tú sígueme saludando, Monse, no te TikTok, preocupes.
2: Soy Monse, la del TikTok.
1: ¿Qué tranza? ¿Cómo estás? Ahí te voy a una caguama, algo.
2: Andy, pues, oye, todo, ¿no? ¿Quieres que te invite?
1: Bueno, güey, pues no sé, que sea en buena onda.
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2: Venga. Ya vámonos, amigo.
1: Ya vámonos.
2: Ya me aburriste, la verdad.
1: No, ya, yo también.
2: Ya me quiero disfrutar de esta bella noche y a ver qué nos depara el destino.
1: Oye, ya nos vamos, dice, para la próxima, dice Monse, ya está, ya dijiste. Dice, yo me acordaba que en septiembre era tu cumple, pero no recuerdo el día. 26, mi querida Monse, ¿vas a arreglar algo? Estás preguntando como si me fueras a regalar algo.
2: Sí, a lo mejor te va a llegar un desayuno sorpresa, una cena sorpresa.
1: Eso nunca me ha pasado, amigo. Eso lo veo para los enamorados. Ay, a ver, ¿a ti te ha llegado un desayuno sorpresa, güey?
2: Claro, claro que sí.
1: ¿Neto?
2: Sí.
1: Chale, no.
2: Y también he mandado botargas, he mandado flores del patrón.
1: No mames.
2: He mandado. Mi amigo, cuando te llega el corazón, es inevitable.
1: No, es que yo ya no me enamoro como tú. Yo no me enamoro, amigo. Ya. Ay, tú estás tiernito, estás morro. Tú enamórate, güey. Ya cuando ya. Yo ya hice
2: todo. Todavía aguanto otra vez.
1: Ya me casé, ya tengo una hija, ya todo está
2: claro,
1: perfecto. Pero... Digo, ya me casé, ya me divorcié, ¿no?
2: Ajá.
1: Así es. Y luego ya tengo una
2: hija. Pero pónganse truchas porque ahorita anda esta chava Lisbeth Rodríguez y anda exponiendo ahí, trae a todo,
1: amigo,
2: su séquito de actores.
1: Son cosas que a mí me viene en la repunta de la. De la veri.
2: Trae si un sequito no de actores que
1: pero
2: se ponen
1: antes.
2: ¿Pero
1: por qué, amigo? Porque pues yo no tengo pareja, yo no ando con nadie, amigo. Claro. Forever alone. Así ya no
2: tengo.
1: No,
2: yo, por ejemplo.
1: Cosas. Qué hueva.
2: Mira, por 500 pesos.
1: Qué flojera.
2: Te voy a prestar mi teléfono.
1: Y aparte, ya lo dijo Lisette. Aquí todos somos infieles en este pueblo, güey.
2: Eso. Viva la infidelidad.
1: Así lo dijo la Lisbeth. Bueno, ya nos vamos. Ahora sí, ya dice: sí, te voy a mandar algo. Cúbules. Bueno, así dicen también en un camarón.
2: Se me es que esa Monche es. Llegando con todo, ¿eh?
1: No, pues que está bien, no pasa nada, yo me dejo querer. Oye, aparte siempre dicen cosas que van a hacer y nunca hacen nada.
2: La gente en TikTok Dice que siempre va a llegar aquí con Liru César, con Aguas Frescas.
1: Dice Luenel, saludos Astro, ya volví, soy el peluchín. Órale, pues saludos peluchín, mi peluchín, ya. Peluchín. Dice a Héctor, hasta lo han dejado con la cuenta, dice.
2: Ándale, aparte.
1: Aparte.
2: Aparte, fíjate nada más. Fíjate.
1: Oiga, ya nos vamos, gracias, señores y señores, nos vamos.
2: ¿Quién dijo eso para bloquearlo?
1: El de Mauri, güey.
2: Ah, el de Mauri, no lo vamos a bloquear, el de Mauri.
1: Tiene razón.
2: Oiga. No, dije, si es un desconocido, no me puede estar insultando.
1: Sí. Oiga, ya nos vamos entonces. Señores y señores, mañana será Viernes Uki. Mañana va a haber, ¿vas a venir, Mauri? Mañana va a haber música electrónica, ahora sí, no se me va a olvidar el controlador. Mañana música en vivo, música electrónica. Venga. De Only Night aquí en el Mr. Night. Ya nos vamos, ya. Adiós.
2: Chao, adiós.
1: Bye, adiós, sale, bye.

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3: Como resultado de las gestiones realizadas ante el Sistema Nacional DIF en los 10 municipios de esta entidad, se han entregado 8,000 lentes de manera gratuita a personas de condición vulnerable que más requieren de estos apoyos para atender problemas de vista cansada. Diana Cepeda Figueroa, directora general del DIF estatal en Colima, informó que los lentes fueron gestionados con el fin de que este beneficio llegara directamente y sin costo a los usuarios que lo necesitan, debido a que la primera etapa del programa tuvo una respuesta positiva y la entrega se realizó de manera adecuada. Ya se está trabajando en una segunda gestión para duplicar la cantidad de lentes disponibles y realizar una segunda vuelta por los 10 municipios de la entidad. A través de la Secretaría de Infraestructura, Desarrollo Urbano y Movilidad se informa que este sábado 5, domingo 6 y lunes 7 de septiembre habrá un cierre total nocturno en el tramo carretero La Salada, esto como parte de las obras que transforman y modernizan el corredor logístico Colima-Manzanillo. La circulación vehicular será suspendida desde las 0 horas medianoche hasta las 5 de la mañana durante los días señalados. Durante este periodo y horario, el transporte de carga pesada no podrá circular, mientras que los vehículos ligeros deben utilizar la carretera libre Salada y las rutas alternas habilitadas en ambos sentidos. Se recomienda a las y los conductores planificar sus recorridos con anticipación, consultar el portal oficial rutasalternas.col.gob.mx, respetar la señalización vial y considerar tiempos adicionales a su traslado. La selección estatal de judo participó con apoyo del gobierno del estado en un encuentro cultural deportivo realizado a través del INCODE, el ayuntamiento de Manzanillo y Asipona, con motivo de la visita de los buques japoneses Kashima y Yamigir, contando con la participación de judocas colimenses encabezados por la presidenta de la Asociación de Judo, Verónica Beltrán, y los senseis Cristóbal Aburto y Alfredo Shimokawa. La representación local realizó una exhibición de movimientos, técnicas y tácticas de judo, además de ejercicios de contacto shikomi junto a judocas japoneses. La participación de la selección estatal fortalece el intercambio cultural y deportivo entre Colima y Japón, generando una experiencia enriquecedora para judocas colimenses y contribuyendo a su desarrollo dentro de la disciplina. Con el propósito de eliminar posibles criaderos, mosquitos y contribuir a la prevención de enfermedades como dengue, zika y chikungunya, el Ayuntamiento de Manzanillo, a través de las Direcciones de Bienestar y Salud Comunitaria y Servicios Públicos, llevará a cabo durante septiembre nuevas jornadas de descacharrización. Las brigadas recorrerán distintas localidades en el municipio. Este 3 de septiembre estarán en El Charco y Emiliano Zapata, el 10 de septiembre en Jalipa, el 17 de septiembre en Pancho Villa y el 24 de septiembre en Punta de Agua. Se invita a las y los habitantes de estas comunidades a sacar de sus viviendas objetos en desuso que puedan acumular agua, como llantas, botes, cubetas, plásticos y otros recipientes, para facilitar su recolección y contribuir a la eliminación de posibles criaderos.
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5: 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Lo que no escuchaste, pero siempre estuvo ahí. David Bowie lanzó Space Oddity en 1969, justo antes de la misión del Apolo 11. Pero hay un detalle increíble. La BBC no quiso transmitir la canción durante la misión, porque la letra hablaba de un astronauta perdido en el espacio y consideraban que podía ser de muy mal gusto si algo salía mal. Fue entonces que esperaron hasta que los astronautas regresaran sanos y salvos a la Tierra para reproducir la canción, la cual llegó al puesto número 5 en Reino Unido.

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1: 10:30.

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Lo que no escuchaste, pero siempre estuvo ahí. David Bowie lanzó Space Oddity en 1969, justo antes de la misión del Apolo 11. Pero hay un detalle increíble. La BBC no quiso transmitir la canción durante la misión, porque la letra hablaba de un astronauta perdido en el espacio y consideraban que podía ser de muy mal gusto si algo salía mal. Fue entonces que esperaron hasta que los astronautas regresaran sanos y salvos a la Tierra para reproducir la canción, la cual llegó al puesto número 5 en Reino Unido.

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1: 10:36.

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1: 10:40.

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1: 10:55.

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1: 11:19.

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7: 11:31.
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1: 11:35.

0: 1210.
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0: 1213.
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0: 1426.
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0: 12:38.
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0: Muchas gracias.
1: La 1:05.
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0: La 1-8.
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0: 18.
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0: 1:30.
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0: 1-55.
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0: 1:59.
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0: 210.
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0: 221.
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0: 2:46.
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0: 250.
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0: las 3-1.
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0: 312.
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0: 42.
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0: 5533-5533.
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0: 4-5.
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0: 4432.
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0: 4436.
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0: 5166-4446.
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0: 3364-58.
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0: 526.
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0: 541.
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0: 5:52.
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7: Hola, hola, bienvenidos, bienvenidas, ¿cómo están? Estamos en un episodio más de Ya Oíste. Yo soy Génesis Sainez y hoy tenemos un tema muy peculiar, un tema que puede pasarle a cualquiera, nadie está exento. En la cocina, en el trabajo o incluso en tu casa, en la calle, que son las famosas quemaduras. Y vamos a hablar sobre qué hacer en un momento difícil que está, porque muchos entramos en pánico en ese momento, es como de, ay, se está quemando, está pasando algo, pero no, a esto nos viene a acompañar nuestro querido doctor Oscar Reyes, jefe del servicio de urgencias. ¿Cómo está, doctor?
8: Hola, buenas tardes, bien, gracias, aquí, gracias por la invitación.
7: Ay, muchas gracias a usted por acompañarnos. Esto se va a poner bueno, porque estamos en una temporada donde justo puede haber muchas, muchas quemaduras, pero vamos a empezar sobre qué son las quemaduras, doctor.
8: Bueno, las quemaduras prácticamente son lesiones causadas por agentes físicos externos, principalmente sea fuego directo, líquidos calientes. Existe también las quemaduras por corriente eléctrica. Y en menor medida, pero también existen las quemaduras químicas. Entonces, Básicamente son lesiones térmicas, básicamente.
7: ¿Cómo son los tipos de quemaduras, doctor, que le han llegado?
8: Bueno, las quemaduras se clasifican, puede ser por, como ya mencionamos, por el tipo de agente que la ocasiona, que ya mencionamos que puede ser por fuego directo, le llamamos por escaldadura, quiere decir por líquidos calientes, quemadura química y quemadura eléctrica. Esa es una clasificación que es de acuerdo al agente físico que lo ocasiona. Y para nosotros como médicos es muy importante clasificarla de acuerdo a la profundidad o la gravedad de la lesión.
7: Ajá. Okay.
8: Hay varias clasificaciones. Conforme van pasando los años, se han creado varias clasificaciones. La más usada o la que está más en boga es la que le divide en primer grado, segundo grado y tercer grado.
7: Sí.
8: Ajá, eso es de acuerdo. A nosotros como personal de la salud nos funciona mucho para determinar la gravedad de la lesión y a la vez de saber la gravedad de la lesión, saber si el paciente requiere ser tratado en un hospital o puede ser tratado en su domicilio. La quemadura de primer grado es la que comúnmente cuando vamos a la playa, y nos asoleamos.
7: Lo bronceadito.
8: Ajá,
7: acá.
8: Esa es una quemadura de primer grado. Obviamente, pues como la mayoría de la gente sabe, pues no es necesario ir al hospital para tratar ese tipo.
7: Incluso hay gente que se broncea por gusto, ¿no?
8: Ajá, o sea, exactamente. Y es algo irónico, pero las quemaduras de primer grado son dolorosas precisamente porque afectan las capas superficiales de la piel, que se llama epidermis, y es ahí donde están los receptores del dolor.
7: Ya tocamos el de grado 1.
8: Primer grado,
7: ya ven. Nos vamos con el de segundo grado. Okay.
8: Sí, el de segundo grado, ya estamos hablando que ya la quemadura es más profunda. De hecho, la quemadura de segundo grado se divide en superficiales, y profundas. Ajá. Okay. El segundo grado ya afecta a capas más profundas de la piel, en este caso la dermis. Y este tipo de quemada es muy importante porque la recomendación es que sí se tenga una atención médica, que ya son más profundas a diferencia de las de primer grado. ¿Cómo los vamos a identificar? La piel se pone rosa y las famosas ampollas o flictenas. Ajá, ya
7: sí.
8: Es una característica de las de segundo grado que ya van a cursar con ampollas. Ajá, entonces, este tipo de quemaduras, la sugerencia es que sí se vaya a alguna atención médica, a diferencia de las de primer grado.
7: Sí, sí me ha tocado ver, no me ha pasado, pero sí me ha tocado ver que el aceite creo que es lo más común que vemos, que les cae en la piel e inmediatamente como que empieza a salir la ampollita, o sea, obviamente entre el movimiento y todo, de que te arde, me tocó ver que a mi mamá le salió una enorme, pero no entendía, o sea, yo en mi mente es como, ¿por cómo es que sale o por qué salen las ampollitas? ¿Es como media de protección de la piel o por qué se da?
8: La mayoría de las quemaduras de segundo grado, como bien mencionas, está ocasionado por líquidos calientes, ya sea aceite, agua hirviendo, o también por objetos calientes como el clásico, la plancha, la secadora.
7: Yo con mi plancha del peine.
8: Entonces, la ámpula o ampolla, como se le conoce, flictena, no es otra cosa que se sale el líquido de la piel y se acumula ahí. De hecho, más adelante vamos a ver que cuando ya las quemaduras son más extensas, algo que daña mucho al paciente es la pérdida de líquido o de volumen, que le llamamos nosotros.
7: Okay.
8: Ajá. Aquí también es importante mencionar, ya cuando entramos a una quemadura segundo grado, nosotros ya a nivel médico, es muy importante la extensión de la quemadura. ¿Estás de acuerdo que no es lo mismo que te, como bien mencionas, que te quemes una área pequeña de tu mano a que te quemes, por ejemplo, todo el tórax, ¿no? O todo el pecho. Sí.
7: Pero pasemos a la de la quemadura de tercer grado, que esa es la última de la escala, sí, por así decirlo.
8: Es la más grave. Por lógica, pues la profundidad es mayor. Aquí es cuando el paciente inclusive ya tiene exposición de hueso, exposición ósea, cuando ya se quema tendones, ya se queman como músculo. Obviamente pues son pacientes que se exponen a corrientes térmicas o están mucho tiempo expuestos, sobre todo cuando hay fuego directo, ¿no?
7: Claro.
8: Y desafortunadamente muchas de las veces el tratamiento es quirúrgico. Muchas veces inclusive si una extremidad está muy afectada, inclusive puede requerir amputación. Entonces ya es una quemadura pues ya más grave, ¿no?
7: Y hay una pregunta que me gustaría hacerle, porque creo que todos necesitamos saber esas acciones rápidas, que en dado caso, no sé, estoy en mi casa y veo, o sea, para poder ayudar y también para saber qué hacer yo, ¿no? ¿Qué hacer cuando estás en ese momento que no estás obviamente en el doctor o en lo que llegas? ¿Cómo tratarlo o hacerlo inmediatamente, una quemadura?
8: La principal recomendación es no aplicar ninguna sustancia a la quemadura.
7: Ni la famosa clara de huevo.
8: No, hay veces que le ponen antibiótico en crema, tampoco se sugiere. Clara de huevo, algunas cremas como el tepezcohuite, el aloe. Entonces, la sugerencia es no aplicar nada de eso. Tampoco agua fría. Mucha gente, pues la lógica muchas veces llegaría a pensar, pues si se quema y está caliente,
7: claro,
8: pues échale agua fría, ¿no? Sin embargo, no. Sí se sugiere, obviamente, que se lave la herida con pura agua, pero que el agua sea tibia o templada.
7: Ok. Uh-huh.
8: Tampoco se recomienda poner hielo.
7: ¿Y, por ejemplo, el agua es en contacto directo o como suavecito?
8: No, así, directo.
7: Directo, uh-huh. Ok.
8: Ajá, entonces, y después taparla con un apósito antiadherente, o sea, evitar que no sea un apósito que se pegue en la piel y obviamente pues que esté limpio, ¿no?
7: Claro, principalmente.
8: O sugerencia que esté limpio. Y si la quemadura sí se ve que tenga ampollas o todo sugiere que sea el segundo grado, pues sí se sugiere que vaya a atención médica.
7: Y lo que hoy nos comparte, doctor, es muy, muy importante, porque hay cosas que ni siquiera sabemos. O sea, podemos decir que es muy como de, ay, no me va a pasar, o nada más me quemé tantito, pero lo dejamos a la desidia y son cosas que se pueden complicar. Nos ayudó a desmentir muchos mitos. Muchas gracias. Y pues, sí, más por el momento, yo le agradezco mucho que nos haya acompañado. Espero que se le haya pasado muy bien.
8: Sí, al contrario, gracias a ustedes.
7: Y pues nada, Easter Lovers, la verdad es que yo estoy muy, muy agradecida. Muchísimas gracias, doctor, por esta compañía, por compartir información tan valiosa. Yo soy Génesis Sainz, fue un gusto tenerlos aquí. Muchísimas gracias, nos vemos en el próximo episodio. Adiós.

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Lo que no escuchaste, pero siempre estuvo ahí. David Bowie lanzó Space Oddity en 1969, justo antes de la misión del Apolo 11. Pero hay un detalle increíble. La BBC no quiso transmitir la canción durante la misión, porque la letra hablaba de un astronauta perdido en el espacio y consideraban que podía ser de muy mal gusto si algo salía mal. Fue entonces que esperaron hasta que los astronautas regresaran sanos y salvos a la Tierra para reproducir la canción, la cual llegó al puesto número 5 en Reino Unido.

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1: Hola, ¿qué tal? Buenos días, 6:34 a.m. Viernesito, inicio de fin de semana, ya iniciando el Mañanero. La temperatura me está marcando 25 grados centígrados aquí en Fondeport.

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9: David Bowie lanzó Space Oddity en 1969, justo antes de la misión del Apolo 11. Pero hay un detalle increíble.
10: La BBC no quiso transmitir la canción durante la misión, porque la letra hablaba de un astronauta perdido en el espacio y consideraban que podía ser de muy mal gusto si algo salía mal. Fue entonces que esperaron hasta que los astronautas regresaran sanos y salvos a la Tierra para reproducir la canción, la cual llegó al puesto número 5 en Reino Unido.

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6 de la mañana, ya con 44 minutos aquí en el mañanero. Viernesito, mañana sí, entre medio. Ya ven que ayer estuvo nubladón. Se veía como que, pues en unas partes sí fue un sereno leve, pero pues fue todo, ¿verdad? A ver. Saludos, ahí está para el amigo Wilber, al Josué Jairo Marcelo, el Cyborg Starga, a los Mandiles, a ver, ahí está el amigo Carlos Capitán Borja, se salió el sparring, sí. Ah, mira, pues ni modo, ahora la motivación, mándala para nosotros, sí, tú mándala. Sí, ándale. Saludos al amigo Eugenio. También. Sí, mándala. ¿Podría ser tan amable, Capitán Borja, de mandar lo de siempre? Ya no hay restricción. Sí, ya no. Saludos también a Lorenzo, el Café Mentiras. Ahí está. A ver. Pues mándaselos en privado a ella, sí, hazlo, a nosotros mándanos lo otro. Sí. A ver. Pues sí. Miro nomás, hijo de no sé. Oye, y ¿esa se parece a la de la serie? Ah, no, no es. Se parece, dice. Bueno, no me distraigan ahorita porque de por sí ando que... Y con eso, pues no. Ahorita lo doy una revisada, bien. Verificando las peticiones que ya me ponen muy tempranito en lista de espera... Pues, oye, tú, Marcelo, la que me mandaste no es de la que canta Imagine Dragons, no. La busqué acá en el otro lado y tampoco. Fíjate bien, o todavía sigues dormido. Ah, que qué bueno que se salió, hijos. Esto se pone bueno, a ver. No voy a decir quién dijo esto, pero...

Sí, saben que lo mejor lo manda Wilber. Sí. Sí, man. ¿Quién ganó? Pues no, apenas hay partidos hoy. De hecho, nada más hay un partido, a ver. De la Liga MX, la jornada 7.

lo aplazaron por la fecha. Ya ven que Puebla siempre recibe los viernes. Bueno, pero el del Querétaro Monterrey no se aplazó, que juega mañana. Ah, no, sí, ya vi, ya lo marcaron también. Y los demás, que también, que el de la gallina y el del el león también. Porque, pues ya ven que jugaron el miércoles. Me imagino que los van a poner en la siguiente semana como el... ¿Qué será? ¿El martes? Por decirlo así. Quiero pensar. León, que iba contra el Pumas, también lo aplazaron. Así es que Omar Ramírez descansa, tranquilo. No, este fin de semana no va a perder el Pumas. Creo yo, ¿verdad? Sí. Entonces, bueno. ¿Cuál calorón? Saludos al amigo Víctor de Pixel Creativo. Saludos para Diego y Emiliano, ya rumbo a la escuela. Saludos a la Sparring. Saludos a la Chimoltrufia. Ahí está. Una de gorilas. No, nada. Saludos para los del Mañanero. Viejos, bueno, viejos sí, pero... Ahí está el amigo. Saludos al arquitecto Fernando Morán también. Entonces... saludos a la que no aguanta nada, a la Sparring. Ya ves, Marcelo, si es, no era de Imagine Dragons, no. Y yo acá como pensando, pues quién si no es. Y eso. Y nomás claro te ganó Wilber la petición, Por eso salió el primero. Así es que de una vez, 6:50. Ahí está, regreso, no me tardo.

0: Bueno. Ay, ay, ay. Adam, así. Ya no les di el resto de la jornada, sí es cierto. ¿Quieren saber a qué hora y con quién juega mi Chiva? No, pues no les digo, pues. Si no, pues sí. Bueno, entonces van a ser 4 partidos menos, van a ser nada más 5 en esta semana. Pues qué mal, ¿verdad? A ver. Pues nomás hoy es un partido, mañana son 2. 12. Mañana juega el San Luis contra mi Chiva, lo recibe a 5 de la tarde. Y los Tigres del Chito, que van a agarrar pichón al Necaxa. Ah, no, también hay otro. A ver, Juan Carlos Lira, mañana vas a ir a ver el Atlante. Visita el Atlas aquí en el Jalisco. Pregunto, ¿verdad? Por si vas a ir a verlo, ¿eh? Pues nomás, si no, pues no vayas. Mañana juegan. Y es nada más un partido el domingo. Sí, es un partido nada más. Que viene siendo el del Frustrazul de los Blue Warriors contra el Santos. Pichónimo que no gane nada. Que vaya siendo este el Tumbaquinielas. Ay, joder. Bueno. Pues sí. ¿Cómo que no puedes ir, Juan Carlos? Más bien di que no te dejan. Pues sí, que andamos ahí. Mejor el domingo a la audiencia, en vez de ir a la boquita a pelear con los cocodrilos. A la audiencia, Jairo Marcelo, ¿qué onda? Este dominguito, ¿cómo ven? Vamos ahí al pádel. ¿Qué dicen? U otro lugar, a ver, digan. A San Peter. Bueno, no sé, ustedes digan. Sale. Ahí está, hay que ver si el Jairo Marcelo dice sí. A ver si Wilber ahora sí quiere ir, porque nomás dice, luego te aviso, y después, siempre no puedo ir. Buen día, saludos a los poderosísimos Leones Negros. Ahí te voy una idea, ¿por qué no meten equipo en cachibol? Ah, sí, mira. No. ¿Cómo ves, arquitecto Morán, este barrio? Nos está subestimando. Oh, deja que armemos bien el cuadro, ¿sabes? No, ¿sabes? Es más, que traigo un aguacate aquí agarrado de la mano que me traje. Ah, sabrosísimo, lo topo al desayuno. ¿Qué vamos a desayunar hoy? Ah, no, hoy es día libre. Sí, es cierto. Hoy es el libro, hoy toca no cocinar. Sí. Sí, esos de los poderosísimos. Nomás déjame. Estamos en contrataciones con el cuadro. No sabes. Es más, con los puros cambios, así les vamos a jugar. No van a ver, no. Hasta mi primo ahí va a estar llorando porque no va a poder meter ningún gol. Sí. Sí. Sí, no se la van a acabar. Ahí están 3 o 4 refuerzos más listos de parte del arquitecto Morán. Puros de 50. No, somos los buenos. Acuérdense que en los torneos ahorita de las ligas, sí admiten. Es revuelto, no es de que puro que nada. Y meten como 2-3 de 28 a 30 y tantos, o mínimo de 28 años. Unos 6 o medio equipo, vaya. Sí, son las reglas. Pero está bien, no, estamos armando el cuadro que esos poderosísimos meninos negros no nos van a ver ni el polvo. No, todos los Morán juegan. En su tiempo jugaron, yo los vi. Ja, ¿qué me vas a decir a mí? Si yo iba con ellos a verlos. Pues sí. todo selecto, el Milo, el Paco, el Fernando, todos. El único malo que hay, y pero no es de los Morán, es mi tío, Tomás. Malo para jugar fútbol, el Tomate, no, ¿sabe? Sí, no. Es más, mejor voy con el patrocinio, permítanme.
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Bueno, 7:00 a.m. ya con un minuto aquí en el mañanero, ya viernesito, inicio de fin de semana. Pues a ver, ya en el mes patrio, ya andan los amigos de las banderitas y todo eso, y pues igual, pues cómprales un pequeño souvenir, ¿no? Bueno, lo que está al alcance del bolsillo, porque pues también ellos a veces han pues esto es cada año y a veces no les va muy bien, sí. Entonces, bueno, pues tenía que salir. No, mano. No, ese Jairo Marcelo Sabes. No, mano. Vente mañana, Marcelo. Ahí se me atoró una. ¿Dónde están? Ah, de veras, te tengo que ir a preparar mi té de infusión de hierba de la suegra. Pero bueno. Ah, ¿trabajaste con ellos? Órale, ahí está. Arqui Morán dice que trabajó con ustedes, pero es que no me acuerdo tu nombre, ¿no? A ver, o cómo te dicen. ¿Trabajaste con ellos en el hielo? Entonces, Alberto, el Fish. ¿Eres el Fish? Ah, no, man, tú no eres el Fish. El otro día que te vi no te pareces a él. Sí. A ver. ¿A poco tú eres el Fish hasta ahorita? ¿No te conocí el otro día o era otro el que...? Sí. Antes, pues, dimos que no me conozca. Y si conoces al Tomate, ¿verdad? Pues sí. Malo el Tomate para jugar fútbol. Agarraba vuelo, tiraba con la derecha y pegaba del lado izquierdo el balón. No, mano, ¿sabes? Bueno, voy a un corte, regreso ahorita, no me tardo. Ándale, ahí está, mira. Sí, es cierto. Ay, ahorita regreso.

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0: Pues ahí en el hospital, corre por tu vida. Pues ahí en la sala, que es sala materna, o donde están los bebés recién nacidos, que lo llevan un rato a la incubadora, lo llevan ahí para que en lo que, pues los papás, la mamá recién aliviada, el papá feliz y todo ese rollo, se preparan para su salida y pues el bebé lo tiene que poner en un lugar, en los cuneros, pues vaya, para que me entiendan. Espérenme, déjenme. Pues estaban los tres babies ahí, juntitos, recién nacidos. Pero ya ven que entre ellos se comunican, ¿verdad? Pues sí. Entonces, pues uno de ellos, entre la charla entre los bebés, ahí los babies platicando, y quién sabe qué dicen, pero bueno, solo ellos entienden. Dice una niña. Levanta su sábana o su poncho. Dice:
1: miren, soy niña.
0: Y es niña, ¿eh? Y el otro bebé hizo lo mismo, también levantó su sábana. Y voltea hacia abajo y dice:
1: ah, miren, yo soy niño.
0: Niña y niño, sí. Y el tercero, pues también levantó su sábana y miró hacia abajo y, pues así, tristemente dijo, cabizbajo:
1: no, yo no sé qué soy.
0: Y los otros se preguntan sorprendidos:
1: ¿qué? ¿Cómo que no sabes qué eres? No, ¿y por qué? Pues porque tengo los zapatitos amarillos. ¡Pues no soy americanista! Ay,
0: bueno, es un chiste, ¿eh? Digo, ay, eso me lo contaron, ¿eh? Más que... además, déjenme echar un trago al té. Ay, jule, mano. Entonces, de ahí nace el aficionado americano. No se crean, no. Bueno, quién sabe. Yo nomás ahí. Déjale echar un trago al té. Está caliente. Buenísimo. Jairo, si vas a venir mañana, ya sabes, tráete las lombrices. Aquí está el café. No vayas a salir con que. Nada, ¿eh? Y sí es cierto, el Josué el Cyborg Targa prometió el ceviche para nosotros, ¿verdad? Y nomás está haciendo que la Virgen le habla, pero ¡ey! Nada de nada. A ver, ¿cómo hay que? ¿A qué vas al río si está luego bien revolcada? También. ¿Vas a ir a bañarte de lodo o qué? ¿A qué vas? Pues sí. Mejor mira, vámonos al dominguito ahí a la audiencia. Nos vamos en la tabla hasta allá. ¿Dónde es el de Juan Carlos? ¿Dónde es donde fuimos aquella vez? ¿Al de yates o cómo? Para allá, que nos agarró una marejada que ya nos andaba. Ya nos iba a pasar como el Titanic, Judas. Pues sí. ¿Cómo que no va nadie? A ver, no te entendí. No, el pan sale a las 9 de la mañana. Ya pa' qué, a esa hora ya. Ya estamos en el almuerzo, mano. Bueno, voy con el patrocinio, permítanme.
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0: 7:17, 26 grados.
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0: 7:17. Bueno.
4: Buenos días, Arnoldo Cabrera.
0: Vicente Novela, buenos días, ¿cómo andas?
4: Se llama Club de Yates.
0: Ándale, sí es cierto. Sí es cierto, Club de Yates.
4: Pues te quedas más cortito y caminando por la playa y brincar las piedras, es todo.
0: No, pero pues tenemos tabla para ir nadando. Órale. Kayak también, ahí nos vamos, agarramos derecho. Pero, bueno, sí es cierto, te vas por hasta la orilla, subes las piedras y llegas. Pero ahorita con lo que ha habido mar de fondo, pues, quién sabe cómo esté este fin de semana, ¿verdad? Pero,
4: porque dicen que va a haber mar de fondo.
0: Sí, la tormenta que se convirtió en huracán hasta Marie, que anda por quién sabe dónde, pero sí dejó algo ahí. Pero pues son los tiempos
4: mejor
0: de lluvias.
4: Mejor vente a la radio a anunciar y no te vas para allá, no te vas a ir al fondo.
0: No, pues hasta el dominguito. Vamos a ir a buscar cocodrilos. Sí, como el otro día. Que nos
4: pues haga ceviche de cocodrilo, sabe bueno.
0: Pues acá el cevichero, el Jairo, que iba a hacer ceviche para nosotros y que no sé qué, y nomás dijo y nada.
4: El cual hacía taco, salpicón de cocodrilo, vendía ahí.
0: El cual, oye, de veras, ¿eh? Por ahí escuché que hacía. Bueno, nunca supe, ¿verdad? Nunca llegué a ver, pues vaya, que... Pero sí decían.
4: Pues sí era bueno esa madre.
0: ¿Con qué juega tu América, Vicente? A ver, déjate, digo una vez
4: no,
0: aquí.
4: Pues va a jugar todo el domingo, con tercer y cuarto, no sé para qué juega.
0: Ah, sí, cierto. A ver, los
4: partidos... Un jugador y ya se acabó.
0: Sí, los partidos que se pospusieron, por ejemplo, el del Pumas-León, se va a jugar hasta el jueves 10 de septiembre, la semana que viene.
4: Al América juega hasta noviembre, me parece.
0: Sí, sí, los demás están, ahí iremos viendo cuándo se vayan dando. Va a ser a mitad de semana, ¿verdad? Pero por lo pronto el de León, que va contra los Tonchis, se aplaza hasta la semana que viene. Es el primero, próximo jueves. Así es que es jornada de... jornada corta, 5 partidos nada más. Así es, Vicente.
4: Ok, Arnoldo, buenos días.
0: Ándale, hasta luego.
4: También saludos a la señora Armida Cepeda.
0: Ahí está, el saludo para la señora Armida Cepeda, aparte de Vicente, ándale.
4: Ponte el tractor amarillo, porfa.
0: ¿Tractor amarillo?
4: Sí, con zapatos viejos.
0: Ah, jeje. La busco ahorita. Sale.
4: Sobre, gracias.
0: Ándale. Bueno, ahí está Vicente Novela. Es americanista, es 100% y sabe de todo. Saludos al Gabo, que les va a hacer los cocos en la playa. No. Échamelos. Nos vamos a hacer como el cocodrilo Dondi. Vamos a ir a la casa. Sí, mano. Bueno, voy a un corte, regreso ahorita. No me tardo ya para despedir el programa.

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Lo que no escuchaste, pero siempre estuvo ahí. David Bowie lanzó Space Oddity en 1969, justo antes de la misión del Apolo 11. Pero hay un detalle increíble. La BBC no quiso transmitir la canción durante la misión, porque la letra hablaba de un astronauta perdido en el espacio y consideraban que podía ser de muy mal gusto si algo salía mal. Fue entonces que esperaron hasta que los astronautas regresaran sanos y salvos a la Tierra para reproducir la canción, la cual llegó al puesto número 5 en Reino Unido.

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El mañanero, y bueno, recuerde que mañana sábado se transmite un retro vinil de 10 a 12. Así es que para que estén pendientes y pues puro vinilo, puro disco de acetato rayándole aquí con las agujas, tornamesas originales. En esta ocasión han estado aquí mis tornamesas, unas Stanton. Entonces, bueno, pues aquí estamos cada sábado de 10 a 12 del día en Retro Vinil, DJ Jera, Meli Mendoza, el bombero con Swim y un servidor. Así es que, y el Poseidón, el profe Freddy también. Así es que mañana aquí andaremos rayándole al disco. Bueno, yo me despido ya. Saludos al amigo Acapulco. Ya hay que ir programando un partidito, José Manuel. Digo, ya hay que ir, ya me dijo el Arqui Morán que ya hay varios prospectos ahí. Ya, aunque dice el Fish que puro malo de los Morán, no. Bueno, yo los veía jugar, ¿qué creen? Y sí, es cierto, el Fish ahí que se andaba siempre con ellos. En el hielo. Bueno, ahí está. Saludos para la sparring del Capi Borja también. Ahí está ya el saludo. Y bueno, me despido. Ya están listos y preparados los compañeros de noticias con esta rola de Zapato Veloz. está buena, está buena, ya la escuché. Nos escuchamos el día de mañana en el Mañanero Sabatino. Hasta pronto.

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0: siempre, un gusto saludarles. Muy buenos días. Ya es viernes, viernes 4 de septiembre. Bueno, pues acercándonos a estas fechas memorables, fechas importantes de este mes, que lo caracterizan, bueno, pues como el mes patrio. El día de hoy les saludamos con muchísimo gusto. Carlos Cepeda en estos micrófonos, a nombre de todo un equipo informativo operativo, para traerles a ustedes, pues, toda la noticia certera al momento, todo lo que ha ocurrido desde la tarde de ayer y hasta este instante, recordándole, por supuesto, más todo lo que suceda en el transcurso del programa. Lo invitamos a que participe, haga su participación, comentario, denuncia, a través de nuestra línea telefónica, línea de WhatsApp 314-170-6757. Estamos para leerle, estamos para escucharle, por supuesto. Notas de voz, comparta con nosotros imágenes, videos, fotografías, pues cualquier situación que acontezca, que se percate, estamos, por supuesto, listos para informar y dar a conocer a toda la ciudadanía al momento. Está allí en los controles técnicos de Red Turquesa, Arnoldo Cabrera. También tendremos ya en el streaming Bernardo Lara. Más adelante en esta mesa de información, Penélope Membris, Gabriel Sánchez, ya en el reporte urbano, el reporte vial. ¿Cómo están las calles? ¿Cómo amanecen las calles de la ciudad y puerto de Manzanillo en esta mañana de viernes? Ahí estará Gabriel Sánchez al volante. Viene más adelante porque ya es viernes, gracias a Dios, dijo. Y bueno, pues es Lupillo Hernández con todo el resumen de la jornada deportiva y lo que acontecerá en este fin de semana, lo que se prevé, por supuesto, en tema de deportes. Hay grilla y es política con nuestro compañero Pedro Velázquez. Bueno, pues iniciamos, vamos a comenzar. Hay mucho que informar, quédese con nosotros, acompáñenos, participe. Estamos también a través de Radio Turquesa 92.9 FM. Estamos también en la transmisión simultánea en Informativo Turquesa Manzanillo en Facebook. Y también, bueno, a través de radioturquesa.fm. También para toda la gente y el mundo a través del internet y las distintas plataformas y páginas hermanas donde se transmite nuestra señal. Quédense con nosotros, acompáñenos. Así iniciamos, así comenzamos. 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

0: Mire, le comentamos, la Secretaría de Infraestructura, Desarrollo Urbano y Movilidad, la SEIDUN, está dando a conocer, informa que este sábado 5, domingo 6 y lunes 7 de septiembre habrá cierre total nocturno el tramo carretero La Salada, esto como parte de las obras que transforman y modernizan el corredor logístico Colima-Manzanillo. La circulación vehicular será suspendida desde las 0 horas de medianoche hasta las 5 de la mañana durante estos días 5, 6 y 7 de septiembre. Durante este periodo y horario, el transporte de carga pesada no podrá circular, mientras que los vehículos ligeros deben utilizar la carretera libre La Salada y las rutas alternas habilitadas en ambos sentidos. Se recomienda a las y los conductores planificar sus recorridos con anticipación, consultar el portal oficial rutasalternas.col.gob.mx, que dejaremos en nuestra página informativo turquesa Manzanillo, y también respetar la señalización vial y considerar tiempos adicionales de traslado. Se va a conocer un comunicado por parte de la Fiscalía en una investigación como feminicidio de hechos de una mujer que fue privada de la vida en Manzanillo. La Fiscalía General del Estado inició ya las investigaciones para esclarecer los hechos en que una mujer fue privada de la vida este pasado miércoles 2 de septiembre del año en curso en la delegación de Santiago, el municipio de Manzanillo, donde fue atacada de manera directa con disparos de arma de fuego cuando se encontraba a bordo de un vehículo. Además del procesamiento de la escena, donde se recabaron indicios y versiones de testigos, agentes investigadores bajo la conducción del Ministerio Público llevaron a cabo las primeras diligencias e iniciaron ya las indagatorias para establecer con precisión las circunstancias en que ocurrieron los hechos. De igual manera, se trabaja en la identificación y localización de quién o quienes resulten responsables para llevarlos ante la autoridad judicial y que se apliquen las sanciones que la ley establece a fin de que este hecho no quede impune. Como todo homicidio de mujer, la Fiscalía General del Estado investiga los hechos en apego al protocolo de feminicidio, con independencia de que el avance de las indagatorias se encuentren elementos que confirmen o descarten que los hechos se encuadran en este tipo penal. Asimismo, la sustitución está refrendando este compromiso para investigar estos hechos que atenten contra la vida y la integridad de las personas, particularmente aquellos cometidos en contra de mujeres, aplicando en este caso perspectiva de género y agotando todas las líneas de investigación que permitan esclarecer lo ocurrido. La Fiscalía, le comentamos, continuará informando conforme al avance de las investigaciones, lo que permita salvaguardar en todo momento la integridad y privacidad de las víctimas en el debido proceso. HXHI3RC Conexión 98.1, la estación de radio del gobierno de Colima, que encabeza la gobernadora Indira Vizcaíno Silva y que opera en el Instituto Colimense de Radio y Televisión, recibió la ampliación de su concesión como radio pública para continuar transmitiendo hasta el año 2043, dando certeza y continuidad al servicio de radio de vocación social en la entidad. En esta ampliación se fortalece el proyecto de comunicación pública que está impulsando el gobierno del estado, la permanencia de una frecuencia dedicada a informar, proteger la entidad local, entender y difundir contenidos culturales, educativos de interés social para la población colimense. Para el ICER TV, esta certeza permite proyectar el crecimiento y modernización de Conexión 98.1, fortalecer en su programación, ampliar su vínculo con las audiencias y continuar construyendo una radio pública cercana, plural y comprometida con la identidad de nuestro estado. La Mesa de la Coordinación Estatal para la Construcción de la Paz y la Seguridad en Colima está informando que, como resultado de las labores de inteligencia, investigación y coordinación interinstitucional, la Fiscalía General también, así como la Secretaría de Seguridad y la Secretaría de Seguridad y Protección Ciudadana en el estado, la Secretaría de Marina, lograron la detención de dos personas identificadas como presuntas integrantes de un grupo criminal conocido como Los Mezcales, que eran objetivos presumiblemente ser generadores de violencia en la entidad. Durante el operativo fueron detenidos Verónica Saraí N., de 29 años, de origen estadounidense, y Luis Esteban N., también de 29 años y originario de la ciudad de Colima, a quienes se les aseguraron 100 dosis de una sustancia con características de metanfetamina, 114 dosis con características de fentanilo, así como una bolsa con sustancia a granel con características de metanfetamina. La acción fue resultado del trabajo estratégico de la Policía de Investigación mediante labores de inteligencia y seguimiento que permitieron permitieron identificar y ubicar a los ahora detenidos señalados como presuntos vendedores de sustancias ilícitas y relacionadas con el grupo criminal referido. Este resultado está refrendado la efectividad y la coordinación operativa entre instituciones de seguridad mediante acciones de inteligencia e investigación para avanzar en la identificación y detección de personas que presuntamente participan en actividades delictivas relacionadas con la distribución y comercialización de drogas. En otros temas le comentamos que pues el Fondo de Cultura Económica, así como la Subsecretaría de Cultura en el estado, inauguró la Gran Venta Nocturna 2026 en la librería ubicada en la Casa de la Cultura Estatal. La jornada inició con la lectura en voz alta del cuento Macario de Juan Rulfo, a cargo del actor Jaime Velasco. Además de ofertas de hasta 50% en más de 30 editoriales, el programa estará ofreciendo presentaciones de libros, lecturas, musicalizadas, conciertos que se estarán desarrollando en el sitio. El subsecretario de Cultura, Juan José Arias Orozco, señaló que la Gran Venta Nocturna forma parte de las estrategias de fomento a la lectura que desarrolla el gobierno de la presidenta de México, Claudia Sheinbaum Pardo, y el respaldo de la administración de la gobernadora Indira Vizcaíno, quienes invitan a la población a participar en este encuentro que propicia el diálogo y la construcción de una república de lectores. Como resultado de las gestiones realizadas por la gobernadora ante el Sistema Nacional del DIF en los 10 municipios de esta entidad, se ha entregado 8,000 lentes de manera gratuita. Personas en condición vulnerable que más requieren estos apoyos para entender y atender los problemas de vista cansada. Diana Cepeda Figueroa, directora general del DIF estatal en Colima, informó que los lentes fueron gestionados con el fin de que este beneficio llegara directamente y sin costo a las y los usuarios que lo necesitan, debido a que la primera etapa del programa tuvo una respuesta positiva y la entrega se realizó de manera adecuada. Ya se está trabajando en una segunda gestión para duplicar la cantidad de lentes disponibles y realizar una segunda vuelta por los 10 municipios de la entidad. Estará realizando el Ayuntamiento de Manzanillo una jornada de paz, esto en San Buenaventura, para acercar servicios, programas y atención en los tres niveles de gobierno a las familias de la comunidad. Esto desde el día de ayer y el día de hoy a partir de las 4 de la tarde. Para que esté usted muy atento, se estarán acercando todos los servicios de las distintas direcciones del Ayuntamiento, así como servicios de salud. También la CEIDUN está dando a conocer que derivado del arribo del material explosivo para realizar los trabajos de excavación para construir una zapata de grandes dimensiones como parte de la modernización del corredor logístico Colima-Manzanillo, el cierre total nocturno del puente Tepalcates 2, ubicado en la autopista del tramo Armería al Puerto, se estará llevando a cabo el cierre del viernes 4 y sábado 5 de septiembre. El corte a la circulación se realizará desde las 10 de la noche de hoy viernes y concluirá a las 6 de la mañana de mañana sábado, periodo durante el cual se restringirá completamente el paso vehicular en este punto específico. Para garantizar la seguridad de las y los usuarios, habrá un operativo con señalamientos, dispositivos de seguridad, por lo que la circulación será desviada hasta la carretera libre durante el desarrollo de los trabajos. La Secretaría de Infraestructura, Desarrollo Urbano y Movilidad recomienda a las y los usuarios atender la señalización instalada, respetar las indicaciones del personal operativo durante las intervenciones de estas obras que transforman. También le comentamos que en la segunda sesión ordinaria del Grupo Estatal para la Prevención de Embarazo Adolescentes, el GPEA 2026, pues se realizó ahí dando seguimiento a través de la Secretaría de Salud a este monitoreo de ruta para la atención y protección integral de niñas, adolescentes y madres y embarazadas menores de 15 años, así como las acciones para avanzar en las dos metas de la Estrategia Nacional de Prevención del Embarazo en Adolescentes. La otra, disminuir a cero los nacimientos en niñas y adolescentes de 10 a 14 años, reducir 50% la tasa específica de fecundidad en adolescentes de 15 a 19 años, y los avances son resultado del trabajo coordinado y la participación activa de distintas instituciones que integran este programa. En representación de la gobernadora Indira Vizcaíno Silva, el subsecretario de Salud Víctor Manuel Torrero Enríquez reconoció el compromiso y el trabajo de las instituciones participantes a favor de las juventudes, reafirmó el compromiso ético de garantizar que niñas y niños y adolescentes crezcan con justicia, con plenitud de derechos. También señaló que es necesario continuar construyendo entornos responsables con igualdad, dignidad y bienestar mediante la coordinación institucional y acciones que permitan prevenir embarazos en edades tempranas y, sobre todo, proteger de manera integral a las niñas y los adolescentes. Le comentamos que los yudokas colimenses fortalecen lazos deportivos culturales con Japón. Esto en Manzanillo. La selección estatal de judo participó con apoyo del gobierno del estado a través del INCODE, el ayuntamiento, la Cipona, con motivo de la visita de los buques japoneses Kashima y Yamigir, contando con la participación de yudokas colimenses encabezados por la presidenta de Asociación de Judo, Verónica Beltrán, y los senseis Cristóbal Aburto y Alfredo Shimokawa. La representación local realizó una exhibición en movimientos, técnicas, tácticas de judo, además de ejercicios de contacto, shikomi, junto a yudokas japoneses. La participación de la selección estatal fortalece el intercambio cultural y deportivo entre Colima y Japón, generando una experiencia enriquecedora para yudokas colimenses y contribuyendo a su desarrollo dentro de esta disciplina. Con el apoyo en su traslado, la administración que encabeza la gobernadora Indira Vizcaíno Silva, respaldando estas acciones para los deportistas, asociaciones que participan en estas actividades para ampliar las experiencias, fortalecer su preparación y generar nuevos espacios de aprendizaje, convivencia, acompañando a estos procesos y, bueno, pues hacer equipo con la comunidad deportiva, que es parte del compromiso del INCODE en el desarrollo del deporte. También le comentamos, Andrea Naranjo sostuvo una reunión de trabajo con el vicealmirante José Ignacio Díaz Moreno, director general de Asipona Manzanillo, para dialogar sobre las acciones y proyectos de obra que se están desarrollando en nuestro puerto y ciudad. Se está manteniendo una coordinación permanente y un diálogo institucional para permitir avanzar de manera conjunta en temas estratégicos para el desarrollo de Manzanillo. Eres parte, solamente parte de la información que le estaremos dando a conocer en esta mañana. Y bueno, pues todo lo que se suscite en el transcurso del programa, de aquí hasta las 9. Hay una línea directa de comunicación, le recuerdo, la línea para mensajes de WhatsApp 314-170-6757. Vamos a la primera pausa comercial, regresamos, ya estamos listos con más de los temas y también las rutas, el reporte vial, el reporte urbano a través de Informativo Turquesa con Gabriel Sánchez al volante. Volvemos con más información.
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4: 7:47.
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Bell, ya estamos de regreso, 7:53 de la mañana, mañana bastante soleada aquí en el puerto de Manzanillo, arrancando este viernes 4 de septiembre. Se nos va, bueno, pues rapidísimo el mes, el año, ya entrando a la parte final, este último cuarto de año. 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

0: 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Y la licenciatura en psicología, transforma tu vocación en una profesión. Y estrategias administrativas y financieras, que tiene que ver ahí con temas contables, administrativos. Y también pueden estudiar logística y gestión aduanal, que bueno, pues tiene mucho que ver con el tema del puerto. Ya lo comentábamos, bueno, pues esta importancia de que estén preparados. Se vienen cosas importantes en nuestro puerto, interesantes, sobre todo en el área laboral, el crecimiento exponencial que está teniendo. Entonces es importante. Bueno, pues ya es 4 de septiembre, les decía. Para que ustedes estén muy atentos. Hay una línea directa de comunicación, así como también es 314-170-6757. Bueno, pues vamos al santoral. A toda la gente, les mandamos un saludo muy especial a toda la gente que está festejando su onomástico, a todos los que están nacieron un 4 de septiembre. Muchas felicidades. Chequen por ahí el Facebook, si ya les reportó, ya les dijo, porque bueno, pues es bien importante felicitar, ¿no? Estar ahí en contacto. Luego muchas veces el tema de las amistades, ¿verdad? Se va yendo, vamos dejando de lado, bueno, pues esta parte de la socialización que es fundamental para el ser humano. Y bueno, hay que felicitarlos. Además, hacerles el día, ¿no? A todos los cumpleaños, que es muy, muy importante. El día de hoy, el santoral, todos los que llevan el nombre, hoy es día de los Moisés. ¿Conoces un Moisés? ¿Sí? ¿Cómo? ¿Sí? No, yo sí conozco a Moisés, desde Rosalía de Palermo también, la cantante Rosalía, hoy es día de su santo, hoy es día de los Marcelos también, fíjate. Ah, mi mamá. ¿Tu mamá es Marcela? Ah, felicítala de nuestra parte. Le mandamos un abrazo muy especial, la mamá de Penny, que el día de hoy está, pues hoy es su onomástico, así que muchas, muchas felicidades. Marcelo Brad también está de... ándale, no, también lo mandamos felicitar. Pues sí, ahí le pasan el saludo. Es día de Santa Cándida también y Marino. Así que bueno, pues para todos ellos, el día de hoy, muchas, muchas felicidades para todos. Entonces, Santa Rosa, que es lo más importante, ¿no? Rosalía y Moisés, que aparecen como las principales celebraciones de este día en distintas fuentes para lo que es el santoral. Este viernes 4, pues felicitamos a quien llevan estos nombres. Hoy, pues viernes 4 de septiembre de 2026, día 247 de este año, faltan 118, ya entrándole en esta última parte, les decía, para que termine, bueno, pues este año. Y también, bueno, pues hay días mundiales. Hoy sí, fíjate, hoy se está festejando ya el Día Internacional del Taekwondo. Se conmemora el 4 de septiembre, la fecha, bueno, pues recuerda la incorporación del Taekwondo al programa olímpico y ya como deporte oficial. El Taekwondo, bueno, pues hay que recordar que es una disciplina que promueve la actividad física, la disciplina, el respeto y el autocontrol, que es importante, temas de defensa personal, pero que tiene que ver con pues no agredir a las personas. Hoy es Día Mundial de la Salud Sexual, lo habíamos comentado ayer, una fecha para la reflexión muy, muy importante. La Asociación Mundial para la Salud Sexual, promover el conocimiento, el bienestar de los derechos relacionados con la salud sexual. En 2026 el lema es Everybody, que enfatiza que la salud, los derechos, la justicia y el bienestar sexual corresponden a todas las personas. Hoy es día de el síndrome del FAPA, que busca generar conciencia. Este síndrome de FAPA, un síndrome autoinflamatorio caracterizado principalmente por episodios recurrentes de fiebre, acompañado de algunos casos de aftas, faringitis y adenitis cervical. Así que si padece usted mucho por ahí de las aftas, bueno, pues hay que verificar, hay que checarse, ¿no? a ver si no está padeciendo este tema de este síndrome. 4 de septiembre, y recordando pues temas importantes, fechas, en 1520 Hernán Cortés conquista Tepeaca, allá en el actual estado de Puebla, y funda la Villa de Segura en la frontera. En 1861, Francia e Inglaterra protestan ante el gobierno mexicano por la suspensión de pagos de la deuda mexicana. En 1939, el presidente Lázaro Cárdenas anuncia la neutralidad de México ante la Segunda Guerra Mundial, pocos días después de iniciarse el conflicto en Europa. Se inaugura también la línea 1 del sistema de transporte colectivo del metro de la Ciudad de México. Y en 1998, Larry Page y Sergey Brin fundan Google, una empresa que posteriormente se convertiría, pues, uno de los gigantes tecnológicos más importantes del mundo. Hoy se fundó Google. Allá en 1971, también en plena Revolución Francesa, se llevó a cabo el Olympique de Gouges. Hace República la Declaración de los Derechos de la Mujer, de la Ciudadanía, uno de los documentos históricos vinculados con la reivindicación de los derechos de las mujeres. Ya desde 1791, fíjense, bueno, pues ha trascendido mucho, se ha avanzado mucho en este tema de género, se ha avanzado. Tal vez no como quisiéramos, pero sí, bueno, pues parte de lo que se ha estado ocurriendo. Bueno, vamos rápidamente con temas, vamos con información. Ah, son las 8. Vamos al patrocinio también, por supuesto. 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

0: Bien, estamos de regreso. Bueno, pues vamos a entrarle a temas políticos también. Ha hablado, ha estado presente la representante del Movimiento de Regeneración Nacional en el estado, la licenciada Mitsuko Márquez. Ha dado algunas declaraciones importantes, entre ellas, bueno, pues todo lo que tiene que ver con las encuestas. Le recordábamos que se realizó y se llevó a cabo pues una encuesta recientemente, estamos hablando prácticamente hace 8 días, una encuesta importante que define no solamente las posiciones, es real, se estuvo entrevistando a personas, incluso casa por casa, cuestiones de este tipo, y define justamente las posiciones de los actuales aspirantes a las distintas candidaturas, así como, pero no nada más en el Movimiento de Regeneración Nacional y esta alianza que se ha formado, sino también en otros partidos de oposición. En este sentido, pues vamos a escuchar parte de las declaraciones, últimas declaraciones que ha dado a conocer la representante y dirigente del Partido de Movimiento de Regeneración Nacional en el estado, Mitsuko Márquez.
1: ¿Por qué no se dan a conocer? Se han preguntado, ¿verdad? Porque han insistido en varios medios que lo debemos a conocer, ¿no? Pues claro que no se van a conocer. Dime qué partido da a conocer con precisión los detalles de una encuesta. Primero, una encuesta cuesta muchísimo. Y dos, como partido no vamos a dar detalles de una encuesta que es nuestra, que nosotros pagamos y que ahí marca fortalezas y debilidades. Y por supuesto que nosotros no se las vamos a dar a la oposición, que las manden a hacer ellos, por eso no se dan a conocer, pero los interesados sí lo tienen, Alex, y ellos saben perfectamente lo que ocurrió, así que la alianza sigue muy firme. Si hay alguna duda, yo creo que lo ideal es preguntarles a las dirigencias nacionales, tanto del Partido del Trabajo como del Partido Verde, ellos tienen más claro tal vez la respuesta, ¿no?, para ello.
0: Pues ahí las declaraciones de lo que da a conocer la representante del Movimiento de Regeneración Nacional en el estado, Mitsuko Márquez, al respecto de esto. Bueno, pues ahí está la información. Continúan avanzando trabajos por parte también de distintos servidores públicos. Le comentaba yo que en Manzanillo, Andrea Naranjo estuvo ayer sosteniendo una reunión de trabajo con el vicealmirante José Ignacio Díaz Moreno, director general de Acipona Manzanillo, para dialogar sobre acciones y proyectos de obra que se están desarrollando en nuestro puerto y ciudad. También estará manteniendo una coordinación permanente y un diálogo institucional que permita avanzar de manera conjunta en temas estratégicos para el desarrollo de Manzanillo. Que por cierto, la diputada Andrea Naranjo sostuvo también una reunión con vecinos del barrio 5 y calles aledañas, como es que la avenida de Gaviotas, calles aledañas, con todo esto donde está involucrado pues esta situación en conflictos viales y de obras, porque está trayendo repercusiones. Y bueno, le comento que los argumentos, bueno, que presentan ahí los vecinos y que, bueno, pues tuvo a bien la diputada acceder a escuchar y llevar todas estas peticiones al gobierno del estado, es justamente una de ellas que no dicen, no se les presentó un proyecto de trabajo, no se les presentó un tema de cuánto va a durar exactamente, porque ahora, bueno, pues como bien sabemos, pues te dice prácticamente, pues no es de la noche a la mañana, y prácticamente pues todo un año. Al momento y en estos primeros días que tenemos prácticamente de obras, 15, 22 días, pues ya están teniendo severas afectaciones en los negocios, no solo en infraestructura de la calle, sino también afectaciones comerciales. Ellos están tremendamente preocupados por esperar prácticamente todo un año para poder pues resarcir este tema económico, que bien le comentaba, pues están preocupados justamente en esto que está pasando. Los comerciantes temen el golpe a su economía por la construcción de este del puente del Barrio 5. Afirman no estar en contra del puente, pero dice queremos sobrevivir. Comerciantes del Barrio 5 están pidiendo el apoyo ante esta obra de un año. Afirman y bueno, pues dicen no se sienten ignorados, expresan los comerciantes ante esta próxima obra, pues al no informarles, al no señalizar, al no presentar el proyecto ante ellos, al no comunicar, no se sienten escuchados. Pidieron que ante este proyecto, bueno, pues sean justamente escuchados en la construcción del puente, que según la información que les ha sido proporcionada, tendría una duración aproximadamente de un año. Durante esta reunión con la diputada al local, Andrea Naranjo, pues ahí los comerciantes tuvieron la oportunidad de poder expresar su sentir, tuvieron la oportunidad de dar a conocer, y bueno, pues será ella quien lleve pues este mensaje en representación, con toda la disposición, por supuesto, y es que es algo muy real. Estamos hablando incluso de casos de que no hay ni señalización. Mucha de los conflictos vehiculares en este uno a uno, pues sí tiene que ver con la educación vial que tengamos, y la amabilidad y la empatía en entender que hay una obra, no es porque van dos carriles, se corta uno, y los que van en el carril no dejan pasar a los demás. Creo que debe haber mucha comunicación, no dejar quizá todo las autoridades al tema de la gente que está encargada de la obra, la constructora, porque la verdad ellos van a lo suyo y se dedican a lo suyo, y hay otras cosas que trae como consecuencia, y es un año de las vías alternas que también dicen pues quedaron y no han sido habilitadas. Ayer pues acá en la 16, la verdad es que gente, recibimos infinidad de mensajes, de llamadas, que gente que quedó atrapada más de una hora en este tráfico, en este pues colapso vehicular que se dio el día de ayer, y era parte que bueno de lo que veníamos nosotros comentando. Al regreso a clases, nuevamente se iba a presentar pues estos conflictos. Si ya se veía venir, ya estaba complicado en vacaciones, bueno, pues ahora con el tema de las clases y de vuelta a la cotidianidad, pues sí está habiendo algunos estragos. No ha habido esta preparación realmente como se acordó, como se debía, o como se tendría que hacer para tomar en cuenta a las personas. Entonces, pues sí, volvemos al mismo punto, las constructoras hacen lo suyo, las autoridades se determinan, pero quien paga los estragos pues es la misma ciudadanía, y la misma ciudadanía que bueno, al final pues todo mundo va a ocupar, así seas autoridad, político, parte de la constructora, pues vas a tener que pasar también por estos estragos de las obras. Entonces, es algo que perfectamente se tiene que estar pues concretando de manera favorable e importante, porque urge, se requiere, y estos señores, no llevamos ni un mes y ya hay estragos complicados. La verdad es de que sí vemos, pasamos por ahí por el barrio 5, y pues vemos este tipo de situaciones que se están dando y suscitando ante esto, que bueno, pues ya cuando quede el puente, pues hay puentes abiertos, ¿no? Como tipo del barrio 1, que da la oportunidad a que los negocios sigan fluyendo, que da la oportunidad a que los negocios sigan pues realizando su comercio. Muchos de ellos pues son negocios propios, o negocios que ya han estado establecidos ahí en el barrio 5 desde hace bastante, bastante tiempo. Entonces, bueno, pues esto es importante para que lo tomen en cuenta. Y bueno, pues vamos a ver los resultados, ¿no? Le damos seguimiento también a los resultados de esta situación, bueno, que se está presentando. El día de hoy, a quien tenemos el gusto de saludarla, y bueno, pues para nosotros agradecemos la comunicación, la senadora Ana Karen Hernández Aceves. Ana Karen, un gusto, ¿cómo estás? Te saludamos, como siempre.
2: Hola, muy buenos días, un gusto poder saludarte, y por supuesto, a través de tus micrófonos, poder saludar a las y los manzanillenses.
0: La verdad es que nos da mucho gusto el día de hoy conversar contigo, ¿y por qué? Bueno, pues porque tendremos, pues ahora sí, cosas y datos importantes. A ver, de entrada, vamos y queremos que nos cuentes tu percepción. Se llevó a cabo ya este segundo informe de actividades por parte de la presidenta Claudia Sheinbaum Pardo. Tú has tenido la oportunidad de estar de cerca, estás en el Senado, regresaste hace unos días a la Ciudad de México para seguir con tus trabajos, y bueno, ahora también estar presente en este segundo informe de la presidenta Claudia Sheinbaum.
2: Bueno, comentarte que la verdad es que nos sentimos muy, muy contentas y muy contentos quienes somos parte de esta coalición de Juntos Sigamos Haciendo Historia, pero no solamente quienes estamos legislando a favor de las familias mexicanas, sino de quienes realmente han sido beneficiados con todas estas políticas públicas a favor, ¿no? Y que, por ejemplo, también podríamos nombrar todos los beneficios que hemos recibido en el estado de Colima y, por supuesto, en el municipio de Manzanillo, como hoy se llevó a cabo ya el segundo informe de nuestra presidenta, la doctora Claudia Sheinbaum Pardo. Pero hay que dejar manifiesto que la presidenta, pues, es una mujer cercana, una mujer que va a rendirle, pues, este informe a las y a los mexicanos. Y con ello darte una noticia que nos llena de alegría y de satisfacción, y es que el próximo sábado tendremos a la presidenta acá en el estado de Colima, y que, bueno, es importante esta cercanía, esta rendición de cuentas, que es fundamental, y que, pues, quienes no puedan estar allá de manera permanente en la Ciudad de México, pues tengan, ¿no?, esta dicha de poder escuchar a la presidenta, pero que, pues, como mandato, pues, ella viene a rendir este informe junto con nuestra gobernadora, la maestra Indira Vizcaíno, y también estará presente muy de cerca quien ya es nuestra coordinadora en defensa de la soberanía nacional en el estado de Colima, Rocío Gallardo, y todas y todos quienes queremos, ¿no?, que continúe la segunda transformación en el estado de Colima y, por supuesto, en el municipio de Manzanillo. Y podríamos nombrar algunos de estas acciones, sí, que ya son palpables para el estado de Colima, si me permites. Y bueno, decirles, pues, que son datos muy importantes y que en el estado de Colima ya reciben la pensión para adultos mayores personas, y que, bueno, llegan a 92,288 personas con una inversión superior a los 3,434 millones de pesos. También hacemos referencia a la vivienda, que en el estado de Colima la meta estatal es de 20,700 nuevas viviendas, casi 3,000 ya están en construcción, y que, bueno, también es ya viable y palpable la marcha que se está de la modernización, perdóname, del puerto de Manzanillo, sí, con una inversión estimada a 112,096 millones de pesos. Y bueno, que también estamos viviendo, ¿no?, este proceso de la modernización de la autopista Armería Manzanillo con una inversión de 4,470 millones de pesos. Eso podría englobar, ¿no?, de lo que se está haciendo referencia a nivel estatal, pero creo que es importante mencionar los resultados para el municipio de Manzanillo. Y yo primero podría mencionar los programas para el bienestar, que es importante este dato, porque más de 43,000 manzanillenses reciben pensiones, reciben becas o apoyos de los programas para el bienestar con una inversión a los 915 millones de pesos. También ya estamos con tres obras importantes, con tres obras viales, que, bueno, es el puente del Barrio 5, el ingreso principal a Manzanillo, el recinto portuario en Tapeyes, pues ahí en la Flechita, y ahora es importante mencionar el nuevo hospital del IMSS, que ya será construido aquí en el municipio de Manzanillo, y que ahí hago una referencia importante porque cuando gobernadora, la maestra Indira Vizcaíno, era la delegada de los programas para el bienestar en conjunto con Rosy Vallardo, que era diputada federal y tu servidora como diputada local, hicimos una gestión importante para que primero comenzara, ¿no?, a ver este espacio que ya estaba totalmente deshabitado, y que comenzamos con las gestiones necesarias para que comenzaran con la demolición de este IMSS que ya estaba, pues, ahí abandonado, y que ya ahora con las gestiones de la gobernadora, bueno, ya vamos a comenzar, o ya se va a comenzar, mejor dicho, con esta construcción del hospital, que va a beneficiar, por supuesto, a las y a los manzanillenses, y que ha sido un reclamo social durante muchísimos años. Podríamos también hacer referencia a la vivienda, como te lo digo, y en Manzanillo ya comenzaron la construcción de viviendas para el bienestar. Y también algo importante que debemos de mencionar es que a través del trabajo legislativo del Senado de la República hemos apoyado estas reformas constitucionales que beneficiarán a las familias mexicanas, y con ello hacemos referencia a la jornada laboral de 40 horas. Y bueno, creo que va a ser un informe nutrido, va a ser un informe, una revisión de cuentas que es necesaria para las y los colimenses, y nos dará muchísimo gusto contar con la presencia de la presidenta el próximo sábado.
0: Oye, Ana Karen, ¿qué opinión te merece? Ya es la novena visita que realiza en estos dos años la presidenta Claudia Sheinbaum a nuestro estado, y aún más es el primer estado que está visitando en esta gira de informe a través de la República Mexicana.
2: Pues mira, siempre que viene la presidenta nos trae buenas noticias. siempre viene a Colima y bueno, algún avance significativo, pero yo no quisiera dejar de lado la gestión de nuestra gobernadora, la maestra Indira Vizcaíno, de nuestra coordinadora allá en defensa de la soberanía nacional, Rocío Gallardo, y de todas y de todos quienes integramos este gran equipo de la Cuarta Transformación en el estado de Colima, y que bueno, decirte y aprovechar tus micrófonos para invitarles que va a ser este sábado 5 de septiembre a las 8:00 a.m. en la Unidad Deportiva Morelos. Ahí estaremos con la presidenta, como te digo, siempre te digo una noticia, y yo sé que ahora su visita no solamente va a ser como una revisión de cuentas, sino también traerá beneficios para las y los colimenses, y por supuesto las y los manzanillos estamos dentro de esos beneficios que son palpables y reales.
0: Oye, Ana Karen, platicando aquí con conocidos manzanillenses, pues estamos muy atentos a esto que mencionaste hace un momento, esta ley laboral de 40 horas. Platícanos de pues un poquito esto, te comento por el interés de las personas que bueno, pues dan a conocer pues gran cambio, ¿no? En lo que se refiere al trabajo, las mejoras que se están haciendo, el tener un clima laboral pues mejor y una mejor calidad de vida.
2: Mira, creo que hay algo que debemos de mencionar y que hemos estado participando desde el Congreso de la Unión, yo como senadora de la República, y que, bueno, hemos estado construyendo el camino hacia la jornada laboral de 40 horas, porque para el bienestar también significa que una trabajadora o un trabajador tenga más tiempo para vivir, para descansar y para estar con su familia, y por supuesto que tenga sus beneficios, ¿no? En el trabajo, entonces, bueno, eso lo estamos apostando, va a ser de manera paulatina, pero que sepan que hemos avanzado en esa laboral, ¿no? Y que bueno, aquí en el municipio de Manzanillo pues tenemos personas que tienen jornadas laborales muy muy largas y que es importante pues que se ajusten, pero que también tengan esos espacios de convivencia y esos espacios donde puedan disfrutar a la familia, porque no solamente es trabajar y trabajar. Agradecemos todo lo que hacen por el puerto de Manzanillo, porque gracias a ellos y a ellas es que tenemos el gran puerto, y que hay que decir, ¿no?, que por ejemplo en el tema de la aduana fuimos ahora el número uno a nivel nacional, y bueno, eso habla del compromiso de las y de los manzanillenses, de las y los trabajadores. Entonces bueno, seguimos avanzando, seguimos trabajando, y que sepan pues que en el Senado de la República hemos hecho y hemos aprobado y apoyado todas las reformas constitucionales, desde con el expresidente Andrés Manuel López Obrador, que nos tocó apoyar y trabajar antes de que él terminara su mandato, y posteriormente ahora ya con la primer mujer presidenta de la República, la doctora Claudia Sheinbaum Pardo. Y bueno, pues estamos muy contentas de poder seguir trabajando para las familias mexicanas. Y hay algo que sí me gustaría mencionar, si me permites, a través de tus micrófonos, es que quiero solicitarles, ¿no?, a las y a los colimenses, por supuesto, a las y a los manzanillenses, de que sigamos apostándole a que podamos avanzar con el segundo piso de la Cuarta Transformación en el municipio, y agradecerles también, porque como coalición, como equipo y como compañeras y amigas, tengo que agradecer el respaldo y el acompañamiento que le dieron ahora a nuestra coordinadora nacional estatal de en defensa de la soberanía nacional, a Rocío Gallardo, porque bueno, se vio un trabajo reflejado como presidenta municipal, y que posteriormente hizo un trabajo en los demás municipios de la entidad, y que bueno, ahora es importante que como coalición podamos respaldar a nuestra compañera, porque es importante que podamos construir el segundo piso a nivel estatal.
0: Muy bien. Ana Karen, preguntarte, hace un momento escuchábamos a la representante del Movimiento de Regeneración Nacional en el estado, Mitsuko Márquez, y se han realizado desde hace unos días pues distintas encuestas y a lo largo de durante estos meses y lo que nos falta, pero ya hay unidad y esta encuesta única por parte de Morena y los partidos aliados.
2: Mira, se hizo una encuesta, como lo mencionas, y me imagino que eso es lo que explicaba la presidenta estatal de Morena, Mitsuko Márquez, y que es una encuesta con los compañeros y compañeras que fueron los aspirantes, ¿no?, a poder tener esta coordinación. La encuesta reflejó el mayor apoyo para Rocío Gallardo, por ello es que se le entrega, ¿no?, ya este nombramiento, y yo podría hablarte desde el Partido del Trabajo, que yo estoy siglada en el Senado de la República y que tenemos una relación realmente muy cercana con el dirigente nacional del PT, el profesor Alberto Anaya, y bueno, la indicación de esta dirigencia nacional, primero, porque nuestro profesor, nuestro dirigente nacional, cree en la unidad. Y en segundo lugar, porque nuestra presidenta de la República hace algunos meses nos reunió a todos los referentes de estos tres partidos políticos, Partido Verde, Partido del Trabajo y de Morena, y nos pidió unidad. Nos pidió lo que siempre hemos establecido, y es que pongamos en el centro el interés colectivo antes que el interés personal. Y eso es lo que vamos a hacer. Entonces, bueno, si ya le dieron la confianza a las y los colonistas, nuestra compañera Rosy Vallado ya le entregaron el nombramiento a través de Morena, decirte que el Partido del Trabajo a nivel nacional estamos en esa sintonía de poder seguir en esta coalición en el estado de Colima, y eso lo vamos a ir reflejando. Obviamente tenemos cada partido político sus tiempos, sí. Y el Partido del Trabajo en unos días ya estará también respaldando a nuestra compañera Rosy Vallado, que a mí no tengo ninguna duda, y que eso también pues me da muchísima alegría. ¿Por qué? Porque tenemos que construir y seguir con esta coalición, seguimos trabajando en equipo y en colaboración, porque no podemos permitir que regrese la oposición después de años que duró el PRI en el estado de Colima, y que después llega una colimense joven de Cuauhtémoc, de izquierda, y que bueno, llega con el apoyo del estado de Colima para poder gobernar, para poder dar un cambio, ¿no?, en la vida pública y política del estado, y que bueno, tenemos que seguir en sintonía, porque no podemos permitir que por intereses personales o intereses de unos cuantos, pues perdamos, ¿no?, el gobierno del estado ya en su momento, y cuando los tiempos marquen, ¿no?, este proceso.
0: Correcto. Ana Karen, pues un gusto saludarte, importante información, y estaremos muy pendientes mañana la novena visita de la presidenta Claudia Sheinbaum a nuestro estado allá en Colima capital, que bastante temprano, así que bueno, pues habrá que madrugar, pero bien valdrá la pena, bueno, pues estar de cerca y como siempre poder ver, escuchar, saludar, analizar pues este segundo informe de labores. ¿Algo más que agregar, senadora?
2: Pues solamente agradecerte el espacio, como siempre es un privilegio poder escuchar, platicar contigo, y que a través de tu micrófono los pueden escuchar las y los manzanillenses, decirte que ya estamos aquí en el municipio de Manzanillo, vamos y venimos en la semana al Senado, pero que sepan las y los manzanillenses que estamos trabajando muy de cerca, porque tengo un interés muy personal en que podamos seguir con el segundo piso de la cuarta transformación aquí en el municipio de Manzanillo. Hoy estaremos trabajando con jóvenes, porque se les van a entregar esas tarjetas de jóvenes construyendo el futuro, que bueno, no solamente construyen el futuro, sino construyen el presente de nuestro claro. país, y bueno, las y los manzanillenses son parte esencial de esta transformación. Estamos trabajando muy de cerca, ¿no?, con nuestra gobernadora Indira Vizcaíno, con nuestra coordinadora Rosy Vallado, y hemos estado haciendo un trabajo importante para las familias manzanillenses. Yo te mando un fuerte abrazo, la verdad es que siempre es un gusto escucharte y platicar, y bueno, también que me permitas mandarle un saludo cordial y respetuoso hacia los manzanillenses.
0: Igualmente recíproco, como siempre. Gracias, senador, un gran abrazo para ti, y bueno, pues estamos muy al pendientes de todo el trabajo y las labores que se vayan realizando el día a día. Muchas gracias, un gusto.
2: Muchas gracias, un abrazo.
0: Hasta luego. La senadora Ana Karen Hernández Aceves. Mañana, la presidenta Claudia Sheinbaum aquí en el estado de Colima, novena visita, primer estado que visita justo después de su segundo informe de labores, actividades a nivel país, a nivel México, a nivel nacional. Hay un reporte, dice por acá, no hay energía eléctrica en el sector 3, la calle Nueva. Ahorita le vamos a dar seguimiento, por supuesto, para toda la gente. Bueno, sobre todo un llamado ahí a la Comisión Federal de Electricidad, muchachos, apóyenos con eso, ahí nuestros amigos de comisión. En este reporte dicen no hay luz en el sector 3 desde hace media hora, para que bueno, pues ahí pues nos echen una manita, por supuesto, a nuestros vecinos. Dice por acá, hola Carlos, buenos días. La jornada de 40 horas no quiere decir que van a tener 2 días de descanso. Esas horas las podrán repartir en la semana, por ejemplo, 5 días de 7 horas y 1 de 5. Saludos, es correcto. Muy bien, apoyamos, por supuesto. Gracias. Vamos a una breve pausa comercial, y ya están en el estudio los directivos y docentes de Universidad Multitécnica Profesional. Regresamos.
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6: 8:25, 27 grados.
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podríamos, no sé, platicarlo para dejar un día donde aquí. Claro. Porque no le voy a pasar por así como José Martí. Si no está la que tenía que mandar, no. Pues no. O sea, sabes que si no puede, me aviento otra.

0: Estamos de regreso, ya justo viernes, avanzamos 8 de la mañana con 30 minutitos, gracias. Ahorita vamos al clima, pero antes, bueno, lo platicamos el día de hoy, quien tenemos la verdad, el gusto, el honor de saludarlas, de recibirlas aquí en su casa Informativo Turquesa, de Radio Turquesa, es pues nada más y nada menos que nuestras maestras de Universidad Multitécnica Profesional. Y hoy, como siempre, bueno, nos acompaña, ella es la maestra Anubia Godínez, directora académica de Universidad Multitécnica Profesional. Maestra, buenos días.
1: Hola, buenos días, gracias por la invitación y gracias a todo el auditorio por escucharnos. Vamos a estarles compartiendo mucha información de la Universidad Multitécnica.
0: Excelente. Y bueno, también está con nosotros la maestra Fabiola González. Ella es docente de la carrera de informática. Maestra, buenos días.
2: Buenos días, muchas gracias por la invitación.
0: Muy bien. Bueno, ya estamos iniciando 2026-2027.
2: Así es.
0: Ustedes tienen mucho que ver con el tema de escolarizado, esta modalidad tan importante de todos los alumnos. Y ya estamos listos, maestra, para iniciar, para arrancar. Platíquenos.
1: Claro que sí. Ya estamos preparándoles esta bienvenida que tenemos el día lunes. Uh-huh. El día lunes iniciamos con el sistema escolarizado. Entonces, pero todavía tenemos espacios para que puedan pasar a inscribirse. Pues tenemos preparado ahí algunas actividades, lo que le llamamos el curso de inducción, que son actividades también de más aprendizaje para recibir estos alumnos que pues empiezan esta nueva etapa, ¿verdad? Esta nueva etapa de la universidad, que son más jovencitos, ¿no? Ahí tenemos pues estudiantes entre 17 y 22 años más o menos, entonces vienen de cursar su preparatoria y todo, estar planeando esto que quieren hacer profesionalmente. Uh-huh. Así que pues estamos preparándonos ahí, digo, pues prácticamente ya todo listo, detalles que hay que tener listos para el día lunes, pues recibirlos con las puertas abiertas.
0: Y la verdad que bueno que nos da esa noticia, maestra, porque hay tiempo, hay modo, hay oportunidad de que la gente se pueda inscribir, hay accesibilidad en todo sentido, sobre todo hablando ahorita de los jóvenes. Hay muchos que dicen, es que terminé la prepa y pues como que me voy a aventar un añito ahí porque pues quizá no alcancé allá donde quería, quizá la economía no ajustó, como que me pongo mejor a trabajar, pero se puede trabajar y estudiar, y la verdad, sí, el tiempo no perdona, muchachos, padres de familia. ¿Qué les diría justamente a estos jóvenes que están así como que diciendo, pues como que mejor me quedo en casa y Netflix está muy padre?
1: Creo que pues lo que les diría principalmente tiene que ver con su formación en el día a día, ¿no? No solo hablo de la formación profesional, ¿no? Sino de la formación integral que te da el hecho de estar en un espacio de aprendizaje, ¿no? En este espacio de aprendizaje, hablando de la universidad, es la formación de muchas habilidades para la vida, ¿no? La convivencia, la comunicación, la responsabilidad, el compromiso, porque si en algo estamos muy centrados en nuestros programas, principalmente en las clases, en el sistema escolarizado, es formarlos en valores, ¿no? Formarlos en valores, enseñarles todo lo que tiene que ver con competencias y habilidades blandas que no necesariamente van a la parte técnica. Hemos comentado aquí en otras visitas que tenemos excelentes maestros con una gran experiencia en todo el aspecto técnico, pero que también nos estamos apoyando bastante de esa experiencia para formar en mejores actitudes y habilidades para la vida, ¿no? Entonces, como decías, quedarte en tu casa, ver series, pues ahorita no voy a hacer nada, creo que siempre tenemos que estar ocupados y enfocados.
0: Porque me tomo un cursito de algo.
1: Sí, no. Todo lo que aprendemos y toda la disposición que tengamos para aprender nos va a servir en cualquier momento, ¿no? Así que, pues, no se queden ahí esperando un año. Pueden decidir, obviamente, actualmente hay mucha disponibilidad para estudiar, entonces ahorita puedes decidir. Antes nos decían, elige lo que vas a hacer toda tu vida. La realidad ahora es que no es así, ¿no? Uh-huh. Puedes estar muy joven, decidir formarte en una carrera y en unos años poder estarte especializando en otra cosa, estudiando otra cosa o haciendo incluso cosas diferentes, ¿no? Pero las bases, ¿verdad? Sí, y las bases que te sienta la formación universitaria, pues son bastante importantes, ¿no? Entonces, yo los invito a sumarse a hacer actividades de aprendizaje, ¿no? La universidad es una parte de estas actividades de aprendizaje. la edad todavía sigue formándose y desarrollándose su cerebro, también es esa, claro, esa parte importante en la toma de decisiones, así que qué mejor que estar acompañados de expertos que los puedan ayudar en su formación y que si quieren trabajar, pues perfectamente la Universidad Multitécnica en este programa más flexible que tiene, aunque es un sistema escolarizado que van de lunes a viernes, los horarios y los tiempos ayudan perfectamente a que puedan trabajar.
0: Maestra, ¿y los padres de familia? ¿Hay una responsabilidad importante?
1: Claro que sí, sobre todo en los últimos años lo hemos visto en las generaciones que han ido llegando. Los papás estamos como más presentes, ¿no? En la vida de nuestros hijos, acompañándolos. Entonces, sí es muy importante en el sentido de vamos a impulsarlos en qué hijos queremos tener si nosotros no estamos, ¿no? ¿Qué tipo de personas queremos que sean si un día faltamos? Porque pues cualquier cosa puede pasar, ¿no? Y creo que como papás el aspecto más importante va a ser qué estamos formando en nuestros hijos para que sean independientes a nosotros.
0: Correcto. Y bueno, pues les decía, está con nosotros también la maestra Fabiola González, docente de informática. Maestra Fabiola, háblenos un poco de lo que es la oferta académica. ¿A qué se pueden inscribir todavía las personas, los muchachos, los jóvenes que nos están escuchando y hacen modalidad escolarizada o sabatina?
2: Pues fíjate que en la universidad tenemos varias carreras. Tenemos la ingeniería en informática, licenciatura en pedagogía, licenciatura en psicología, licenciatura en logística y gestión aduanal, licenciatura en derecho, y me falta una. Estrategias administrativas. Entonces, tenemos una gran variedad de carreras que pueden cursar los chicos. Yo me especializo en la ingeniería en informática. Yo soy más docente de ingeniería en informática, pero también doy como las materias básicas, ¿no? Informática, metodología. Me toca trabajar con todas las carreras. En este caso, por ejemplo, en la ingeniería en informática, los estamos invitando a todos los chicos que tengan interés por conocer desde cómo está una computadora, cómo se trabaja una computadora, cómo se desarma una computadora, aunque hay algunos que nos dicen, pues veo un video en YouTube y ya lo puedo hacer, pero no hay como hacerlo pues con una supervisión guiada, hacer talleres especializados en lo que queremos hacer, en lo que quieren desarrollar. Aprenden de programación, aprenden a desarrollar proyectos. Entonces es una carrera muy interesante, y sobre todo ahorita que la tecnología va avanzando, pues necesitamos estar especializados para alcanzar la tecnología, y eso es una de las cosas que nos ofrece la universidad.
0: Que una de las preguntas, y sobre todo en este caso de informática, maestra Fabiola, es ¿a qué me voy a dedicar saliendo?
2: Sí, pues fíjate que sí me han preguntado a veces los chicos, y yo les digo, es que tenemos una amplia gama. Yo, por ejemplo, pues doy clases, asesoro a diversas personalidades, sobre todo en Office, aunque tú dices, bueno, el Office está muy fácil.
0: No, hay veces,
2: claro, y en los trabajos te piden ciertas cosas que no sabemos cómo desarrollarlas. Entonces, pues hay una amplia gama, puedes desarrollarte en el puerto. Tenemos alumnos que son maestros, tenemos alumnos que han montado sus propias empresas de redes, de mantenimiento técnico. Entonces, es una amplia variedad.
0: En cada empresa, ¿no? Cada institución.
2: Claro.
0: Ocupa, tiene, y ahorita como es la tecnología.
2: Sí.
0: Y hablando de tecnología, maestra Nubia, la Universidad Multitécnica, pues ha sido pionera y muy pues ocupada en implementar tecnologías, y ahora, bueno, pues la inteligencia artificial.
1: Así es, ¿no? En los últimos 2 años principalmente, los temas de actualización que hemos manejado en la universidad tienen que ver con inteligencia artificial, precisamente. En formación, que de hecho hemos tenido el plan de formación y capacitación para los docentes en inteligencia artificial para la educación, que varios de esos talleres nos ha impartido también la maestra Fabiola. Entonces, estamos comprometidos, una, en que los maestros aprendan a utilizarla, pero que también aprendan a enseñar al estudiante a hacer un uso responsable y un uso pensante, ¿no? Lo decíamos en la última reunión, ¿no? Un uso pensante, ¿en qué sentido? Como profesionales, el saber redacción, lectura, hacer preguntas. Entonces, sí, claro que los sistemas de inteligencia artificial son muy buenos, pero tienes que también ser experto y así de bueno en el tema que quieres estructurar para poder obtener un buen producto, ¿no? Si no lo haces, entonces meramente solo cambiaste de usar el buscador a usar una herramienta de inteligencia artificial. Y en los últimos 2 años, tanto los eventos formativos de la universidad, como los eventos internos para los docentes, nos hemos centrado en esa parte. Pero queremos también, aparte de combinar lo que son las tecnologías, la inteligencia artificial, con un proceso de pensamiento más amplio en los estudiantes.
0: Muy bien, y bueno, pues platicamos, hay modalidades de estudio, porque habrá quien diga, pues yo tengo que trabajar, o yo soy ya integrante de una familia, o ya hay quien depende de mí, o yo de plano pues trabajo y quiero, pues ocupo estudiar, porque hay gente que necesita ascender en el trabajo. La realidad de México es que si no tienes un título, no es lo mismo. Maestra.
1: Exactamente, aunque nos tenemos que formar más allá de la universidad, el título sigue siendo un factor importante porque demuestra compromiso. Eso es algo interesante, ¿no? Demuestra compromiso de una persona para resolver algo, ¿no? O para atender una situación, que es la formación en este caso, ¿no? Estar asistiendo 3 años, cumplir con este proceso de 3 años de, que en este caso son las carreras que tenemos. Entonces, pero lo tenemos, como mencionabas, diferentes modalidades para todos los gustos, uh-huh, necesidades y tiempos. Tenemos la modalidad escolarizada, como ya mencionamos, de lunes a viernes. Va variando el horario también y la carga de materias.
0: ¿Qué horario está ahí, maestra?
1: De 7 a 1:20 regularmente, pero por la carga de horarios puede variar incluso a que salgan hasta más temprano, ¿no? Y el sabatino, tenemos sabatino de 9 a 1 y de 3:30 a 7:30, y también tenemos estrategias y psicología en modalidad virtual. Esa es martes, miércoles y jueves. Esa ya acabamos de iniciar esta semana, entonces quienes quieran estudiar de manera virtual una de esas dos carreras, ya la tenemos disponible.
0: ¿Cómo es este tema de la modalidad virtual? ¿Cuánto es la duración de tiempo? ¿Hay que estar presente? Uh-huh. ¿Se dejan trabajos?
1: Es de manera sincrónica, o sea, uh-huh, hay que estar conectado a las clases, tienes un asesor para cada una de tus materias.
0: Como si estuvieras en el aula, pero desde tu casa.
1: Ajá, pero desde tu casa, 3 días de la semana, de 7 a 9 de la noche, regularmente la mayoría, no todos, ¿verdad? La salida de los trabajos es entre 6 y 7. Entonces tú te conectas, obviamente es un área también más flexible porque hay contenido dentro de la plataforma que de no poderte conectar o algo, alguna clase, pues tienes ahí la grabación y todo para recurrir a tus clases, ¿no? Entonces, para aquellos que les interese estrategias administrativas y financieras o psicología, la tenemos en esta modalidad virtual.
0: Y luego que muchas veces digan, bueno, ahorita resulta la economía, hay promociones, precios accesibles, todo esto que Universidad Multitécnica pues también maneja en apoyo a la educación. Maestra.
2: Sí, fíjate que tenemos becas, uh-huh, tenemos descuentos en las inscripciones, uh-huh, hay momentos también en los que puedes acercarte cuando tenemos nuestros eventos de la posada, los del Día del Estudiante, hay bonos de descuentos, entonces hay muchas facilidades de pago.
0: Que pregunten entonces, maestra Nubia, hay que acercarse, sí, a la escuela, hay que entrar a la página también.
1: Sí, porque justo en lo que menciona la maestra, ¿no? Muchas de estas becas las tenemos por convenio con diferentes empresas que, uh-huh, son becas directas para familiares de trabajadores de estas empresas o instituciones, donde tienen un descuento, una beca especial durante toda la carrera. Y en esta última semana que tenemos de proceso de inscripción, como les decía, el lunes iniciamos escolarizado, aún pueden inscribirse, y el sábado 12 iniciamos con la modalidad sabatina.
0: ¿Este próximo lunes?
1: Sí. Así es, este lunes 7 ya iniciamos. Pero tenemos este periodo todavía de inscripción, y para quienes nos están escuchando, traemos una promoción especial para la radio, como
0: muy
1: siempre
0: bien,
1: la traemos, ¿verdad?
0: Gracias.
1: Y es inscripción gratis y 20% de beca en sus mensualidades por los 3 años de la carrera.
0: 20%
1: en cualquier
0: por los
1: 3 modalidad
0: años,
1: vaya, que
0: quieran.
1: Solo tienen que, cuando llamen o nos busquen, uh-huh, ahí en la universidad, yo los invito a que vayan directamente a conocer las instalaciones, mencionen que nos escucharon aquí en Radio Turquesa.
0: Excelente. Bueno, pues muchísimas gracias. La verdad, a toda nuestra audiencia, a todo nuestro auditorio, incluso hay alumnos, hay personitas, hay jóvenes que vienen de otras comunidades, ¿verdad?, del municipio, o que vienen de otros municipios del estado, incluso parte de Michoacán, de Jalisco, ¿verdad?
2: De Cihuatlán, tenemos alumnos de Cihuatlán, tenemos alumnos de Minatitlán, de Jalipa, de Canoas también, entonces sí hay muchos alumnos que son de fuera y que se acercan con nosotros.
0: ¿Qué necesitamos para que se inscriban, maestra, de entrada, aparte de las ganas?
1: Muchas ganas. Muchas ganas de aprender, eso es lo primero. Y pues documentos básicos, que les digo, incluso en una llamada podemos hacer la preinscripción.
0: Ah, muy bien.
1: O en nuestras redes sociales también ahí nos encuentran.
0: Tenemos aquí un número, puede ser de WhatsApp,
1: sí.
0: Mira, tengo el 314-197-8468, ¿es correcto?
1: Sí. Y también tenemos...
0: A ver, ¿cuál es el otro? De una vez directamente. A ver, las primeras 20 personas que marquen se van a llevar esta beca del 20% de descuento en 3 años.
2: Toda la carrera.
0: 3 años,
2: sí.
0: No, hombre, con
2: eso.
0: Muy
2: significativo, ¿eh?
0: No, muchísimo. Totalmente, totalmente. Que aparte son costos accesibles a comparación de otras instituciones. Sí. Lo que se busca es apoyar justamente y que la gente se siga preparando.
1: Muy bien, tenemos el 33.
0: 33.
1: 1151.
0: 1151.
1: 0673.
0: 0673. Ahí está.
1: Ahí pueden mandarnos un mensajito.
0: Ajá. 33 11 51 06 73. Anótelo, anótelo muy bien en el grupo de WhatsApp.
1: Ajá.
0: ¿A dónde están hablando? ¿Quién? ¿Quién está hablando?
1: Ah, la primera llamada.
0: Ay, ¡qué padre! Ya, pero ya nos colgó. Bueno, pues ahí está.
1: Bien,
0: marcando.
1: Y también nos pueden escribir por Facebook. También ahí nos pueden escribir para apartar su lugar. Apartar su lugar, la preinscripción, solo necesitamos su nombre y su CURP, ¿no? Y ya para entregar documentación ya se requiere su certificado de bachillerato y la CURP y un comprobante de domicilio.
0: Ah, perfecto.
1: ¿Sí? Ya los demás documentos al llegar ahí a la universidad se los pedimos.
0: Digo, ahí no se nos estaban marcando, pero pueden llegar a la universidad, ¿verdad?
1: Claro,
0: y hay que marcar estos números para que se lleven ese 20% de descuento por los 3 años.
1: Los tres años.
0: Imagínate, bueno, la verdad es, no hay comparación.
1: Así es.
0: La verdad, muchísimas gracias, maestra, por traernos estos regalitos, por estar presentes y pues, sobre todo por incentivar la Universidad Multitécnica Profesional a lo que es pues la educación en nuestro municipio. Vamos a ver quién está en la línea, si tenemos por acá. Sí, buenos días.
3: Hola, buenos días.
0: ¿Quieres la promoción?
3: No, lo que pasa es que yo me gané una limpieza dental, pero
0: ya no me ándale, la limpieza dental. Bueno, que te marquen entonces. A ver, vamos a pasarle el número allá, Penny, si es tan amable. Ahorita te comunican, sale para que marques. Bueno, ahí lo dejamos. Maestra, pues muchísimas gracias. Gracias por acompañarnos el día de hoy, por estar presentes, por venir y bueno, pues por traernos estos regalitos y estas promociones. Estén muy atentos a estos números. 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Muchísimas gracias, maestra.
1: Muchísimas gracias.
0: ¿Y el cafecito,
1: sí,
0: qué tal?
1: Claro que sí, riquísimo. Gracias a todo el auditorio por escucharnos. Visítenos ahí en la universidad, visiten nuestras instalaciones, conozcan a nuestros maestros con tanto tiempo de experiencia y compartiendo como comunidad. Así que agradecerle también a la maestra Fabiola.
2: Sí, pues aquí estamos a la orden, estamos en la universidad. Yo también, como dije a la maestra Nubia, reitero la invitación a que conozcan nuestras instalaciones. Son unas instalaciones muy cómodas,
0: claro.
2: Los espacios son muy agradables, tenemos una comunidad muy bonita. Estamos en constante actualización, tanto los docentes como en la carga curricular para los alumnos. Entonces, que no desaprovechen la oportunidad de seguir con sus estudios y pues que nos conozcan, que vean que somos una opción accesible para todos.
0: Y pues que venga más seguido la maestra.
2: Ay, muy bien.
1: Te vamos a invitar más seguido.
0: Muy bien. Bueno, pues recomendar totalmente. Nosotros, bueno, pues a muchos de aquí de la familia Turquesa estudiamos ahí en Universidad Multitécnica Profesional. Gracias. Vamos a la breve pausa comercial. Volvemos.
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7: 8:47.
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7: David Bowie lanzó Space Oddity

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0: Ya estamos de regreso con más de los temas de la información, 8 de la mañana, ya con 53 minutos. Señores, señores, gracias a Dios, es viernes. Mi estimadísimo Lupillo Hernández, ¿cómo estás? Un gusto saludarte, buenos días.
1: ¿Qué tal, Charlie? Pene Auditorio, muy buen día para todos, excelente, y sí, excelente ya fin de semana, y gracias a Dios es viernes. Y pues de hoy viernes traemos, Charlie, lo que es la nota deportiva, con lo que se va a jugar la jornada 7 del fútbol mexicano. Pero antes quiero hablar de lo que pasó a media semana de Alice Scott, los partidos de las semifinales, donde la América, Superamérica para muchos, pues tenía que ganar por ganar. Así esta es. Copa. Y pues no, Charlie, déjame decirte que no pudo con el Monterrey de nuevo, pierde. Así es. Y es un fracaso para ellos, porque ellos así se lo han planteado, que cada vez que pierdo o que no avancen, es un fracaso. Entonces, otra vez acaban de fracasar. 10 años, Charlie, 10 años que no pueden ganar un torneo internacional para un equipo que, pues, que por ellos mismos hablan de más, que ya se queden al Real
0: como
1: Madrid.
0: Como que te da pues mucho gusto, Lupillo. Siento que estás diciendo la información con mucho gusto.
1: Sí, no, de aquí las cosas como son.
0: Una de tantas, hombre, bueno, pues ya, está bien.
1: Bueno, es a que... A ver, tú, Chiva. Mira, ahí está.

0: Penny o no está Penny ahí?
1: Sí, ahí está un pedazo.
0: ¿Cómo ves, Penny?
1: Dice que sí. Que arriba las chivas, bueno. Dice. Si a eso nada más vas a dedicar el espacio, nada más a hablar de las chivas, ¿qué onda? A ver.
0: No.
1: ¿Va a tirarle a América, ¿cómo?
0: No. Lo que pasa es que tenía que las cosas que decir, pues se están diciendo. La Lisco se jugó a media semana, donde la América pues jugó contra Monterrey, un partido que se esperaba atractivo. Comentarte, ya se había dicho, Charlie, que la América había enfrentado a puros equipos de media tabla para abajo y que esta era su primer prueba, pues la prueba no la superó. Que te voy a decir una cosa, para los americanistas, hubo un gol polémico, un penal polémico, ahora sí en contra de la América, en el cual pues para muchos, para la mayoría no es, para pocos sí es, el árbitro no quiso ir al VAR, entonces marcó el penal y con eso empatan, se van a penales. Y pues en penales es donde el Monterrey avanza, el América queda, pues, ahora sí, fuera de la final, pero todavía por un partido, que es el domingo contra el León, por el tercer lugar. Así que la gran final será, el Toluca le ganó al León y va a la final con Monterrey-Toluca el domingo, pero antes jugará León contra América por el tercer lugar. Al León sí le necesita ganar para meterse a lo que es este otro torneo, mientras que la América ya está calificado, pero sí, es un fracaso para la América haber quedado fuera el primer torneo de Almada, en el cual llegó como técnico, y pues no pudo, entonces pues se lamentan los americanistas porque pues ellos quieren ganar todo, pero bueno, así es el fútbol. Un saludo, ya hablando en plan puro, yo sé que el fútbol así es, se pierde, se gana, y pues saludos a los americanistas. Y pues ya, Charlie, para lo que es la jornada del fútbol mexicano de este fin de semana. Uh-huh. Ahora sí vamos a hablar de los equipos que tú quieres que hablemos. Pues las Chivas Rayadas del Guadalajara van a enfrentar a San Luis en un partido en el cual se espera, pues bueno. Pero antes, lo que es la jornada que empieza con el viernes botanero, déjame comentar tu Charlie, porque hay un partido atractivo también. Bueno, uh-huh. Ni tan atractivo. Hoy viernes, Juárez, Pachuca, a las 9 de la noche, empieza lo que es el primer partido. Y los demás, San Luis se recibe a la Chivas Rayadas del Guadalajara, lo que es el América, el Toluca, el León, y los que jugaron la Lisco, ellos no van a jugar, descansan, porque así lo marca la federativa, ya que tuvieron sus partidos en Estados Unidos, así que esos se suspenden. Pero ya para el sábado, como te digo, San Luis recibe a la Chivas, el Tigres recibe al Necaxa, en el Jalisco el Atlas recibe al Atlante, y ya para el domingo, para cerrar la jornada del fútbol mexicano, el Cruz Azul de mi amigo Gabo recibe a Santos, y los Pumas cierran con el León, pero será ya más avanzado. Pues así los partidos de la ya jornada 7 del fútbol mexicano, Charlie, que cada día pues ya se van componiendo los equipos que van a estar los primeros 8 para jugar lo que será la liguilla. Pues así las cosas, Charlie, en marcador final de lo que pasó a media semana y de la jornada 7 del fútbol mexicano.
1: Lo que se espera. Oye, Lupillo, por acá nos están mandando mensaje. Nos dicen, buenos días, pregúntale cuántos torneos internacionales ha ganado el Chivas. A ver qué te dice Lupillo.
0: No, déjame decirte que no ha ganado muchos, como la América sí ha ganado, y le a quien pregunta, tiene un torneo más cerca, porque antes de que se fuera Almeida a España, ganó un torneo del que América no puede ganar hace 10 años, pero sí, también tiene muchos años, pero menos años que la América, que ya lleva 10 años queriendo ganar y no ha podido. Ajá. Si me dices quién tiene más copas ganadas, el América tiene más, las Chivas tiene menos, pero quién tiene más sin ganar, el América, 10 años. Las Chivas tiene, el último que ganó fue hace 4 o 5 años que ganó, entonces el último torneo, así que pues ahí está la respuesta.
1: O sea entonces sí ha ganado las Chivas a nivel internacional, ¿y cuántos?
0: Ah, claro. No te puedo decir nada porque no queda una respuesta que no sé, pero sí, claro que sí ha ganado, no como el América.
1: O sea, digo. ¿Reconoces tú que el América tiene más torneos ganados a nivel internacional?
0: Sí. Son más ganadores el Liga de Cruz Azul. Eso no lo, claro que no tengo por qué negarlo.
1: Y que tiene más, ¿verdad?, torneos también ganados a nivel nacional.
0: Bueno, lo nacional, no me quiero meter en polémica porque mucha gente sabe que si yo menciono a lo menos 5 finales que ha ganado, son polémicamente, y para mí esos no cuentan. Así que...
1: O sea, pero las ha ganado. Sí las ha ganado.
0: Pues sí.
1: Ante
0: claro,
1: la,
0: Charlie, que las ha ganado.
1: Ante la Federación Mexicana
0: de Fútbol. Sí, claro, y se ha reconocido y ha recibido el trofeo, claro.
1: Entonces, ¿por qué
0: claro
1: es que no cuenta? A ver.
0: Pues porque son polémicamente, porque hay un historial que tú necesitas saber de que hay mucha polémica de que partidos, no me consta, no hay nada en concreto de que se pueden ver arreglados, pero sí hay polémica de que, pues tú sabes, el dueño de Televisa y cosas que hacían normalmente, y te voy a decir así rápidamente, en una semifinal, jugaron América contra Morelia, el Morelia gana, los elimina, se van al vestidor, y del vestidor les llaman que porque no era así, que porque había cambiado la forma, entonces lo regresaron a jugadores de que ya estaban hasta algunos ya sin taquetes y todo eso, pero regresan que porque había cambiado la fórmula. Ahí vienen, juegan el partido y América pasa. Así como se te puede decir mucho.
1: Pues dicen por ahí que el que es perico donde quieres verde, y que al final lo que importa es el que gana. Yo no. Bueno, pues así las cosas. Ya.
0: Ay,
1: bueno. Bien, Tolupillo, pues estamos muy pendientes de la jornada para este fin de semana, ¿va? Estamos muy pendientes. Ahí en la tarde nos escuchamos para continuar con este resumen deportivo. Dice por acá, ¿quién? A ver, dice, a la Chiva le regalaron la final contra los Tigres en el 2017. ¿Qué tienes que decir al respecto?
0: Nada, porque no es cierto, mentira. El partido fue muy bien a los ojos de todos.
1: Dicen que eres, acá están diciendo que eres bien ardilla, que vienes a decir que el América, que finales polémicas, que no seas ardilla, dicen.
0: Lo que pasa es que el América, los americanistas, ellos mismos han dicho eso. Por eso es que tiene esa polémica. En el país, el 50% lo quiere, el 50% lo odia, porque ellos mismos se trazan ellos. Ellos, por ejemplo, este torneo que para mí, un torneo de chocolate que no sirve para nada, pero ellos, si juegan un partido y si lo pierden, es fracaso. Y ellos solo se lo han tomado eso. Por eso es que hay esa polémica, porque ellos mismos se lo trazan. Si no dijera nada como los demás equipos, pues bueno, se perdió y ya no. Ah, no, pero fracaso. Y ahí está su fracaso.
1: Pues bueno, el que gana, gana. Y de eso es de lo que se trata el fútbol mexicano. Bueno, muchísimas gracias, Lupillo. Un gusto. Te mandamos un gran abrazo. Ya, por
0: favor.
1: Gracias a Dios,
0: saludos,
1: es viernes.
0: Gracias, es viernes.
1: Eso, saludos, cuídate. Para todos, Charlie. Hasta luego.
0: Igualmente.
1: Vamos a mandar un saludo muy especial a Héctor Van Damme, que nos está viendo también, se informa con nosotros. Héctor, un abrazo. Gracias por seguir la transmisión a través de Facebook Informativo Turquesa Manzanillo. Ten una cita con nosotros en punto de las 2 de la tarde. Gracias por acompañarnos. A nombre de Penélope Membris, Gabriel Sánchez, Pedro Velázquez, Lupillo Hernández, en el streaming, Bernardo Lara en los controles de la radio, Arnoldo Cabrera, servidor Carlos Cepeda, que tenga usted un extraordinario inicio de viernes, ya inicia el fin de semana, y dicen por ahí, el cuerpo lo sabe, gracias a Dios es viernes.
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6: 9:04. 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
1: 9:11. 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
1: 913.

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1: 9.18, 29 grados.
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3: Música en código. Música en código. Lo que no escuchaste, pero siempre estuvo ahí. David Bowie lanzó Space Oddity en 1969, justo antes de la misión del Apolo 11. Pero hay un detalle increíble. La BBC no quiso transmitir la canción durante la misión, porque la letra hablaba de un astronauta perdido en el espacio y consideraban que podía ser de muy mal gusto si algo salía mal. Fue entonces que esperaron hasta que los astronautas regresaran sanos y salvos a la Tierra para reproducir la canción, la cual llegó al puesto número 5 en Reino Unido.

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1: 928.

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1: 9:32.

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1: 9:41.

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1: 9:44.

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4: 9:48.
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5: 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Lo que no escuchaste, pero siempre estuvo ahí.
6: David Bowie lanzó Space Oddity en 1969, justo antes de la misión del Apolo 11. Pero hay un detalle increíble.
7: La BBC no quiso transmitir la canción durante la misión, porque la letra hablaba de un astronauta perdido en el espacio y consideraban que podía ser de muy mal gusto si algo salía mal. Fue entonces que esperaron hasta que los astronautas regresaran sanos y salvos a la Tierra para reproducir la canción, la cual llegó al puesto número 5 en Reino Unido.

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1: 955.

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3: 9:58.

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2: 10:02. 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
1: 10-9.

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1: 10-12.

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4: 10:17, 29 grados.
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7: 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Lo que no escuchaste, pero siempre estuvo ahí.
8: David Bowie lanzó Space Oddity en 1969, justo antes de la misión del Apolo 11. Pero hay un detalle increíble. La BBC no quiso transmitir la canción durante la misión, porque la letra hablaba de un astronauta perdido en el espacio y consideraban que podía ser de muy mal gusto si algo salía mal. Fue entonces que esperaron hasta que los astronautas regresaran sanos y salvos a la Tierra para reproducir la canción, la cual llegó al puesto número 5 en Reino Unido.

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1: 10:24.

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1: 10:28.
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1: 10:38.

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1: 10:42.

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3: 10:45.
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9: David Bowie lanzó Space Oddity en 1969, justo antes de la misión del Apolo 11. Pero hay un detalle increíble. La BBC no quiso transmitir la canción durante la misión, porque la letra hablaba de un astronauta perdido en el espacio y consideraban que podía ser de muy mal gusto si algo salía mal. Fue entonces que esperaron hasta que los astronautas regresaran sanos y salvos a la Tierra para reproducir la canción, la cual llegó al puesto número 5 en Reino Unido.

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1: 10:52.

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1: 10:56.

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1: Las 11 en punto.
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Hola, ¿qué tal? ¿Cómo están, queridísimos sintonizantes del 92.9? Un gusto saludarlos el día de hoy, en este día viernesito, viernes 4 de septiembre, ya finalizando la primera semana del mes de septiembre. Así es que con todo hay que darle el día de hoy, porque recuerden que estamos en su programa Wake Up Turquesa en viernes, viernes de barra libre, donde usted pone la programación musical de aquí, de su programa. Así es que, pues bueno, acabamos de escuchar a Linda María con Santa Fe Clan. Y que la verdad digo, para quienes no son muy, muy fan de la historia de la música de este chavo, pues en gusto se rompe en género. Creo que es algo diferente totalmente a lo que vienen escuchando aquí en Wake Up Turquesa, pero esta rolita la compuso, más bien la armaron o hicieron una composición musical con Los de Abajo y Santa Fe Clan, con esta rolita llamada Linda María. Así es que, pues bueno, espero que les haya gustado y también, pues, darle la bienvenida así con este su viernes, viernes de barra libre. Y fíjense que el día de hoy, para toda la bandita que quiere pedir su canción, que quiere ponerse en contacto con nosotros, pedir una felicitación, mañanitas, lo que usted quiera, puede hacerlo a través de los mensajes de WhatsApp, que es el 314-14-85-046. 314-14-85-046, para que se ponga en contacto con nosotros y así poder darle, pues, seguimiento a esta programación musical y todo lo que ustedes quieran compartir con nosotros. Por supuesto, bienvenido, que aquí estaremos dándole lectura. Para la gente que nos quiere escuchar a través del internet, recuerden que estamos como turquesa.fm, turquesa.fm, así tal cual, para que ustedes puedan seguir escuchando el programa donde quiera que ustedes ande y no se pierdan nada de la programación musical ni todo lo que acontece aquí en el puerto de Manzanillo. Y fíjense que quiero mandarle saludos ya desde muy temprano a toda la gente que nos manda saluditos a través de los mensajes de WhatsApp. Quiero mandarle saludos a mi buen amigo Carlos Borja, que nos dice ya aquí al 100%, dice, escuchando Wake Up Turquesa. Ahora sí sin sueño. No, yo sí tengo sueño, definitivamente tengo muchísimo sueño. De esas veces como que ponen a cargar la pila del cuerpo y no quiere cargar. Así mi cuerpecito está el día de hoy y pues espero que me contagien con su buena vibra para poder empatar con su energía aquí en este viernes, el viernes de barra libre. Y oigan, fíjense que quiero... Ay, canijo, ¿qué mandan marcando? Quiero hacer como mención acerca de algo que, pues, para los que son fan o fueron fan o siguen siendo, porque a pesar de ya no estar, la música sigue siempre viva. Y fíjense que un día de hoy, 4 de septiembre, pero del año 2014, el rock en español perdió físicamente a una de las figuras más grandes. Y estoy hablando nada más y nada menos que de Gustavo Cerati. Su nombre de pila, Adrián Cerati, nació en Buenos Aires, Argentina, y no solamente fue líder y voz de la legendaria banda Soda Stereo, sino también fue compositor, productor, guitarrista y uno de los artistas más revolucionarios de la manera que ustedes puedan decir o descifrar que fue el rock en Latinoamérica, ¿no? Y fíjense que Soda Stereo marcó toda una época desde los años 80 con canciones que hoy siguen siendo himnos, como de Música Ligera, Cuando Pase el Temblor, Persiana Americana y muchas otras canciones. Si no me equivoco, sí, pero Persiana Americana, que no es de Enanitos Verdes, ¿por qué me ponen este dato aquí? Está raro, ahorita lo buscamos. Y fíjense que, como dato importante, Cerati no se conformó con repetir una fórmula a lo largo de su carrera, sino que también constantemente el sonido del rock, la música electrónica, pop y música alternativa. Su carrera como solista dejó discos considerados, o sea, realmente como emblema de lo que era Cerati y su música, ¿no? Y fíjense que hoy estamos, pues, recordando cómo hace pues ya el tiempo, desde 2014, que lo desconectaron, que ya, como ustedes saben, había sufrido por ahí algo, pues, relacionado con la onda de... A ver, por acá tengo mensajitos, ahorita lo leo. Que de repente, por ejemplo, había sufrido pues un asunto relacionado con la salud que le había dejado en un estado, en coma, ¿no? En realidad fue un accidente cerebrovascular.
perdón, al finalizar un concierto ahí en Caracas, y la verdad es que, ¿se imaginan qué hubiera pasado si este artista estuviera aquí? Si realmente todavía siguiera haciendo buena música. Y la verdad, digo, ¿qué les puedo decir? Gustavo Cerati ha dejado música, ha dejado un legado, no nada más en la banda de Soda Stereo, sino también como solista. Para la gente que de repente por ahí siguió y fue fan de su música, Aranzazu Figueroa es una de ellas, Penélope Membris también. Y sí les voy a decir, o sea, no me considero fanática de la música por completo, pero sí, en realidad, me gustaba mucho la música y de repente que le metía muchísima onda poética y de repente estaba, ¿no?, como que hay que descifrar la canción o qué quiere decir con esto. Sin embargo, hay artistas que parecen nunca irse, porque su música, como se los comento, sigue precisamente aquí, ¿no?, en generaciones, y Gustavo Cerati es uno de ellos. Así es que, pues bueno, ¿qué les parece si nos vamos a algo para recordar a Cerati, que es una leyenda que sigue viva cada vez que escuchamos su música, cada vez que le subimos al volumen? Que la manera en la que podemos llorar que ya no está haciendo más música, pues es cantando a todo pulmón y diciendo gracias totales por la buena música que dejó para todos nosotros. Vámonos con esta rolita de Soda Stereo, Prófugos, y nosotros continuamos con más de su programa Wake Up Turquesa. No se despegue.

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3: 11:21, 31 grados.
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6: David Bowie lanzó Space Oddity en 1969, justo antes de la misión del Apolo 11. Pero hay un detalle increíble. La BBC no quiso transmitir la canción durante la misión, porque la letra hablaba de un astronauta perdido en el espacio y consideraban que podía ser de muy mal gusto si algo salía mal. Fue entonces que esperaron hasta que los astronautas regresaran sanos y salvos a la Tierra para reproducir la canción, la cual llegó al puesto número 5 en Reino Unido.

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0: 11 de la mañana con 31 minutos aquí en el puerto de Manzanillo y acabamos de escuchar al señor Gustavo Cerati con Adiós. Oigan, déjenme decirles antes de continuar con más de la chisma que tenemos aquí en Wake Up, presentarles a mi queridísimo amigo Alejandro González Pulga. Buenos días, amigo, ¿cómo estás?
1: ¿Qué onda, amigos? ¿Cómo están? Oye, sigo con mi voz como
0: no.
1: La de José José, ya traqueteado.
0: No, no sigues con la de José José, sino así, que ya, el ya detalle estoy... es que tu gargantita aún está irritadita.
1: No manches tu vida. Oye, y por cierto, aprovecho para mencionarle a todos los radioescuchas que hay un merequetengue ahí en... pues, ¿de qué es? Desde Sam's hasta Soriana, más o menos.
0: Sí, más o
1: menos. Oye, ayer no puede ser posible, estaban arreglando el...
0: Y también la 1.
1: Ayer estaban arreglando el semáforo que queda ahí justamente a la altura del Salón de Eventos del Marbella. Y ahorita otra vez lo están arreglando, o sea, en este programa hemos hecho hincapié, ¿no?, de que la gente especializada, o el encargado de ese puesto, que venga, aquí hacemos la invitación, así como nos graban, que venga el ayuntamiento, que venga el encargado de los semáforos. ¿Y por qué demonios no sincroniza los semáforos de la Elías Zamora y del Boulevard Costero Miguel de la Madrid? Y que me explique por qué ayer lo estaban arreglando. Ayer ya funcionaba, pero seguían los conos que te impedían dar la vuelta
0: y
1: a la altura de, del Marbella. Y que nos explique por qué otra vez los están volviendo a arreglar.
0: Todos.
1: O sea, ¿qué tiene? Y entonces la gente que se quiere regresar ahí o retornar, lo tiene que hacer hasta Soriana y, en sentido contrario, lo tienen que hacer en Sam's, ¿no? Entonces ahorita la fila de la gente que iba a retornar a la altura de Sam's pues estaba antes del hotel del Fiesta Mexicana, antes. O sea, imagínense de qué tamaño era la cola.
0: La cola para retornar.
1: Y luego, como está la maravillosa y estupenda ciclovía, pues se hace el merequetengue, se empiezan a obstruir los carriles centrales del Boulevard Costero Miguel de la Madrid.
0: Haciendo doble fila.
1: Una cosa verdaderamente hermosa.
0: Sabrosa.
1: ¿No? Pero, o sea, si hay alguien en el ayuntamiento, así como nos están grabando siempre y que nos mandan con nuestro gerente general de Radio Turquesa los testigos, pues ojalá sean buenos para enviarnos al encargado de los semáforos del Boulevard Costero Miguel de la Madrid, porque es un merequetengue, un verdadero merequetengue.
0: Doctor, ¿por
1: qué? ¿Qué traes tú?
0: No, se escucha raro, pero no está. Y si le muevo aquí, no pase, o sea, no.
1: Bueno, en lo que están arreglando el chunche, les platico que ayer, qué buen evento el de... Ahorita que estábamos escuchando precisamente a Soda Stereo, qué buen evento, ¿eh? Me gustó mucho.
0: Y es que estaba comentando antes de mandar a corte comercial, amigo, que el día de hoy se hace como, digamos, el aniversario luctuoso, del fallecimiento de Gustavo Cerati. Esto en el 2014, ya ves que pues decidieron desconectarlo después de haber sufrido, pues, por ahí, daño a la salud de este gran señor. La verdad es que lo platiqué ahorita fuera del aire, amigo, ya ves que me decías que sí te gustaba la música de Gustavo Cerati. Pero la verdad, yo siempre he dicho, ¿no? Un artista nunca muere cuando te deja buena música. Ahí está también el ejemplo de Michael Jackson, de Freddie Mercury, de todos aquellos grandes de la música que dejaron música de verdad, música para compartir y música para disfrutar. Así es que por eso pusimos dos rolitas, una de Soda Stereo y que fue Prófugos, y también está Adiós de Gustavo Cerati. ¿Cómo ves?
1: Me gustan.
0: Así es que pues, así está la situación el día de hoy. Mucha gente... y fíjate.
1: Oye, que por cierto, dato curioso y necesario, más o menos se le fue casi la mitad de lo que había hecho en vida Gustavo Cerati por mantenerlo conectado en coma.
0: Y fíjate que es un tema bien delicado, súper mega delicado. A lo mejor la familia, con el afán o tener la esperanza de que en algún momento iba a reaccionar, iba como a despertar de este estado en el que se encontraba. Yo, amigo, siempre he platicado con la gente y así en pláticas, de esas pláticas que te ponen a reflexionar, y a mí no me gustaría que me tuvieran tanto tiempo así.
1: No, ya si después de, no sé, una semana, un mes,
0: sí,
1: ya
0: ves que no reaccionas, vámonos, ¿para qué? Mira, otra cosa, no nada más mueres tú o estás enfermo tú, que tengas que estar en una cama, posado en una cama, sino que también es la familia que tiene que estarte cuidando, que tiene que estar al pendiente de ti, aunque tú no necesites, digamos, entre comillas, nada que tú puedas hacer, ¿no? O sea, pero estar ahí presente era lo que... Digo, no, yo no puedo permitir que mi gente deje de vivir por estar cuidándome ahí. O sea, yo sí he pedido que si en algún estado o coincidencia de la vida llegara hasta así, a mí, que no, que no, vámonos. ¿Para qué?
1: Pues es lo que te digo, pero
0: sí,
1: hay gente,
0: fíjate,
1: que se aferra al rollo.
0: Sí, no, no.
1: Y esto que estoy diciendo es en serio, ¿eh?
0: Sí, sí, sí.
1: Casi la mitad de lo que hizo
0: en su carrera
1: Gustavo
0: artística.
1: En toda su carrera, se le fue con tal de mantenerlo con vida y conectado cuando estuvo en coma.
0: Sí, tremendo, ¿no? Tremendo. Así es que hoy recordamos ese pues lamentable suceso que ya había tenido. Pues digamos, el haber estado sin poder comunicarse pues durante un buen tiempo, pero ya así, literal, que dejó de latir su corazón porque lo desconectaron, fue un 4 de septiembre del 2014.
1: Sí, es un montón. Aquí estoy viendo los datos, que cayó en coma un 17 de mayo del 2010.
0: ¡Sas!
1: Y lo desconectaron hasta un 4 de septiembre del 2014, o sea, cuatro años.
0: 4 años, tremendo.
1: 4 años, 3 meses, 18 días.
0: Así es, tremenda la situación. Y para la fanaticada de Soda Stereo, que se divide, porque siempre he hecho esta comparativa. ¿Eres Team Soda Stereo, Gustavo Cerati, o Team Héroes de Silencio junto con Bunbury, no? Y se dan un cierre en los estos fans de las bandas, ¿eh? Se dan un cierre.
1: A mí en lo personal me gusta más Soda Stereo.
0: Soda Stereo.
1: Y de Héroes del Silencio también me gusta más Héroes del Silencio.
0: Héroes del Silencio, sí, sí, sí. Como solistas, pues ya tuvieron como otra onda totalmente diferente, un poquito más espiritual, como que le metían una onda ahí muy poética. Y a mucha gente lo que le gustaba pues era la música, el rock, cómo manejaban este estilo, pues que la verdad les funcionaba muy bien. Y que cuando se fueron ya como solistas, pues sí, sí cambió un poquito la música que venían manejando con la agrupación. Pues le bajaron un poquito la intensidad. Pero bueno, oye amigo, ¿qué te parece si nos vamos rapidísimo a un corte comercial? Y regresamos con más aquí en Wake Up Turquesa.
1: Órale.
0: Para la gente que quiere pedir su rolita, ¿qué número de de WhatsApp puede mandar?
1: No, a mí no me están fregando. Manda el mensaje al número de Adriana.
0: Bueno, el señor. Ay,
1: por favor,
0: sí.
1: Por favor.
0: Pepe Toño, ya escuchaste. Mándame mensaje a mí.
1: Por favor.
0: Hoy no quiere leer mensajes el señor. Nos da un corte y nosotros regresamos.
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0: Estamos de regreso aquí a su programa Wake Up Turquesa. Iba a poner una rolita que nos había pedido Josué de los Backstreet Boys, amigo. Pero ya ves, mi queridísimo amigo Arnoldo Cabrera, que siempre le pica aquí a los botones de control. Estos siempre tienen que estar en verde. Así es que, vamos con más música. Pero antes, amigo, ¿qué te parece si agradecemos a nuestros patrocinadores? 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
1: ¡Hágala!
0: Sí, amigo. Así es que vamos a agradecer a patrocinadores o nos vamos a música.
1: No, ponla.
0: Vámonos, ahora sí, vámonos con esta rolita que nos pidió el buen Josué. Ya, Josué, por favor. Ya no te voy a poner nada de Backstreet Boys. Adiós. Escuchamos esta rolita y continuamos en su programa Wake Up Turquesa.

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1: 11:49.
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1: De la mañana con 57 minutos aquí en el puerto de Manzanillo y hemos regresado, amigo, después de este carrusel de la música aquí en Turquesa. Acabamos de escuchar a María León con Rubén Albarrán con Alquimia, y la verdad es que es una rola que tiene sonidos muy buenos, que me pone de buenas, y está muy muy bien hecho el video. Por ahí lo estuvimos comentando cuando recién esta rolita empezaba a salir, cómo es que la novia del señor productor, porque también dice que es su novia, la María León, salía como en un estanque, amigo, el agua le llegaba a bajito de la cintura y de espaldas, y todo como un escenario, como un tipo cueva. Qué bonito lugar. Qué bonito lugar. Era un video muy bonito, así es que, pues, bueno.
2: Era un cenote, amiga.
1: Era un cenote. No, era como un tipo... Bueno, sí era un cenote. Pero un cenote, yo lo veía como...
2: Ahí se grabó.
1: Pero era... ¿Sabes cómo lo... No, es que, ¿sabes? No lo llegué a identificar como un cenote, porque para mí se me imaginaba como una cueva. Una cueva rara, o sea, no... No, no sé, la verdad es que se me hacía en mi mente fantasiosa otra cosa. Así es que, pues, bueno. Oye, amigo, por ahí tenemos una nota que nos pasó el señor Ramírez. No sé si quieras presentarla o quieras que vayamos con música.
2: Oye, sí, bueno, de hecho vamos a ir a música.
1: Sí.
2: Pero el señor productor nos mandó una información súper chévere, que la verdad yo no lo tenía en el radar, no lo tenía en el mapa, pero... Por acá nos mandó información ahorita, al momento, al detalle. Y es que hoy, este día, 4 de septiembre, resulta que Bill Jones celebra su cumpleaños número 45 con un lanzamiento histórico. Que, por cierto, ya desde el día de ayer vi que había replicado algo A.B. Quintanilla, porque tiene que ver con Selena. Selena Quintanilla.
1: Selena.
2: No, y es que la artista de Texas, Bill Jones, presentó la edición especial de B-Day 20 Anniversary, entre de las cuales hay algunas sorpresas, en donde se incluye un dueto póstumo con Selena Quintanilla. De hecho, A.B. Quintanilla, yo lo había visto desde el día de ayer, metió mano, o sea, fungió como productor, que aparte este tipo es increíble. Yo siempre lo he dicho, si hay alguien en la industria latinoamericana que de verdad es un peso pesado, es A.B. Quintanilla, ¿no? Y para muestra un botón, es autor de la gran mayoría de los éxitos de Selena y los Dinos, ¿no? De ambas etapas. Prácticamente él produjo todo lo de la trayectoria artística de Selena. Fue A.B. Quintanilla. Ha hecho algunas producciones para raperos, para hip hoperos, para la industria del country, para la industria pop, para talentos mexicanos. O sea, la verdad, para mí, desde mi perspectiva, es un fuera de serie.
1: Sí, es muy
2: A.B.
1: bueno.
2: Quintanilla. Y ahora, con este merequetengue de Beyoncé, que está festejando su 45 aniversario, su 45 cumpleaños, pues él, desde el día de ayer, ya había publicado en redes sociales que se sentía muy muy chévere porque había metido mano. Entonces, imagínate lo que es que tú presumas que dices, ah, ¿quién le produjo?
1: A.B. Quintanilla.
2: Fui yo. Yo le produje. No,
1: yo.
2: Entonces sacó un tema que se llama Irreemplazable, que es un cover, una reversión de Como la Flor, que fusiona la voz original de tracks originales de Selena con la interpretación en español de Beyoncé Knowles, ¿no? Entonces, la verdad está bastante interesante. Yo lo sostengo hasta la fecha, si Selena siguiera viva, posiblemente estaríamos hablando de la artista latina o la artista hispanoparlante más grande de todos los tiempos, sin temor a equivocarme. Yo creo que lo que hubiera hecho Selena en su trayectoria hubiera sido fuera del parque, como dicen los gringos.
1: Y hubiera arrasado.
2: Lo hubiera sacado del estadio. Y la verdad es que en un momento tan breve de trayectoria artística, porque fue muy breve, fue muy corto lo que duró en la escena profesional musical, con eso tuvo para hacer lo que hizo, ¿no? O sea, influyendo ahora en Bill Jones, en su momento influyendo en Jennifer López, y en un sinfín de artistas, ¿no? Que aparte son artistas peso pesado,
1: sí,
2: de la industria gabacha, ¿no? Inclusive hasta la vestimenta, ¿no? Dejemos de lado la cuestión musical, o sea, hasta en la vestimenta, en la moda, Selena Quintanilla, yo creo que sí fue un parteaguas, fue un antes y fue un después. Yo creo que gran parte de la comunidad estadounidense aprendió español o empezó a inclinarse un poco hacia la música en este idioma gracias a Selena.
1: Sí.
2: ¿No? Porque a pesar de que ella pues era gringa, ¿no? Era de Corpus Christi, de Texas, pues también se sabe que en los primeros discos ella no le parlaba al español.
1: Al español.
2: Pero fue por órdenes de su papá, de Abby Quintanilla y de algunos que estaban inmiscuidos en el negocio que le dijeron no, lo tienes que hacer en español porque es el mercado a donde vamos, a donde queremos llegar y donde queremos conquistar masas. Y entonces estaba como un tanto medio locochón de que si tú hablabas en español con Selena no te entendía ni pío, pero todas las canciones estaban grabadas en español, ¿no? Entonces era como un poco de, pues hay que echarle ganas y vamos por ese mercado. Y Selena, es más, hay un par de entrevistas en donde dice, yo recuerdo que cuando grabé las canciones yo no sabía qué decían. O sea, me las tenían que traducir al inglés
1: para saber
2: qué es lo que yo estaba cantando.
1: Exacto.
2: ¿No? E imagínate, es un artista que cuando fallece hablando un perfecto español. Porque se tuvo que adecuar a las circunstancias. Y en este caso, pues lo que hace ahora Beyoncé, yo creo que más que un tributo hacia Selena, yo creo que es un tributo hacia toda la comunidad, vuelvo a repetir, hispanoparlante, toda la comunidad mexa, sobre todo en Estados Unidos, que de repente vea estos íconos y dice, oye, pues estaría chévere que cantaras en otro idioma.
1: En otro idioma, claro.
2: ¿No? Yo, por ejemplo, recuerdo que si no estoy impreciso en el dato, ahorita me va a corregir el señor productor Omar Ramírez, creo que el artista hispanoparlante con mayor cantidad de reversiones de sus éxitos en otros idiomas, si no estoy impreciso en el dato, es Julio Iglesias. Y que aparte él cantaba sin que le doblaran o sin hacer como lip sync o backing tracks, él cantaba, o sea, realmente aprendía el idioma. Está en portugués, está en italiano, está en francés.
1: Órale.
2: Si no me equivoco, también hay versiones en alemán. O sea, Julio Iglesias grabó sus discos por lo menos en 9 o 10 idiomas.
1: Y fíjate, ahorita que estás comentando esto acerca de que Selena no tenía ni la mayor idea de lo que era el español porque no lo manejaba, pero...
2: Sí, no lo hablaba.
1: Cuando cantaba, amigo, su español no parecía que fuera... O sea,
2: No,
1: o sea, era perfecto. Perfecto. A comparación de otros artistas que quieren incursionar en cantar en español, que sí se les alcanza a escuchar como ahí el acento gringuito, que no pueden pronunciar ciertas palabras, y dices, bueno, sí, quiere, no. O sea, pero realmente era un perfecto español por parte de ella. Entonces, ¿te parece si presentamos la rolita que hace Beyoncé junto con, digamos, no puede decir colaboración, sino que es como una, es un homenaje a esta rolita y digamos a lo que realmente fue Selena, pero cumpliendo ya sus 45 años, la queridísima, bellísima Beyoncé.
2: Oye, y que aparte no se ve de la edad, ¿eh?
1: No, oye, no manches.
2: Yo la vi en unas fotos que había publicado
1: hermosa.
2: Hace realmente poco. Está preciosísima.
1: No, muy, muy guapa, la verdad que sí.
2: La verdad es que Beyoncé, no sé qué onda, pero está preciosísima.
1: Está muy, muy guapa.
2: No se le ven los 45 años por ningún lado.
1: No, la verdad no. Así es que mis respetos para esta mujer tan bella que siga pues teniendo...
2: Que por cierto, en la industria gabacha se coloca como la más vendedora de discos o de hits o de éxitos, como ustedes lo quieran interpretar, de la comunidad afroamericana, ¿no? O sea, es la niga... Con todo respeto y todo cariño, es la niña más vendedora de discos.
1: Beyoncé. Así es que,
2: pues, se dice fácil, pero pues ahí está. El talento, cuando hay talento de sobra...
1: No hay necesario hablar de más. Así es que, pues
2: por
1: bueno,
2: sí solo.
1: Escuchemos Irreemplazable y regresamos a su programa Wake Up Turquesa.
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1: 12:11.
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4: Del mediodía con 11 minutos aquí en el puerto de Manzanillo, ¿y qué creen? Nos enlazamos rapidísimo con Lenin Cázares y el buen Arnoldo Cabrera, que se encuentra en Ferré Pacífico. Adelante, chicos.
5: Gracias, ahí me escuchan perfecto, ¿verdad?
4: Perfecto.
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4: Muchísimas gracias a Lenin Cázares, que va a estar con nosotros pues un momento más para que nos platique todas las promociones que hay en Ferro Pacífico aquí en Fondeport. Así es que no se despegue. Mientras tanto, nosotros vamos a un corte comercial y continuamos.
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0: 12 del mediodía, 24 minutos aquí en el puerto de Manzanillo. Y nosotros acabamos de escuchar a Tarzan Boy con... Ay, la verdad es que se disfruta esta rolita acá para el viernesito. Carlos Borja nos pidió esta rolita, por supuesto ya lo complacimos. Y nos enlazamos nuevamente con Lenin Cázares, que se encuentra en Ferré Pacífico. 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
0: 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Así es que, pues bueno, nosotros vamos rapidísimo al corte comercial y continuamos porque seguimos aquí en su programa Wake Up Turquesa.
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0: 12 del mediodía, 39 minutos aquí en el puerto de Manzanillo. Y nosotros seguimos con las complacencias de todos ustedes. Recuerden que los mensajes que nos han llegado y las peticiones están hechas a través del 314-1485-046. 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Adelante.
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0: Muchísimas gracias al buen Lenin Cázares, que qué bárbaro, eres cosita seria, Cázares. 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
0: ¿Y qué te parece si nos vamos rapidísimo con una rolita que nos pidieron por acá de Juan Solo, Piel de Azúcar? Y nosotros continuamos con más de su programa, Wake Up Turquesa. Échale, Maldonado, otra vez, no suena.

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0: David Bowie lanzó Space Oddity en 1969, justo antes de la misión del Apolo 11. Pero hay un detalle increíble. La BBC no quiso transmitir la canción durante la misión, porque la letra hablaba de un astronauta perdido en el espacio y consideraban que podía ser de muy mal gusto si algo salía mal. Fue entonces que esperaron hasta que los astronautas regresaran sanos y salvos a la Tierra para reproducir la canción, la cual llegó al puesto número 5 en Reino Unido.

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2: Del mediodía, 53 minutos. Oye, amigo, es que de repente, pues ya con tantas canciones que...
3: Ya me ando deschavetando bien gacho.
2: Y de repente empieza el comercial de mariscos del Capis para bailar. Pero bueno, oye, ¿te parece si lo vamos con el último enlace con nuestros amigos de Ferre Pacífico y Lenin Cázares, que se encuentran por allá?
3: A ver,
2: chicos, adelante.
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0: 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Al rato nos escuchamos en el retrovisor y mañana matiné de DJs en el mañanero. ¿Sí va a haber mañana matiné de DJs? El retro vinil. Van a estar de invitados DJ Jera, Meli Mendoza, Abraham, Bombero con Swing, Poseidón y un servidor. Perfecto. 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Nosotros somos entonces Arnoldo Cabrera, Lenín Cáceres. Buenas tardes y buen provecho.
1: Muchísimas gracias al buen Lenín Cáceres y en controles a Arnoldo Cabrera. Y es verdad, no se pierda retrovisor a las 5 de la tarde el día de hoy y mañana retro vinil con Arnoldo Cabrera. Así es que, pues bueno, amigos, nosotros también ya nos despedimos de este espacio. Agradeciendo a toda la gente que se puso en contacto con nosotros, a Salvador, a Teddy, un gusto saludarte nuevamente, al buen Josué, también a mi buen amigo Carlos Borja, Alberto, y a toda la gente, de verdad, muchísimas gracias por siempre estar al pendiente, y les gusta mucho el viernes de Barra Libre.
2: Oigan, ya nos despedimos. Yo soy Alejandro González Pulga, que tengan un excelente y extraordinario fin de semana, pásenla increíblemente bien, y nosotros nos despedimos, pero, antes les tengo que recomendar que si ustedes tienen algún tractocamión, algún tráiler, o se dedican a los transportes y quieren tener sus unidades súper mega bien cuidadas, vayan con los mejores, Avenco Taller Diesel. 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
1: Ahí está, muchísimas gracias. 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Oye, amigo, pues ya nos despedimos. Muchísimas gracias. Mi nombre es Adriana Maldonado. Nos escuchamos el lunes nuevamente con más de su programa Wake Up Turquesa. Cuídense mucho. ¡Vámonos! Tenga un excelente fin de semana. ¡Adiós!
2: ¡Bye!
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4: La 1:00.
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1: La 1:15.

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7: Este 4 de septiembre, Beyoncé celebra su cumpleaños número 45 con un lanzamiento histórico. La artista tejana presentó la edición especial de B-Day 20 Anniversary y entre sus sorpresas destaca un dueto póstumo con Selena Quintanilla. El tema Irreemplazable como la flor fusiona la voz original de Selena con la interpretación en español de Beyoncé, creando un puente entre generaciones y culturas. Ambas nacidas en Texas y hoy sus voces se unen en un homenaje que emociona a millones de fans alrededor del mundo. Beyoncé también incluyó colaboraciones con Maluma y un tributo a Celia Cruz, reafirmando su conexión con la música latina.
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11: Una 23.

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David Bowie lanzó Space Oddity en 1969, justo antes de la misión del Apolo 11. Pero hay un detalle increíble. La BBC no quiso transmitir la canción durante la misión, porque la letra hablaba de un astronauta perdido en el espacio y consideraban que podía ser de muy mal gusto si algo salía mal. Fue entonces que esperaron hasta que los astronautas regresaran sanos y salvos a la Tierra para reproducir la canción, la cual llegó al puesto número 5 en Reino Unido.

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11: 1:47.

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1: Las 2 en punto. 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

0: es un gusto saludarles el día de hoy. Bueno, pues ya es viernes 4 de septiembre. Ya vamos arrancando con el fin de semana, muy contentos, muy felices, porque bueno, pues estos días va a haber bastantes actividades. Ya les estaremos compartiendo en unos momentos más todo lo que van a poder realizar aquí en Manzanillo, ¿verdad? En estos días, sábado, domingo, que nosotros, bueno, pues vamos a esperar que usted lo esté pasando muy, muy bien. Y de hecho, pues esta tarde también, que sea un muy buen viernes para todas y todos ustedes. También quiero recordarles la línea de la comunicación para que nos hagan llegar sus quejas, reportes, denuncias al número 314-121-6780. Lo repito, 314-121-6780. Y aquí en Informativo Turquesa Manzanillo, en esta segunda emisión, pues vamos a dar también la bienvenida. Y en los controles técnicos está nuestro compañero Bernardo Lara y también a todo el equipo de corresponsales que ya están listos, preparados con toda la nota, con toda la información el día de hoy. Gabriel Sánchez en el reporte vial, Lupi Hernández ahí en el tema de la nota deportiva y también Pedro Velázquez, bueno, pues con la nota del día, la nota política. Bueno, pues nosotros vamos arrancando. Este es el resumen de noticias de esta tarde.
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0: fuego se mantuvo estable y con bajo riesgo para la población durante esta semana del viernes 28 de agosto al jueves 3 de septiembre, así lo informaba la Unidad Estatal de Protección Civil. Y bueno, de acuerdo con el reporte del Centro Universitario de Estudios Vulcanológicos de la Universidad de Colima, se registraron 5 sismos de alta frecuencia sin explosiones. La Unidad Estatal mantiene vigilancia permanente del coloso de fuego y exhorta a la población a informarse únicamente mediante canales oficiales. También le compartimos que la Secretaría de Desarrollo Económico, la Subsecretaría del Trabajo y el Servicio Nacional de Empleo clausuró en coordinación con el Instituto Gastronómico Cacerole el curso gratuito de panadería que fue aprovechado por más de 30 personas quienes adquirieron conocimientos y técnicas especializadas para incorporarse al sector productivo o emprender su propio negocio con mayores posibilidades de acceder a un empleo o generar ingresos mediante el autoempleo. Le compartimos que la gobernadora de Colima, Indira Vizcaíno Silva, inauguró la mañana de hoy las jornadas académicas por el aniversario número 25 del Hospital Regional Universitario IMSS Bienestar, La Vida Después de la Vida, Simposium Integral de Donación y Trasplante. Bueno, pues la mandataria informaba que se destinará una inversión cercana a 100 millones de pesos destinada a la rehabilitación integral de este nosocomio. Explicó que estos recursos permitirán poner en funcionamiento todos los quirófanos, ampliar el área de urgencias, crear un espacio de terapia intensiva pediátrica y mejorar las residencias médicas. También comentó que gracias a la coordinación entre el sector salud estatal y nacional, así como con instituciones especializadas del estado de Jalisco, se logrará reactivar el área de trasplantes en la entidad. El objetivo, mencionaba, es que el hospital siga funcionando. Lo que se pretende es recuperar plenamente la capacidad y la relevancia para la que fue creado. También le compartimos que las esterilizaciones gratuitas llegan a la comunidad de Venustiano Carranza. Será el próximo 10 de septiembre donde el camioncito Manny estará brindando este importante servicio para perros y gatos de la comunidad. Les recuerdo, será el 10 de septiembre en la comunidad de Venustiano Carranza. Puede registrar a su mascota al número 314-157-4411. Y el alertamiento por telefonía celular llegará nuevamente el próximo sábado 19 de septiembre como parte del segundo simulacro nacional 2026, por lo que, bueno, pues usted podrá recibir un mensaje de texto y sonoro en el celular. Hay que asegurarse pues totalmente de lo siguiente: esto será el próximo sábado 19 de septiembre a las 12 del día, donde pues debe estar encendido el teléfono y conectado a una red, ya sea la 2G, 3G, 4G o 5G, que el sistema operativo esté actualizado y sin modificaciones, y que los mensajes de alerta no tengan ningún costo. Esto lo recordamos, no le va a repercutir en ningún costo y no es necesario que el usuario tenga datos o saldo disponibles. También le informamos que, bueno, pues están vigentes las rutas alternas, esto debido a los trabajos que se realizan en el barrio 5 y el tramo de La Flechita. Vamos a estar compartiendo ahí en las redes sociales, en las páginas, cuáles son las opciones donde puedes trasladarte de Salagua hacia el centro histórico de Manzanillo de forma más rápida. Vamos a dejar ahí las imágenes en la página de Facebook para que lo pueda revisar y pueda tomar estas vías. También le compartimos que, bueno, pues a través de la CEIDUM, la Secretaría de Infraestructura, Desarrollo Urbano y Movilidad, se está informando que este sábado 5, domingo 6 y lunes 7 de septiembre habrá cierre total nocturno en el tramo carretero La Salada. Esto ya lo sabe como parte de las obras que se están llevando a cabo y modernizando el corredor logístico Colima-Manzanillo. La circulación vehicular será suspendida de las 12 horas de la medianoche hasta las 5 de la mañana durante estos días. Y cuando es este periodo y el horario, el transporte de carga pesada no podrá circular, mientras que los vehículos ligeros deberán utilizar la carretera libre La Salada y las rutas alternas habilitadas en ambos sentidos. Y también la Fiscalía General del Estado de Colima inició ya las investigaciones para esclarecer los hechos en que una mujer fue privada de la vida este miércoles 2 de septiembre en la delegación Santiago del municipio de Manzanillo, donde fue atacada de manera directa con disparos de arma de fuego cuando se encontraba a bordo de un vehículo. Además del procesamiento de la escena, donde se recabaron indicios y versiones de testigos, agentes investigadores bajo la conducción del Ministerio Público llevaron a cabo las primeras diligencias e iniciaron las indagatorias para establecer con precisión las circunstancias en que ocurrieron los hechos. Como todo homicidio de mujer, la Fiscalía General del Estado lo investiga en apego al protocolo de feminicidio, con independencia de que en el avance de las indagatorias se encuentren elementos que confirmen o descarten que los hechos se encuadran de este tipo de penal. Y bueno, pues también le informamos que pues XHIRC Conexión 98.1 FM, la estación de radio del gobierno del estado de Colima, sigue operando, ¿no?, a través del Instituto Colimense de Radio y Televisión, y recibió la ampliación de su concesión como radio pública para continuar transmitiendo hasta el año 2043, dando la certeza y continuidad al servicio de radio con vocación social en la entidad. Y bueno, esta es parte de la información que tenemos para usted, pero más adelante estaremos compartiéndole pues más noticias, más información, todo lo que ha surgido durante esta mañana, durante el día. Y bueno, vamos ahorita a hacer el enlace directo, porque sabemos que el tema de la vialidad ahorita es un conflicto, ¿no? Es una cuestión que nos compete a todas y todos, y es prácticamente lo que queremos, estar informados. Y justo para ello, pues ya está listo, preparado con toda la información, nuestro compañero Gabriel Sánchez, ya en algún punto de la ciudad, del municipio, en el reporte vial.
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0: tal, Penélope? ¿Cómo estás? Muy buenas tardes, pues un saludo a ti, compañeros en cabina, auditorio 92.9 en este viernes, ya inicio de fin de semana, un día calurosito. Ya ven que el día de ayer en ciertos, ahora sí que puntos de nuestra ciudad, en nuestro municipio, cayó una ligera llovizna y pues ahora sí se está sintiendo el calor, el vaporcito del mismo, de la misma agua que ayer cayó, hoy ya se siente caluroso. Y pues vámonos a las calles, Penélope, mira, hoy ha habido más cambios en la circulación, estuvieron retirando escombro aquí del cerro para subir a la, al libramiento de Tapeisles, aquí por el lado de la Negrita, y estuvieron desviando toda la circulación por la 16 de septiembre. Bajan por la calle San Luis y créemelo, Penélope, que pues es muy difícil porque hay bastantes vehículos que no saben por dónde darle, no saben, y se van detrás de otro, se meten a unas calles que no son. Y la problemática pues crece y crece día a día. Esperemos pronto que pues, ahora sí que den señalizaciones bien, si que tengan errores, para que los que se puedan pues ahora sí que aventurar a cruzar por el lado de Tapeisles lo hagan con toda la seguridad. Y más que nada, hoy se miró la brigada de bacheo aquí por estas mismas calles, por la 16, porque pues estaba en pésimas condiciones. Y ya le están echando que sea la manita de gato para que quede un poquito más, pues ahora sí que fluya más rápido la circulación. Todo un caos esta mañana, no se sintió igual que lo del miércoles. El miércoles sí, de plano, se hacía una hora más o menos de San Pedrito a la, pues a salir de ahí de la Negrita, aproximadamente una hora te aventabas. Y pues ya sabrás, ¿no? Hubo personas que perdieron citas en el Seguro Social, pues ahora sí que los que iban al trabajo, los que iban a la escuela también, pues llegaron tarde. Y saber pues que esto va a estar así durante un año aproximadamente, es lo que se tiene contemplado. Créemelo que haciendo un sondeo, Penélope, la gente no tiene esperanzas de que en esta, pues, en esta vez sea así, que se acabe pronto este puente, que se termine, porque les quedó la mala experiencia del puente de Santiago, del puente de San Pedrito, que ese puente de San Pedrito se aventó aproximadamente como unos 5 años en terminarse, en ahora sí que en su totalidad, y quedó pues más o menos funcionable, porque no está al 100% como lo habían presentado. Entonces la gente pues dice, ¿sabes qué? Yo no le tengo mucha fe a que esto se termine en esta fecha, pero pues esperemos la respuesta de esta constructora de que sí sea en tiempo y forma como lo habían planeado, como lo están realizando, y pues esperemos que se logre hacer. Y acá en el barrio 5 es la misma problemática, Penélope. Los carros andan por las calles de la, dentro de la, pues ahora sí que del barrio 5, acá por la calle D, la calle E, toda esta parte. Y pues aún hay personas que tienen sus carros estacionados ahí afuera, y pues ellos dicen pues que pues no se van a quitar de ahí, porque pues ahí viven y pues ahí tienen derecho de estacionarlo. Aquí el único riesgo, Penélope, es que pues ahora sí que pueden dañarse los autos, pueden darle un golpe cuando ellos estén pues dormidos o algo en la noche, en la madrugada, y pues los que van a salir perdiendo son ellos. Y mira, aquí la parte donde están los negocios, aquí en el barrio 5, ya empiezan a tener problemas, pues ya ven que no se puede estacionar nadie, las ventas han bajado, han caído muchísimo, casi prácticamente en su totalidad. Y pues eso es una molestia por estas personas que tienen sus negocios y que ellos dicen pues que esperan ayuda, una respuesta o algo en lo que se pueda pues terminar este puente, porque ya después, aunque esté terminado, ya no va a ser nada para ellos favorable por la cuestión pues del puente, de los muros y toda esta zona. Entonces pues ellos esperan que se acerquen las autoridades a platicar con ellos, a ver qué solución, qué respuesta les van a dar ante esta obra que se está llevando a cabo aquí en el barrio 5. Hay bastantes negocios, hay taquerías, hay carnicerías, hay tiendas, hay digamos tiendas donde venden accesorios para auto, hay ferreterías, e incluso está una tienda de conveniencia, esas que marcan según 24 horas, pero pues sabemos que no son así. Pues así las cosas, Penélope, esta tarde. Y también déjame comentarte antes de que culminemos con ahora sí que con esta parte para el noticiero, de que aquí por el lado de Colomos es un desorden. Es un desorden también. No hay autoridad, no hay nada por ningún lado. Y pues ahora sí que cada quien le busque por donde pueda, por donde se pueda circular, por todos lados. Hoy, aquí en la 16, un ratito nada más hubo presencia vial, ya lo demás ahí lo dejan, ahí se va y como caiga. Y otra cosa, Penélope, fíjate que la parada que estaba ahí en la 16 de septiembre, ya la recorrieron hasta el lado de la Bellavista. Se les hace más fácil mandar a la gente hasta allá que poner a un agente vial o una persona aquí en el semáforo de las 16 a darles el paso. Pues así las cosas esta tarde aquí en nuestro puerto de Manzanillo, Penélope. Esperemos que, pues ahora sí que este fin de semana está un poquito más relajada la circulación, y pues no hay que caer en desesperación, hay que ceder el uno y uno, porque créeme lo que se avanza un poquito más rápido, y pues nada es para siempre. Nada es para siempre y esperemos que pronto terminen este puente. Pues así las cosas, para Informativo Turquesa, Gabriel Sánchez.
1: Así es, Gabriel, efectivamente, pues esta situación, ¿no?, que es muy constante, lo vemos día a día, ya lo comparte también la ciudadanía externa, su sentir referente a esta cuestión de, pues hace falta el apoyo de vialidad en los diferentes puntos donde se están realizando estas obras en el municipio. Ojalá que se pueda atender, ojalá que sí, porque pues es una situación que, la verdad, a muchas personas se les ha visto pues conflictuadas en esta cuestión, ¿no? Sí se requiere el apoyo del personal vial en los diferentes puntos de la ciudad, no solo en las escuelas, sino también en la cuestión de las obras. Bueno, pues agradecerte la información compartida el día de hoy, que tengas bonito fin de semana. Nosotros vamos a ir a una pausa comercial y regresamos en un momento porque, bueno, pues vamos a tener una entrevistada muy especial. Siga con nosotros, mándenos sus quejas, reportes, denuncias al 314-121-6780. Volvemos.
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5: 2:19, 34 grados.
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20: Este 4 de septiembre, Beyoncé celebra su cumpleaños número 45 con un lanzamiento histórico. La artista tejana presentó la edición especial de B-Day 20 Anniversary y entre sus sorpresas destaca un dueto póstumo con Selena Quintanilla. El tema Irreemplazable como la flor fusiona la voz original de Selena con la interpretación en español de Beyoncé, creando un puente entre generaciones y culturas. Ambas nacidas en Texas y hoy sus voces se unen en un homenaje que emociona a millones de fans alrededor del mundo. Beyoncé también incluyó colaboraciones con Maluma y un tributo a Celia Cruz, reafirmando su conexión con la música latina.
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0: Muy bien, nosotros ya estamos de regreso con ustedes, con toda la información, pero sobre todo con el tema de las buenas noticias, las entrevistas y todo lo que tiene que enterarse el día de hoy. Y es que para arrancar el fin de semana de la mejor manera posible, hay que tener buenas noticias, ¿no? Noticias positivas, y justo para ello el día de hoy está aquí conmigo la diputada Isamar Ramírez, que bueno, pues tiene muy buena información para ustedes. ¿Qué tal, Isamar? Buenas tardes.
1: Hola, muy buenas tardes. Antes que nada, pues saludar a las personas que nos están escuchando y agradecer este espacio para dar a conocer pues los trabajos que estamos haciendo como diputada de Manzanillo y diputada de Morena.
0: Excelente. Y hablando de buenas noticias, sí quisiera que empezáramos, Isamar, con la información importante. Vamos a darle chance a todos nuestros radioescuchas para que empiecen el fin de semana ya con ánimos, para que se vayan preparando. Sí. A ver, dinos cuál es la buena.
1: Sí, así es. Pues queremos informar a nuestra gente de Manzanillo y de todo el estado de Colima que, pues si tienen pendiente el trámite de su licencia de conducir o un permiso de conducir que quieran tramitar, pues próximamente va a estar vigente un decreto que aprobamos hace unos días en el Congreso del Estado, que es un descuento del 50% en ese trámite, ya sea en un trámite de primera vez o de renovación, ¿no? Entonces, uh-huh. Este es un tema que nos solicitan mucho, que las personas pues ya están esperando este tipo de descuentos, y decirles que ya van a estar vigentes a partir del 14 de septiembre hasta el 16 de diciembre del presente año. Entonces, okay. Queremos informarles que se preparen con su documentación, que saquen su cita en la subsecretaría de movilidad para que puedan aprovechar estos descuentos.
0: Del 14 de septiembre hasta el 16 de diciembre de este
1: año.
0: Así
1: es, sí.
0: Buenísimo, ¿eh? Porque bueno, aparte entra en las fechas donde ya ves que hay, que luego se acerca el aguinaldo, ajá, o la caja de ahorro, para que lo vayan pensando, vayan destinando, sí, una parte.
1: Así es.
0: Y platícanos, a ver, Isamar, más o menos cuáles son los precios para que la gente vaya teniendo la noción y vaya haciendo su guardadito.
1: Sí, por ejemplo, en el tema de licencias de conducir es importante decir que son distintos tipos de licencias, que, uh-huh, es la de motociclista, que es la de automovilista, de chofer, de conductor de servicios también. Los costos, por ejemplo, el de motociclista tipo A está en 704 pesos, entonces a eso aplícale un 50% de descuento, entonces sí les va a quedar muy accesibles. Entonces son distintos, motociclista A y tipo A y B está, uh-huh, en 704 pesos. El de automovilista, chofer particular tipo A, está en 1,056 pesos. El de automovilista chofer particular tipo B está en 938 pesos. Entonces, a estas cantidades hay que descontarles un 50% para que se den una idea de cuál es el costo de este trámite. Por ejemplo, un conductor de servicios individual, uh-huh, que puede ser un taxista o alguien que se dedique a manejar Uber o Didi, está, uh-huh, en 938 pesos actualmente, y pues a eso le vamos a agregar el descuento del 50%. Entonces, hay distintos tipos de licencias de conducir. Les invitamos a que aprovechen este descuento que va a estar vigente pues durante varios meses para que se preparen ahorrando el dinero, preparando su documentación y sacando su cita en la subsecretaría de movilidad, la que les quede pues más cercana según el municipio que nos estén viendo, y pues que no dejen de aprovechar este descuento tan importante.
0: ¿Y cuáles son los requisitos para que podamos obtener ese permiso de conducir?
1: Así
0: es. Para menores de edad, por ejemplo, para menores de edad que de repente, pues sí, dice el papá, es que si ocupamos que nos ayude a llevar al niño, al hermanito menor a la escuela, o que mueva a la mamá, la lleve al trabajo o al papá.
1: Así es, mira, los requisitos para conductor menor de edad es una constancia del examen teórico de, uh-huh, que pues sabes todos los temas de manejo, de movilidad, ese lo hacen en línea, una identificación vigente, puede ser el pasaporte, una constancia de residencia, una credencial escolar, un certificado del tipo de sangre, que hay que recordar que pues las licencias siempre tienen tu tipo de sangre, sí, que esperemos que no, pero ante algún accidente se puede requerir, entonces para que pues sepan cuál es su tipo de sangre. En el caso, pues como hablamos de menores de edad, es una carta responsiva de la madre, del padre o del tutor, que, uh-huh, también se descarga en línea en la página de la Subsecretaría de Movilidad, y un comprobante de domicilio no actualizado, que no sea mayor a 2 meses, ¿no? Entonces, estos son los documentos que necesitas del permiso de conducir para menores de edad, y también está para la licencia de conducir ya para mayores de edad, ¿no? Que pues también es la constancia constancia del examen, la constancia del tipo de sangre, el comprobante de domicilio no mayor a 2 meses y la identificación oficial vigente. Entonces, invitamos a que aprovechen estos descuentos.
0: Y bueno, pues también el examen tiene un costo muy accesible, son solo 117 pesos y ya, bueno, la licencia que cuesta en el caso de automovilista 1056, pero como es 50% de descuento, pues hay que quitarle, ¿no?, la mitad. Entonces, está muy bien, la verdad que es un precio muy accesible y creo que es un buen momento para que justo, ¿no?, ya lo decíamos, vayan preparándose. Sabemos que vienen de repente, pues ya que las cajas de ahorro, el aguinaldo, algunos bonos, considérelo, porque es importante, Isamar, hay que mencionarlo, para que todas las personas también pues se conduzcan de la mejor manera en la ciudad, deben tener su licencia de conducir vigente.
1: Así es, y la verdad es que muchas veces se nos hace fácil que ya perdió la vigencia y andar con la licencia de conducir que ya está vencida, pero eso sí nos puede traer alguna consecuencia, si las autoridades viales pues se dan cuenta, nos pueden sancionar, los pueden multar, ¿no? Entonces, sí es muy importante que estemos al día, que traigamos nuestros papeles vigentes, y también hay mucha gente que a lo mejor está manejando y que no trae su licencia también de conducir, ¿no? Entonces, sí es importante que hagan este trámite, que hagan este procedimiento y que aprovechen los descuentos que van a estar durante varios meses. Y les invitamos pues que también estén al pendiente la Subsecretaría de Movilidad, para si tienen alguna duda al respecto, pero pues queremos que sí aprovechen este descuento que repetimos va a estar vigente a partir del 14 de septiembre hasta el 16 de diciembre del presente año.
0: Y bueno, en cuestión de las citas también que se vayan previniendo, ¿no? Porque de repente pues sí se satura, digo, y justo ahora que va a haber descuentos, hay que prevenirse ya prácticamente ir sacando la cita para que se pueda aplicar a partir del 14.
1: Así es, justamente sí, lo que queremos es que se vayan preparando, que vayan tramitando su cita y que pues hagan su trámite, que es fácil, que es sencillo. Nada más sí es importante pues que lleven todos los requisitos, que saquen su cita previa y que lleven pues todo el tema para hacer su pago del trámite.
0: Oye, y además hablando de los temas de movilidad, la cuestión de la carretera, sabemos que ahorita, bueno, pues ha sido todo un tema, a la gente de repente le preocupa, ¿no?, cuando tienen que hacer algún trámite en Colima, que tienen que trasladarse. Cuéntanos cómo va este avance en el tema de la carretera, pero sobre todo también la cuestión de las vías alternas, que es algo bien importante que conozcan todas las personas, quienes nos están escuchando, quienes nos ven en las redes sociales, que sepan que hay rutas alternas, vías alternas que pueden tomar, a lo mejor si van a hacer un poquito más de tiempo, pero a ver, platícanos, digo, sabemos que tú constantemente viajas, transitas por estas vías, entonces cuéntanos cómo ha sido esta experiencia de las rutas alternas y cuáles son las que pueden tomar.
1: Sí, así es, la verdad es que vemos que aquí en las carreteras de Manzanillo a Colima se están llevando a cabo obras muy importantes, obras que se necesitaban desde hace muchos años, porque pues ante el crecimiento del puerto de Manzanillo ha habido pues un tránsito de transportes de carga muy considerable, y ahora que se viene la ampliación del puerto pues todavía se van a transitar más, ¿no? Entonces nos estamos preparando para atender pues la necesidad que hay ahorita y pues el crecimiento que va a haber a futuro, ¿no? Entonces están llevando a cabo obras muy importantes que sabemos que generan molestias porque hay que tomar rutas alternas. Entonces, les decimos que cada vez que vayan a salir a carretera, pues que estén al pendiente de cómo va el tránsito. Yo la verdad casi siempre antes de salir, por ejemplo, consulto Google Maps. Yo voy mucho a Colima por mis trabajos del Congreso, que tenemos que estar yendo a sesionar, tenemos que estar yendo a reuniones, tenemos que estar yendo a eventos. Entonces, casi siempre al salir consulto cómo están las vías alternas, las vías principales. Muchas veces las pues puedes transitar, está lento, pero está movilizándose, ¿no? Está fluido. Entonces, si les invitamos a que estén monitoreando cómo van, que tomen las rutas alternas. Hay varias rutas que se pueden tomar, las cuales están en buenas condiciones. La mayoría les están dando mantenimiento constante para que pues sean transitables. Están varias rutas. Una de ellas es la ruta de Madrid, Caleras, que llegas a Coquimatlán. Entonces, en esa ruta también haces como 2 horas y media aproximadamente al transitar. Y si es una ruta por la que no podemos conducir a alta velocidad, hay que conducir despacio, pero que yo la he conducido en varias ocasiones. Entonces, está en buenas condiciones y le dan mantenimiento constante, porque también ante el flujo vehicular de repente se hacen baches, tiene cosas, pero hemos visto que también se está trabajando en ellas. Hay otra que es la Ixtlahuacán, para que uh-huh. le daña a la Salada, que es la entrada del padre, le llaman, esa también está en muy buenas condiciones, de hecho esa la acaban de rehabilitar, y también esa es una que tomas principalmente cuando vas de Manzanillo a Colima, ¿no? Entonces, sí, esa también es una ruta muy buena que de repente te dicen, no hay tanto tráfico, pero toma esa y también llegas rápido a Colima, y hay varias rutas, el día de ayer me tocó tomar la ruta de Armería, ajá. también
0: todo
1: que
0: un tour,
1: fue,
0: ajá,
1: fue una nueva ruta también.
0: Que aparte aprovecha uno, ¿no? Para decir, mira, que estaba buena el agua de coco, pero vamos acá, por el trayecto.
1: Sí, la verdad, conoces lugares ajá. nuevos por los cuales no transitas a lo mejor regularmente, entonces, sí me dio esa ruta, también pues en general estaban en buenas condiciones las carreteras, pasé, íbamos varios vehículos, por esa ruta, uno de pasajeros y varios vehículos particulares, entonces, llegamos sin mayor percance, nada más si los traslados se alargan de 2 horas y media a 3 horas para llegar a Colima, ¿no? Entonces, sí, les pedimos mucha paciencia, sabemos que estas obras, pues, sí generan inconvenientes, pero ya una vez que se concluya, que es en diciembre o antes de diciembre del presente año, pues ya la movilidad va a estar más fluida. Entonces, ya estamos en los últimos meses, en las últimas semanas, ya están por concluirse estas obras y, pues, solamente hay que estar al pendiente, consultar las páginas oficiales, también les sugiero consultar Google Maps, que es la herramienta que yo uso todo el tiempo para estar viendo cómo van avanzando.
0: Y además, ¿no? Que también están las opciones, está la página de Rutas Alternas en como así sitio web, también está en Facebook, en la página de Corredor Logístico Colima Manzanillo, que muy buenas porque ahí están avisando, ¿no? Cuando hay algún accidente, algún percance, sepas cuál de las mejores opciones tomar.
1: Sí, la de Corredor Logístico yo también la consulto antes de salir porque ahí te marca el semáforo, uh-huh. cuál es el estatus. Si está en color verde, quiere decir que está muy fluido el tránsito de la carretera y pues puedes ir sin problemas. Si está en amarillo, pues ya te la piensas si te vas por esa o una ruta alterna, o si está en rojo, pues de plano si te
0: busca
1: vas por otra. Ajá, entonces sí, esa también hay que estarla consultando todos los días antes de salir periódicamente, porque ahí y en la de rutas alternas, pues te dan todas las rutas que acabamos de mencionar que tú puedes transitar para llegar a tu destino.
0: Excelente. Oye, Isamari, también hablando de buenas noticias, ya lo decíamos, es que es viernes positivo el día de hoy, y por ello, bueno, pues me gustaría que también nos compartas, nos platiques, mañana hay una visita muy importante aquí en Colima capital, y bueno, pues viene por novena vez la presidenta de la República, Claudia Sheinbaum.
1: Así es, la verdad es que estamos muy felices, estamos de manteles largos, porque el día de mañana, pues, nos visita nuestra presidenta, Claudia Sheinbaum, que, pues, como dices, nos ha visitado constantemente, ha traído muy buenas noticias a Colima, Manzanillo, de manera constante. Entonces, viene en el marco de su segundo informe de gobierno, en el cual, pues, destaca la gran coordinación que tenemos, pues, aquí en Colima, que se ha, pues, plasmado en grandes beneficios, en grandes obras que se están llevando a cabo por todo el estado. Entonces, pues, la recibimos con los brazos abiertos y, pues, siempre muy felices porque le tiene mucho cariño a Colima y lo demuestra con hechos, en obra, en presupuesto y en cosas muy positivas.
0: Sí, que efectivamente, bueno, pues, ha sido muy constante esta pauta, esta visita por parte de ella hacia acá, Colima, Manzanillo, se ha notado este aprecio, ¿no? Este cariño, el trabajo también que se está llevando en conjunto, que ha venido, pues, ya ves también a aperturar varias obras y justo, pues, yo creo que también ya está monitoreando el tema de la carretera, por ejemplo, que es algo bien importante acá en el estado.
1: Así es, justamente la verdad es que ha habido una gran coordinación, hay muchas obras, aparte de la ampliación de toda la carretera, los 3 puentes que se están construyendo, también arrancando aquí en Manzanillo, que también, pues, nos generan molestias, que hemos visto una mayor presencia de vialidad, uh-huh. Que queremos que sigan presentes, que sigan haciendo operativos para garantizar la movilidad a quienes vivimos aquí en Manzanillo, los 3 puentes vehiculares, está también el nuevo hospital del IMSS que ya inició su construcción aquí en Manzanillo, que va a tener diversas especialidades, y pues mucha gente de Manzanillo se va a poder atender aquí en Manzanillo sin necesidad de ir a lo mejor a Colima o ir a Guadalajara, ¿no? Entonces, porque esto tiene un costo de tiempo, de dinero, de esfuerzo para los pacientes y queremos que en Manzanillo se les dé una muy buena atención, ¿no? Entonces, este hospital va a significar mucho para quienes vivimos aquí en Manzanillo, y la presidenta, la verdad es que trae cifras muy buenas de su gobierno, lo que ha hecho, por ejemplo, cerca de 42 millones de personas reciben un programa social, ¿no? Sabemos cuál es la política De bienestar, que ahora pues ya son derechos sociales, todos los derechos que reciben nuestros adultos mayores, las personas con discapacidad, nuestros estudiantes, pues ya son derechos sociales que están en la Constitución y pues que están dando grandes frutos. La verdad es que como nunca antes se ha apoyado a los sectores que históricamente pues quedaron en el olvido, quedaban abajo, que muchos decían pues la educación es importante, pero no había becas. Decían las personas con discapacidad son importantes, pero pues no había un apoyo, una pensión, y ahora la hay. Entonces, que cerca de 42 millones de personas reciban un apoyo y se invierta $1 billón, pues es algo muy bueno para el pueblo mexicano.
0: Así es, Isamar. Y bueno, pues también platícanos, digo, compártenos cómo te ha ido en esta cuestión de trabajo en territorio. Estás visitando también algunas colonias. ¿Cómo ha sido esta cercanía también?
1: La verdad es que a la par que hacemos nuestro trabajo en el Congreso del Estado, yendo a todas las sesiones sin falta, presentando iniciativas, aprobando decretos, también estamos en territorio visitando las colonias. Pues estamos haciendo recorridos, informando nuestro trabajo, como este tipo de decretos, de descuentos, otras iniciativas, y pues escuchando las necesidades de la gente. A la par, pues yo traigo algunos programas en beneficio también de la economía familiar, de materiales a bajo costo, que también pues invitamos a la gente que nos esté escuchando, si requieren, por ejemplo, trabajamos el tema de tinacos, cisternas, bombas de agua, filtros de agua. Todo esto en coordinación con Mariana Trinitaria. Ya hicimos varios pedidos aquí en Manzanillo y varias entregas. Llevamos cerca de este año de 6 entregas, varias familias beneficiadas. Entonces, pues seguimos trabajando. Esto es algo que nos pide mucho la gente y que pues estamos haciendo y seguimos cumpliendo.
0: ¿Y cómo pueden acercarse, Isamar, en caso de que alguien diga, diputada, necesitamos el apoyo aquí en la casa o en la colonia? ¿Cómo pueden acercarse?
1: Sí, nos pueden seguir a través de redes sociales. De hecho, muchos pedidos los hemos sacado así. Estoy en Facebook como Isamar Ramírez, en Instagram también. Me pueden seguir principalmente en estas dos redes sociales. Nos pueden pedir información y ya les enviamos información de costos, información de la mecánica para hacer un pedido y pues la mecánica de entrega, ¿no? Entonces, si tienen un subsidio también importante, cercano al 50% todos los productos son de muy buena calidad, entonces pues sí les invitamos a que si les interesan estos productos que nos manden un mensajito o nos contacten a través de redes sociales. Isamar Ramírez.
0: Excelente. Y en cuestión legislativa, ¿ahorita hay alguna propuesta que esté cociéndose, que ya esté ahí en el pleno?
1: Pues traemos varias propuestas que ahorita están en análisis, por ejemplo, en materia de agua potable, propuse una reforma a la Ley Estatal de Aguas para que los organismos operadores de los municipios puedan hacer estudios socioeconómicos y apoyar con descuentos. Yo cuando estuve en Capdan se me acercaba mucha gente enferma, de cáncer, de enfermedades terminales, donde se les complicaba hacer el pago de su agua potable. Entonces, la ley no contemplaba tantos mecanismos o no los tenía muy claros. Entonces, ahora hicimos una propuesta para que se puedan hacer en ese caso especiales donde la gente realmente lo necesita, se hagan estudios socioeconómicos y se puedan autorizar descuentos para las personas vulnerables. También tengo otra en estudio que es en materia de violencia vicaria, que es para proteger pues también principalmente a las mujeres cuando son víctimas de este delito, que usan a los hijos o a una tercera persona, puede ser la mamá, el abuelito, para hacerle daño a la pareja, ¿no? A veces cuando te amenazan de que si no haces esto, le voy a hacer daño al hijo, sí, va a haber una consecuencia, o que ya hablan mal de ti con la pareja, ¿no? Eso es el tema de la violencia vicaria, que es un tema que está legislado a nivel nacional. Y aquí en Colima, pues nos hace falta reconocerlo como un delito, ¿no? Entonces estamos avanzando en ese tema de reconocer la violencia vicaria como un delito.
0: Excelente. Bueno, pues ya lo escuchó, ¿eh? Mucho trabajo todavía pendiente, muchas actividades también que se están llevando a cabo, digo, tanto en tema legislativo, en territorio. Y Isamar, pues la verdad, agradecerte que el día de hoy nos hayas acompañado, que trajeras tan buenas noticias, y estaremos ahí dándole pues seguimiento a toda esta información, al tema de los descuentos, sí, y sobre todo a la visita de la presidenta Claudia Sheinbaum.
1: Sí, pues sí, la verdad es que les invitamos también a que nos sigan a nuestras redes sociales para que se informen de ese y otros temas. Estoy como Isamar Ramírez, y pues sí, mañana vamos a estar recibiendo con los brazos abiertos a nuestra presidenta Claudia Sheinbaum, que siempre trae muy buenas noticias para Colima, y pues ahora no va a ser la excepción.
0: Excelente, pues muchísimas gracias.
1: Muchas gracias a ustedes.
0: Bueno, nosotros vamos a una pausa comercial y volvemos con ustedes en un momento con más temas, más información y más noticias.
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5: 2:47.
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3: David Bowie lanzó Space Oddity en 1969, justo antes de la misión del Apolo 11. Pero hay un detalle increíble. La BBC no quiso transmitir la canción durante la misión, porque la letra hablaba de un astronauta perdido en el espacio y consideraban que podía ser de muy mal gusto si algo salía mal. Fue entonces que esperaron hasta que los astronautas regresaran sanos y salvos a la Tierra para reproducir la canción, la cual llegó al puesto número 5 en Reino Unido.

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0: continuamos con más temas, más información para todas y todos ustedes la tarde de hoy viernes, ya en esta segunda emisión de Informativo Turquesa Manzanillo. Y bueno, pues tenemos por acá un reporte, dice: buenas tardes, ¿por qué en las calles B, C, D y E alternas del barrio 5 que se están ocupando actualmente no quitan los carros que están estacionados para que puedan haber más fluidez en el tráfico? Esto desde el Paseo de las Garzas hacia Paseo de las Gaviotas. Las calles B, C, D y E alternas del barrio 5 que son las que se están ocupando ahorita. Bueno, pues ahí está el comentario. Ojalá Vialidad pues se pueda acercar, ¿no? Para que el tráfico sea más fluido y no haya tanta problemática ahí en el lugar, en la zona. Bueno, pues nosotros ya tenemos también, hablando de cuestiones viales, que el tema de las carreteras, las obras ha sido parte crucial en estos días, en estas semanas, pues ya está listo y preparado en la comunicación directa con nosotros nuestro compañero Guadalupe Hernández, Lupillo Hernández. ¿Qué tal, Lupillo? Muy buenas tardes.
1: ¿Qué tal, Penny? ¿Qué tal, auditorio? Muy buenas tardes para todos. Gracias a Dios, es viernes. El cuerpo lo sabe para muchos, como dicen, pero también puede ser un viernes familiar, Penny, en el cual se reúne la familia, tanto disfrutando los alimentos y sus salidas que cada uno da. Así que si sale o se queda en casa, disfrute y cuídese, porque pues acuérdese que en su casa los esperan.
0: Así es, Lupillo. Y bueno, platícanos, porque el puente de Santiago, de la calle 28 de agosto, sabemos que era una obra muy esperada, ya quedó, ya está, pues la gente ya está ahora sí que disfrutando de ese acceso.
1: Fíjate, Penny, que es un puente esperado, así digo esperado, porque pues muchos años pasaron para que se pudiera hacer esa obra, una obra creo que de las más importantes en Manzanillo y sobre todo del lado de Santiago, donde cada vez que llovía, tú sabes, el nivel del agua sube, y en este canal del 28 de agosto era de los más problemáticos. Eso mismo hacía que no sé quién era, mucha gente aventaba basura, nos tocó ver que incluso aventaron perros muertos, aprovechaban que corrían.

0: el agua de las lluvias, y pues todo eso, la basura que tiran, pues va a bulevares cuando se tapan las alcantarillas, y por eso hay inundaciones. Pero mira, ya quedó ese puente que más lo van a disfrutar son los santiagueses de ahí cerca, en el cual tanto hay que comentar que tanto vehículos como la ruta 12, que es la que pasaba por ahí, y también a gente de la tercera edad o mamás con sus niños que pasan a dejar a la escuela allá para Santiago, pues esperaban este puente. Y pues ahí quedó, Penny, un puente muy bien. La gente que nos sigue a través del Facebook, ahí está, va a ser viendo las imágenes, de lo cual te quedó muy bien. Y sí recalcar, Penny, que pues ahora sí, gracias a todos, cada quien puso su granita de arena, tanto a Cipona, como los que en cierta manera, los ciudadanos que con sus firmas, o que alguien, líderes o todo eso, a cada uno se les reconoce, pero lo más importante aquí es que ya quedó, y quien lo van a disfrutar, vuelvo a repetir, son los de Santiago.
1: Así es, Lupillo, y bueno, pues ya lo decíamos, no era necesario este tema de poder cruzar por el arroyo, porque sabemos que en tiempo de lluvias era un conflicto, incluso estaba ahí un pozo, ya era un socavón donde se quedaban atorados los vehículos, camiones de ruta, incluso se quedaron allí, también vehículos pues del ayuntamiento, ¿no? De Manzanillo, veíamos que era una problemática al transitar por la zona, y qué bueno que ahorita este puente pues ya está. También está considerado para que haya cruce peatonal, Lupillo.
0: Sí, sí, la verdad que la gente que nos sigue en Facebook está viendo las imágenes, también hay que comentar que pues es un el espacio que es con cuidado, si es de ida y vuelta, tanto pueden pasar para los que van para Santiago, como para los que van para las colonias, como la Joya 1, Joya 2, uh-huh. Y también hay una banquetita donde pues la gente ahí, sin necesidad de subirse a una banqueta o cerca de la carretera, pues tiene ese acceso para que puedan ellos transitar tranquilamente.
1: Es correcto, Lupillo. Bueno, pues ahí estar invitando a la población nada más a que cuide, ¿no?, del lugar, de la zona. Esperemos que a lo mejor más adelante ya esté contemplado o considerado, no sé si vaya a haber una segunda parte del puente para la gente que transita, ya sea en bicicleta o en patín o en silla de ruedas incluso.
0: Muy buena pregunta, Penny, fíjate que es verdad, eso no lo había visto por ese lado, porque ahorita pues podemos decir que con cuidado pueden pasar por abajo, bueno, no para cruzar para Santiago, tiene mucha razón, pero sobre todo, Penny, ahora sí a tiempo, ¿no? Porque aunque ya ha llovido, pero se vienen las lluvias constantemente y más fuertes, que es donde era un caos pasar por ahí, ya lo tiene el puente, era lo importante. Sí. Pero sí, yo creo que más adelante sí tendrán que ver eso que tú mencionas, porque sí es importante.
1: Así es, Lupillo. Bueno, pues agradecerte que hayas compartido esta información para que la gente que no lo sabía, pues ya esté enterada de que ya puede cruzar tranquilamente. Esa obra ya terminó. Esperemos que nada más le agreguen esos últimos detalles. Y bueno, pues también, Lupillo, deseamos que tengas muy bonito fin de semana, que lo pases muy bien. Viene el fútbol, así que hay que estar pendientes y atentos.
0: Así es, Penny, igualmente para ti, para todo el auditorio que nos escucha, gracias a Dios, es viernes también deportivo, mucha gente que nos apasiona, gusta el fútbol, pues esperamos el fin de semana para ver lo que es el fútbol mexicano, y sí, la jornada 7 va a ser muy atractivos con partidos, como el de mañana que San Luis recibe a las Chivas, tu equipo, Penny, uh-huh. Y que esperemos que siga creciendo y avanzando.
1: A fuerza que sí, somos Chivas. Muy bien, vamos con todo. Excelente. Bueno, Lupillo, pues ahí estaremos pendientes el lunes ya con los resultados, a ver cómo salió todo, y bueno, sobre todo, desearte muy bonito fin de semana, que lo pases muy bien en esta tarde también de viernes.
0: Igualmente, primeramente, solo nos vemos y disfrute su familia y cuídense mucho. Saludos.
1: Saludos. Bueno, pues esto fue el día de hoy, esta segunda emisión para todas y todos ustedes con toda la información. Igual ahí estamos pendientes, subiendo todo en nuestras redes sociales, TikTok, Instagram, en Facebook como Informativo Turquesa Manzanillo. Estén pendientes de todo lo que surja durante esta tarde, este fin de semana. Agradecer también ahí en los controles a Bernardo Lara, a todo el equipo de corresponsales. Es Lupi Hernández, Pedro Velázquez, Gabriel Sánchez, Carlos Cepeda. Bueno, yo soy Penélope Membris. Que tenga muy bonita tarde y un saludo también para nuestro amigo Héctor Van Damme, que está pendientísimo de toda la información el día de hoy. Que tenga muy bonita tarde.
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2: T-News. Este 4 de septiembre, Beyoncé celebra su cumpleaños número 45 con un lanzamiento histórico. La artista tejana presentó la edición especial de B-Day 20 Anniversary y entre sus sorpresas destaca un dueto póstumo con Selena Quintanilla. El tema Irreemplazable como la flor fusiona la voz original de Selena con la interpretación en español de Beyoncé, creando un puente entre generaciones y culturas. Ambas nacidas en Texas y hoy sus voces se unen en un homenaje que emociona a millones de fans alrededor del mundo. Beyoncé también incluyó colaboraciones con Maluma y un tributo a Celia Cruz, reafirmando su conexión con la música latina.
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La BBC no quiso transmitir la canción durante la misión, porque la letra hablaba de un astronauta perdido en el espacio y consideraban que podía ser de muy mal gusto si algo salía mal. Fue entonces que esperaron hasta que los astronautas regresaran sanos y salvos a la Tierra para reproducir la canción, la cual llegó al puesto número 5 en Reino Unido.

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1: 416.

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1: Este 4 de septiembre, Beyoncé celebra su cumpleaños número 45 con un lanzamiento histórico. La artista tejana presentó la edición especial de B-Day 20 Anniversary y entre sus sorpresas destaca un dueto póstumo con Selena Quintanilla. El tema Irreemplazable como la flor fusiona la voz original de Selena con la interpretación en español de Beyoncé, creando un puente entre generaciones y culturas. Ambas nacidas en Texas y hoy sus voces se unen en un homenaje que emociona a millones de fans alrededor del mundo. Beyoncé también incluyó colaboraciones con Maluma y un tributo a Celia Cruz, reafirmando su conexión con la música latina.
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19: 425.

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11: 434.
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9: David Bowie lanzó Space Oddity en 1969, justo antes de la misión del Apolo 11. Pero hay un detalle increíble. La BBC no quiso transmitir la canción durante la misión, porque la letra hablaba de un astronauta perdido en el espacio y consideraban que podía ser de muy mal gusto si algo salía mal. Fue entonces que esperaron hasta que los astronautas regresaran sanos y salvos a la Tierra para reproducir la canción, la cual llegó al puesto número 5 en Reino Unido.

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4: 4:45.

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6: Este 4 de septiembre, Beyoncé celebra su cumpleaños número 45 con un lanzamiento histórico. La artista tejana presentó la edición especial de B-Day 20 Anniversary y entre sus sorpresas destaca un dueto póstumo con Selena Quintanilla. El tema Irreemplazable como la flor fusiona la voz original de Selena con la interpretación en español de Beyoncé, creando un puente entre generaciones y culturas. Ambas nacidas en Texas y hoy sus voces se unen en un homenaje que emociona a millones de fans alrededor del mundo. Beyoncé también incluyó colaboraciones con Maluma y un tributo a Celia Cruz, reafirmando su conexión con la música latina.
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Amigos, buenas tardes. Son las 5:17. Ya tenemos el... Acabamos de escuchar a Feist, por cierto. Es un artista... Ah, les doy el dato más adelante. ¿Saben qué? Tengo que poner esta canción de los Sundays. Que es igual de buena. Se me va a caer el café. Ahorita vuelvo.

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1: Mi querido Matías, ¿cómo estás? ¿Eh? Hacía mucho que no tenías comunicación, a través de la radio, pero el día de hoy... Oye, por cierto, Mati, te recuerdo que el día que gustes puedes venir aquí a la radio y aunque tú no tomas café, podemos compartir. ¿Qué te parece? Pues puede ser un vasito de agua, puede ser... Cuando vayas a venir me dices, yo sé dónde vender una limonada bien rica y puedo traer y aquí compartimos los dos. ¿Te parece? Bueno, vamos a hablar sobre una canción que tengo de fondo y que tu hermana Regina, y hay gente que de repente nos pregunta porque no dije el dato, esta canción que escuchamos, 1, 2, 3, 4, es de la cantautora canadiense Faith, que es una de las joyas más brillantes del indie pop de la década de los 2000. La pieza fue lanzada en 2007 y tiene ya 19 años. La ponemos cada tanto aquí en el retrovisor porque es una de las canciones más alegres, aunque... solamente la música, porque el trasfondo es agridulce y fue escrita junto a la artista australiana Sally Salman, quien se inspiró tras enterarse de que una buena amiga se iba a separar de su esposo. La canción reflexiona sobre el anhelo de recuperar la chispa del primer amor y la nostalgia, por supuesto, por las esperanzas de todos los adolescentes. Hablando de esa parte que de repente tiene algo de mística con la vida que llevamos, hay una pieza unos años atrás a cargo de los señores de Oasis que hace poco o no hace tanto estuvieron presentándose en la Ciudad de México y la verdad es que la rompieron como siempre lo hicieron desde 1994. Esto es Wonderwall, que es, me parece, también el éxito del segundo disco que realmente los catapulta, además de ya ser famosos, ahora sí, al estrellato internacional. Son las 5 de la tarde con 22 minutos. Escuchas el retrovisor.

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1: Señores, buenas tardes otra vez. Faltan 26 minutos para que sean las 6 de la tarde. Está con nosotros el mismísimo José Luis de la Fuente de Sodas más famosa de la ciudad. Me lo merezco. ¿Cómo estás, José Luis? Bienvenido.
2: ¿Qué tal, Lenny? Buenas tardes.
1: Oye.
2: Fuente de Sodas. Oye, estuvo buena también esa porque ahí tienes para refrescarte también, Lenny, ¿eh?
1: Lo que pasa es que siempre lo he visto como un lugar donde puedes ir a refrescarte, pero también consentirte al mismo tiempo. El nombre lo dice todo, me lo
2: Así
1: merezco.
2: Así es, me lo merezco. 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
1: Oye, allá afuera está
2: afuera. Fuerte el calor.
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2: 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Pelón rico. 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
2: 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Hay un dulcecito que se llama picafresa. 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
1: de crema.
2: Es de leche. El frappé es de leche. Y el smoothie, pues es de agua.
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2: 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Tenemos de pica fresa y tenemos el de limón que está nuevo, es nuevo en el menú.
1: Para estos días de
2: está
1: calor.
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2: la verdad está muy, muy refrescante. 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
1: Uh-huh.
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1: Esta es distinta.
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1: Y a la hora de...
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2: 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No, era entendible, pero es que en horas pico sí se hacía el calor un poquito fuerte.
1: Oye, en lo que te lavan el coche, en lo que te esperas a alguien que fuiste por...
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2: 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A gusto, ahorita yo se me está yendo agua a la boca, Lenny.
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1: No, pues es que, Iroel, hay que ir a las plazas, hay que ir a los lugares, A ver, ¿sí podemos dar una pista o no? Es que yo no sé
2: dónde... No, pero ¿qué te parece si regalamos un billete?
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2: regalamos un billete de 200 pesos a la primera llamada, un mensajito que te manden ahí al WhatsApp.
1: A ver, mándenos en los que tienen el WhatsApp de su servilleta, manden un mensaje y ¿saben qué? Pero no va a ser tan sencillo. Díganme dónde está ubicado Me Lo Merezco para que una vez que se ganen el billete, pues ya saben a dónde ir a canjearlo. Y la otra es que también nos pueden llamar por teléfono a cabina, pero solo mientras José Luis esté aquí. Para que no vaya a haber así de
2: chanchullo de cara.
1: No, porque luego me hablan dos y me van a decir, oye, y ya le digo, ya lo regalé. No, es que lo diste. No, que caiga en este momento mientras estés tú aquí. Oye, me escucha gente más grandecita por el tema del retrovisor. Entonces te quiero preguntar así, ¿qué recomiendas para el público adulto? Por ejemplo, la horchata de café por los sabores más de...
2: Por los sabores del café.
1: Al que le gusta el tiramisú, ¿qué le recomiendo? O sea, todas esas...
2: Tenemos el pan japonés que es muy recomendable. No es ni tan dulce, no empalaga. Uh-huh. A lo mejor para ya a adultos...
1: Claro, ese queda bien.
2: Que queda un poquito bien el
1: 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A cualquier hora, por cierto, el pan japonés.
2: El pan japonés se lo recomiendo. No empalaga, no sabe a huevo. Está muy esponjoso y es uno de los...
1: En mi
2: punto de vista... Es de los más preferidos de que no te empalagas. La fresa con crema de repente. A ver, ya llegó un mensaje.
1: Dice, el día está arriba. ¿Sí se ve?
2: Dice mi mamá. No dice ella. Dice mi mamá que a un costado de Soriana en Paseo de las Gaviotas.
1: Correcto. Fíjate.
2: Entonces ganó su mamá. Afirma. O ganó ella.
1: A ver, Regina, entonces dinos, ¿quién gana? ¿Gana Leti o ganas tú?
2: ¿Verdad?
1: Saludos a Regina, querida alumna mía de allá del Instituto Arcadia.
2: Ah, muy bien, entonces ya se ganó.
1: Leti, ok, se lo gana Leti.
2: Se lo gana Leti, entonces ya se ganó su vale de 200 pesos.
1: Su billete
2: ahorita,
1: de 200
2: ahorita lo traigo de la camioneta.
1: Bueno, ahorita nos lo deja
2: ahorita lo dejamos para que puedan pasar a canjearlo.
1: A ver, dinos otra cosa, porque no sé si voy a ver a Regina o a su mamá, o si tienen chance de pasar, pero... ¿El billete vale cuándo? ¿Vale todo el mes?
2: Vale todo el mes.
1: Ah, perfecto.
2: Todo el año, no traen vencimiento. Okay. En el caso de ahorita los que estoy regalando, lo he regalado ya en otro lado, aplican el día que ustedes quieran.
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1: Ok, solo hay que demostrar que es tu cumpleaños.
2: Así es.
1: Vale un día antes o un día después. Hay que ir el día del cumpleaños.
2: El día del cumpleaños, así es.
1: Y repíteme, por favor, el horario.
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1: ¿Y si cumplo en lunes?
2: Ahí sí ya te quedé mal. Oye, sí es cierto, fíjate, no había pensado eso, ¿eh?
1: ¿Qué pasa con el que cumple?
2: Lo voy a pensar.
1: O sea, ¿se vale que vaya un día antes o un día después?
2: Se vale que vaya o antes o el martes. Pero fíjate que no nos ha pasado. Pero sí se vale.
1: No, pues no sabe.
2: Sí se vale. Si cumpliste el lunes, pues cae el martes.
1: Pero solo cuando cumples el lunes.
2: Así es.
1: Sí, solo cuando cumples
2: el lunes. Sí, si cumpliste el martes y fuiste el miércoles, ahí sí ya no.
1: No, tiene que ser el día del cumple, para chicos y grandes.
2: Así es, Lenin. 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
1: 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Este fin de semana hay promociones. 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
2: Hay que traer, ajá. 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
1: Ok.
2: Simulando un dólar y se parece un dólar, entonces yo creo que más de uno lo va a levantar. 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
1: Si ese dólar dice 100, vale 100. Si ese dólar dice 200, vale 200.
2: Así es.
1: A cuenta de me lo merezco.
2: Así es.
1: Pues algo que haya que agregar.
2: Nada, Lenny, muchas gracias por el espacio. Los esperamos este fin de semana.
1: No habías venido, ¿eh?
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1: 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Promociones este fin de semana, promociones el que sigue y el que sigue y el que sigue. Sabores nuevos cada mes. Sabores que llegan nuevos, ¿se quedan para siempre?
2: Sí, la mayoría sí.
1: Se han quedado.
2: La mayoría se han quedado. Hemos tenido uno que otro que, pues, de plano.
1: ¿Alguno que extrañes que se haya ido?
2: Los plátanos fritos. Los siguen pidiendo mucho, pero
1: ya no están.
2: Ya no están porque teníamos ese problema. Tú sabes que aquí en Manzanillo de repente nos quejamos demasiado.
1: Ey.
2: Y se hacía la fila o tardábamos, pero pues es que eso se freían en el momento.
1: Claro, no es tan ágil, pues.
2: Ajá, y me retrasaba mucho los pedidos y se hacía la bolita y empezaba a haber molestias, pero no era porque nos estuviéramos haciendo patos ahí adentro, sino que...
1: Pero ya volverán.
2: Ya.
1: Van a ver.
2: Y mi esposa está cerrada esta de que los plátanos y los
1: pueden volver,
2: mucho.
1: Aunque sea por temporada, decir, bueno,
2: pueden volver,
1: vuelven en octubre, solo octubre.
2: Lo que no sé, una cosa es que se retrase. De repente cuando sí nos junta gente, pues sí es por eso no me he atrevido, por seguir mejorando el servicio y los tiempos de entrega, pero algún día van a volver porque los extraño.
1: Saludos a todo el personal de Me lo merezco. ¿Recuerda los nombres?
2: No, son muchos. Más que el de mi esposa. Un saludo a Jared. Esa no se me puede olvidar. Así es, le mando muchos besos a mi esposa. Y de ahí pues también están mis hijas en la barra. Ahorita nos están apoyando en la caja. Y pues sí, me acuerdo de Nico, que es un mesero. Le mandamos un saludo. Y Fernanda, que también ya llevan algo de tiempo con nosotros. Okay. Ya de ahí los demás, está complicado.
1: De los
2: mi cuñada se llama Lizette. Ella trabaja en la mañana también con nosotros. También le mandamos un saludo.
1: Perfecto.
2: Pero ya de ahí no me metas en enrollos ni en problemas. No me acuerdo de todos, de todos los nombres.
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2: 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Solamente te aplica
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1: Sin problema. En una de esas, Leti, que andas ahí en la avenida y dices, pues aquí traigo mi billetito.
2: De una vez, ahorita no lo...
1: Ahorita lo cambiamos. Faltan 7 minutos para que sean las 6 de la tarde. José Luis, ahora sí, ¿algo más?
2: Nos despedimos, Lenny, muchas gracias.
1: No, hombre, gracias a ti.
2: Saludo a todo el auditorio, ya los esperamos con mucho gusto para que aprovechen las promociones este fin de semana.
1: Bien, vientos. Ya sabes que aquí es tu casa. Señores, esto es Big Mountain con el tema Baby I Love You Way, cuando faltan 7 minutos para que sean las 6 de la tarde.

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5: David Bowie lanzó Space Oddity en 1969, justo antes de la misión del Apolo 11. Pero hay un detalle increíble.
6: La BBC no quiso transmitir la canción durante la misión, porque la letra hablaba de un astronauta perdido en el espacio y consideraban que podía ser de muy mal gusto si algo salía mal. Fue entonces que esperaron hasta que los astronautas regresaran sanos y salvos a la Tierra para reproducir la canción, la cual llegó al puesto número 5 en Reino Unido.

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